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0: Ya estamos al aire en un nuevo programa de Teno Deporte, de día jueves ya, Manuel, día jueves 6 de agosto ya.
1: 6 de agosto, sí señor.
0: Se viene este mes que hay que pasar agosto. Así que aprovechamos a saludar a toda la gente que ya se está conectando con nosotros el día de hoy. Para este programa de Teno Deporte en conjunto con Manolo Sport TV, aprovechamos a saludarte, Manuel. Buenas tardes, ya buenas noches.
1: Hola, hola, ¿cómo están? Muy buenas noches a todas, a todos. Juanito, Diego, nuestro invitado aquí que está ya diciéndonos que nos apuremos porque tiene que ir a practicar, ¿no es cierto?
0: Sí.
1: Así que un gusto de saludarlos a todas y a todos.
0: Sí, saludamos a Diego también que está ahí en los controles, Diego.
2: Buenas tardes y al panel, buenas tardes al invitado. Jueves 6 de agosto ya.
0: Así es, jueves 6 de agosto.
2: Se nos fue la lluvia.
1: Y va a ser agosto. No, ahora viene frío.
0: No, pero, ¿y la lluvia no continúa mañana? ¿Ves?
1: Sí, pero poquito.
2: Muy poquito.
1: Muy poquito.
0: ¿Muy poco?
1: Muy poquito.
0: Oye, bueno, ya todos estaban haciendo alusión a nuestro invitado.
1: Ahí está la imagen.
0: Sí, lo vamos a aprovechar de saludar y vamos a decir también que viene hoy día como invitado para hablar un poquito de cómo va la escuela de Colo-Colo oficial acá en Teno. Y también nos vamos a aprovechar de...
1: Nos vamos a aprovechar un poquito ahí de... Pero un poquito no, ¿eh?
0: Que hable de lo que se nos viene, que es la semifinal, bueno, ya tan esperada por varias semanas ya. Ahí en Río Claro va a ser, si tengo entendido.
1: Está ahí municipal Claudio.
0: El día domingo, así que aprovechamos a saludar al Nono Ayala. Gusto saludarte, gracias por estar el día de hoy con nosotros en este programa del Teno Deportes.
3: Muy buenas noches. Sibo. Venimos a hablar un poquito de la escuela, un poquito de la mancilla, un poquito del deporte aquí en Teno también. Así que agradecido siempre por la invitación y de esperar que sea un entretenido programa.
1: Es un agrado tener a un gran caballero del fútbol y de la vida misma, de toda la vida, ¿no es cierto? No, un agrado tenerte.
3: Toda la vida.
0: Sí, bueno, vamos también a saludar a nuestro auspiciador el día de hoy. Tenemos a Central Riego Curicó, como siempre, ahí con nosotros. Estamos conectados, ¿cierto?
1: Sí, señor.
0: Estamos ahí. Vamos sí.
1: Y tenemos un mensaje, ¿eh?
2: Por las dos plataformas.
0: Sí, hoy vamos a también invitar a la familia colocolina de la escuela también, que se pueda conectar ahí. No sé si por ahí mandar un link al grupo para que...
2: No, tengo el teléfono apagado.
0: Ah, tiene el teléfono apagado, así que... Así que...
1: Póngalo usted, profe.
0: Bueno, sí, Central Riego Curicó.
2: Nos pueden ver ahí en Tenina FM.
0: Así es. Ahí nos pueden ver.
2: Por Facebook Live.
0: Así es. 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A Moves, con Ariel también, que está ahí. 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Y también, bueno, tenemos... A nuestro amigo Luis Vergara también, que se suma a los...
1: Tremendo personaje, don Luis Vergara.
0: Lamentablemente lo tuvimos fue muy poco lo que alcanzamos.
1: Se hizo el programa demasiado corto.
0: Es que ese día tuvimos dos invitados, así sí. Que se hizo demasiado corto. Ahí con el restaurante familiar que tienen ahí, que está ubicado en la avenida Sarmiento 1338, tienen las ricas parrilladas, nosotros ya las hemos probado, así que...
1: ¿Cuándo va a visitar el profe?
0: Anda bien, sí. Vamos a ir nuevamente.
3: Ojalá que sea contundente.
0: Sí.
1: Oye, Juanito, antes de pasar...
0: Sí, tienen juegos, tienen un estacionamiento grande ahí también, así que para que la gente vaya ahí al restaurante familiar ahí, que quede en la avenida Sarmiento 1338, para las ricas parrilladas.
1: Es que tenemos hartos mensajes ya, mucha gente conectada, ¿no es cierto? Juan Carlos Navarro dice, saludos amigos de Teno Deporte, agradecer a la señora Paulina Campos que está con nosotros, al matador Mario Jorge Bravo que nos dice un saludo al panel, suerte este domingo, Nono, y póngale bueno, usted sabe, usted es como jugador con su experiencia y vamos por esa final. Y María Jesús Maturana dice, Maturana Contreras, grande mi mancilla querida, con todo el domingo, y pone unos corazoncitos ahí, mancillano.
0: Así es, bueno, vamos a hablar un poquito de cómo va la escuela, primero en la primera parte. Sí. Preguntarle al Nono, porque bueno, yo también estoy involucrado, voy a preguntar y vamos a responder. Así que... Preguntarte un poco, Nono, cómo estos primeros meses de la escuela, sabiendo también que estos meses de invierno siempre son difíciles para toda la escuela, y también este año que ha sido particularmente lluvioso, los meses de junio y julio especialmente, donde ha habido poca actividad futbolística, y eso, bueno, le ha afectado a todos, para que ni hablar, ¿cierto, Manuel?
1: Sí, pues.
0: Así, cuéntanos un poquito ahí, a grandes rasgos, cómo va.
3: Bueno, este primer semestre del año yo creo que ha sido bueno. Siempre, bueno, tuvimos en consideración todo lo que iba a ser esta parte del año, que era, iba a ser el invierno. Entonces, como ya sabíamos, nos resguardamos un poquito. Sí. Guardamos recursos de los meses anteriores. Creo que hemos ido de menos a más en la escuela.

0: que nos aportan, obviamente nos aportan en cuanto a lo futbolístico, pero para mí y para el profe y los profes que están con nosotros, creemos que es demasiado importante lo social. Si yo le digo al profe, nosotros sacamos a un niño de la cama, lo sacamos del teléfono, lo alejamos de los malos pasos, sí, todo en una cancha.
1: Es la formación misma de una persona.
0: Bueno,
1: ¿no?
0: Sí,
1: primero la persona, el deportista.
0: Claro, genera ahí, yo creo que uno fortalece los valores que vienen de la casa en el deporte, así en es. Que lleguen temprano, en que le ayuden al compañero, en que miren para el lado.
1: La responsabilidad,
0: sobre todo en hoy en día que el mundo está tan cerrado en uno mismo. Sí. Uno se preocupa, hay mucha gente que se preocupa de su núcleo y nunca mira al lado. Entonces, bueno, eso nosotros queremos generar eso en esta escuela, mirar para el lado y que el que está al lado le cueste un poco o necesita ayuda, nosotros estar.
1: Nosotros con Diego aquí hemos ido viviendo muy de cerca el proceso que ustedes partieron. Primero decir que tener dos exjugadores profesionales no lo tiene cualquier institución. Eso es lo primero. Lo segundo, como bien decían, en el caso tuyo y en el caso de Juan, el compromiso de ir formando chicos, primero personas, buenos ciudadanos, grandes deportistas. Yo creo que uno que, ojalá muchos más, pero ya con uno que salga, ¿no es cierto?, que llegue al profesionalismo, ya sería un premio para esta que está recién formando, ¿cierto? Claro. Partió en noviembre. Nosotros, por eso decía, nombrábamos a Diego, porque seguimos de cerquita en septiembre, octubre, noviembre, cuando Juanito aquí
0: ya empezó.
1: Nos comentaba y nos contaba y, sí, cómo, y conversamos. Y después hemos ido también interiorizándonos de cómo han partido. Si bien es cierto, tú dijiste de menos a más, claro, pues, si partieron ahora, hace poco.
0: Sí, pues nada, sí, de cero.
2: Sí, bueno, yo también quiero. Tengo. ¿Se escucha Diego, no? Sí, sí, perfecto. Bueno, primero quiero mencionar a los profes que están en esta escuela, que igual, obviamente que todos han ido sumando para que esto siga funcionando. Bueno, está el Nono allá a cargo de una categoría y media o dos categorías. Está Marcelo Toro también, que. Yeah. Que él trabaja en el deporte extraescolar acá en Teno. Tenemos a Carlos Basáez, que ve también un poquito el tema de los arqueros, ahí sí está y siempre cooperando, ayudando. Y también se suma con nosotros Rodrigo Campos, el profe Rodrigo, que es un profe preparador físico o profe de educación física. Donde hay, bueno, Marcelo también es profesor de educación física.
1: Todos profesionales.
2: Todos profesionales, sí, hay profesionales. Y bueno, en la salud también, ahí no recuerdo el nombre de la señora que se nos suma también ahí en los partidos de local, porque tenemos
0: mamá
2: que
0: tener... Chukir.
1: Ah, sí.
0: ¿Patricia?
2: Pues sí, la señora Patricia.
1: Yo la conozco, no me recuerdo el nombre,
0: sí, la señora Patricia.
1: Es una socia, digamos, de primer nivel.
0: Sí.
1: Yo la conocí en el proceso de selección.
2: Sí. Sí, bueno, y también se suma a nosotros con los partidos de local, porque tenemos que tener a alguien
0: del área de la salud.
2: Del área de la salud, es por obligación.
1: Claro.
2: También hay un turno que hay que pagar, pero eso lo envía la organización. También un arbitraje, bueno, ahí hay muchas cosas que, o gastos que hay que asumir en una escuela. Y como decía bien el Nono, yo he conversado con otros profes que han formado escuela. Y ellos van en el tercer año o cuarto año y recién están diciendo, oye, recién ahora en el tercer año he podido formar la escuela con todas las categorías. Nosotros, si bien es cierto, llevamos unos meses y logramos siempre jugar con todas las categorías. Creo que siempre hemos jugado con todas las categorías. Algunas veces
1: tenemos que repetir
2: algunos jugadores, o tenemos que colocar, porque en la serie más grande tenemos mucho. Entonces adoptamos la
0: hay como 28, claro, 28 inscritos.
2: Entonces,
0: con el frío y todo llegan,
2: claro,
0: menos.
2: Entonces utilizamos el comodín, la opción de los más chicos, colocarlo en la serie más chica, para que jueguen todos, jueguen más, porque en la serie grande juegan un tiempo cada uno. Entonces ahora los grandes juegan más y los que tienen menos edad, porque ahí tenemos 2009, 2010, 2011. Los 2011 generalmente juegan la categoría 12 y 13, y ahí

0: completamos bien esa serie y ahí juegan todo el tiempo. Entonces, sí, sí. Lo importante para nosotros, si bien es cierto, hay una competencia en el tema de los resultados, que es competitivo, pero también para nosotros le damos prioridad al tema formativo, lo que hablábamos recién, de los valores. Nosotros hemos ido también adquiriendo, y todos los profes pasamos a buscar niños. Yo voy a buscar niños a Santa Susana a las 7 de la mañana, a veces estoy allá.
1: Imagínense, sí.
0: Entonces tenemos un compromiso con la escuela, con los niños, y que hemos logrado, como te decía en esta primera parte, llegar a todos los partidos con todas las categorías. Incluso el partido que tuvimos, que era, bueno, un desafío para nosotros, ir a Gualañé.
2: Nuestra primera salida, claro, como escuela, más lejos.
1: Distante, por decirlo, sí, claro.
2: Sí, porque sí, todos llegaban en vehículos particulares.
0: Claro, ahí fue la primera vez que se arrendó un bus para que hiciéramos primer viaje junto como escuela, y también era una prueba para nosotros porque difícil llegar a Gualañé con las 5 categorías.
1: Yo creo, yo los felicito de todas maneras porque para ser primer año y la cantidad de niños en una categoría, 28, o sea, estamos pensando que ya el próximo año Colo-Colo Teno va a ser potencia, no me cabe duda, porque estos son todos procesos, y partir en la Marcha Blanca, que fue en noviembre, ¿no es cierto?, y recién en diciembre, la inauguración.
0: Todavía no hacemos inauguración, ojo.
1: Ájale.
0: Vamos por ahí. Lo que pasa es que estuvimos pensando en eso, analizando opciones, y todo esto se redunda, o sea, al final es plata.
1: Sí.
0: Entonces, como estábamos recién empezando, recién partiendo, traer a alguien para la inauguración de la escuela, llamémosle algún conocido, algún futbolista conocido, requiere hacer un esfuerzo económico. Entonces, lo hemos ido.
1: ¿Son filiales de Colo Colo Santiago o todavía están en ese proceso?
2: Somos, sí.
1: ¿Por eso?
2: Sí.
1: Para que le
2: somos escuela filial oficial.
1: Escuela oficial,
2: sí, de Colo oficial de Colo Colo Santiago.
0: Sí, porque hay otra escuela que nosotros jugamos, nos tocó jugar con una escuela Curicó de Colo Colo, y esa escuela de Curicó es una escuela.
1: Solamente el nombre.
0: No, es una escuela del club social, ¿cierto? Hay dos entidades en Colo Colo y esa pide otra
1: exigencia.
0: Claro, la exigencia es tener no sé cuántos socios al día, pide otra exigencia.
1: Sí. Oye, ahí está don Luis Vergara.
2: ¿Qué dice? Luis Vergara.
1: Cocina Dos Torres Lisa. Hola, Nono Ayala.
0: Dile más.
1: Hola, Nono Ayala. Gran persona, al panel, al control y a don Willy viajando Curicó. Ahora dice, saludos, también Elena Ponce, saluda a todos, lindo programa, cariños a mi hermano. Está también Jorge Manuel, la señora Nelly Díaz, está Raúl Chaca Fuensalía, ¿no es cierto? Gaete Fuensalía. Tenemos una...
0: Oye, hace tiempo que no estaba, ¿eh? No, sí, estaba...
1: Tenemos una cantidad de...
2: Sí, se había cortado el teléfono al Chaca.
1: Lo tenía cortado,
2: sí,
1: Chaquita.
2: Sí, se había cortado el teléfono.
0: Bueno, recordarle los nombres de los profes, los voy a dar de nuevo, al Nono Ayala ahí, al profe Marcelo Toro, también al profe Carlos Basay y a Rodrigo Campo también, que ha sido como el último que se ha sumado con nosotros, pero bueno, lo conocemos, he trabajado en otras escuelas.
1: ¿Siguen entrenando a pesar por el clima, como
2: sí, decían? Sí, hemos seguido entrenando. La semana pasada entrenamos en el gimnasio, gimnasio municipal. Ayer entrenamos acá en las canchas del frente de aquí del Tevi. Pero siempre en movimiento. El sábado tuvimos entrenamiento en el polideportivo, en la sala de musculación, así que estamos...
1: ¿El campeonato todavía está...?
2: Esta semana iba a comenzar, pero la lluvia no los dejó.
1: El clima.
2: Claro, el clima, porque ahí... Bueno, yo conversé con el presidente de Guerrero y dice que la cancha de
0: Los Lirios
2: está pasada de agua.
1: Sí, no,
2: que aparte que esa cancha tiene el pasto demasiado cortito.
1: Oye, ahí respondió el Chaquita, pues, Raúl Gaete, dice, saludo al panel y a mi chiquillo, el gran Nonito, una gran persona para la pelotita. Ahí nomás, dice. Bromita, mi respeto para cada uno de ustedes. Saludo a mi cachorro, el Milo Van. Y dígale al Nono si jugará por Unión Biluco. este año.
2: Ya se puede pasar. Sí, yo creo que sí. Sí, yo creo que sí.
0: Hoy vamos a saludar al Milo ahí. El Milo es un jugador de la categoría más grande, a pesar de ser 2011.
2: Sí.
0: Se ha puesto la camiseta ahí. Y
2: uno de siempre, los referentes también para, claro, los,
0: está
2: para los chiquillos.
0: En el grupo ahí, motivando a los chiquillos para que jueguen, para que lleguen el fin de semana. Y eso ha sido una preocupación. Bueno, generalmente uno o nosotros que somos responsables del grupo, siempre es un problema, o sea, no un problema, sino que es una preocupación para nosotros, porque uno, ahora está la tecnología, están estos grupos de WhatsApp, donde nosotros colocamos avisar los que van y los que no van,
2: encuesta, de todo,
0: hacemos encuesta, todo, y,
1: o sea, y no responden,
2: sí, y no responden.
0: Al final algunos no te responden y qué hay ahí, y vendrán. Oye, el otro día, el último partido que jugamos, el partido pendiente con Católica, ya, jugamos allá en
2: Loarizo,
0: también, pues, o sea, la serie justa, porque no jugó ese día la más grande primero, y teníamos como la serie ya, íbamos a completar con los 2012.
1: Oye, ¿quién es?
0: Y al final llegó una cantidad de jugadores después a jugar a la categoría, que tuvimos que decirle que no a los otros.
1: Porque... No, es complicado.
0: Sí. No, pero ya habían jugado, sino que los queríamos repetir. Sí. A los más chicos los queríamos repetir en la serie grande. Yo les dije, ya, quédense ustedes para que jueguen.
1: Y
0: después aparecieron los más grandes, así que no pudieron jugar.
1: No, le iba a decir, ¿quién es Silvana Ortiz? Porque dice, no se olviden de nosotras, dice Silvana Ortiz.
0: Sí, de la directiva.
1: Sí, también César Fuente, un saludo al panel, y también al Nono, dice, y el Nico Arce también les manda saludos.
2: Sí, bueno, antes que me olvide, porque la chiquilla ya... Sí. Llega el fin de semana y me mata.
1: Es una familia.
2: Me mata.
1: ¿Cierto?
2: Sí. También destacar la paciencia que han tenido ellos, porque usted sabe que a no todos les gustan las decisiones.
1: Sí.
2: Pero yo les digo que hay decisiones que tenemos que tomar.
1: Sí.
2: Hay muchas decisiones que yo no comparto, pero yo tengo que tomarlas por el bien de la escuela.
1: Sí,
2: entonces, en la dirección que nosotros queremos dar. Entonces hay muchas cosas que rescato de ella, porque ella se pone la camiseta al 100%, la Melisa, la Silvana, la mamá del Ramiro Duarte, la mamá
1: de Huenchuquir, pues, que decíamos,
2: Huenchuquir también. Entonces, esa gente que está preocupada de los detalles, pues. Ellas me retan que de repente se me olvida las cosas, pero sí. Imagínate estar buscando jugadores, estar pensando en los petos, estar pensando en las pelotas, llevar de todo, y en bueno, ellas me van recordando.
0: En el gas.
2: Entonces hay que hacer de todo, pero mandarle un cariñoso saludo. Un cariñoso saludo para ellas también, porque que son parte muy importante de la escuela. Y
0: a todos los apoderados en general, los apoderados tienen directiva y bueno, las mujeres generalmente son las que llevan ahí las riendas. Pero en general un saludo a todos los apoderados ahí, que siempre están...
1: No, y don Marcelo Toro, saludos, profe, no pude asistir por trabajo, así que por eso él le manda saludos. Y César Fuente nos dice, desde Osorno lo estoy saludando, sí. Nico Arce de nuevo, vamos, dice. Melisa
2: Nico
1: Molina,
2: ¿Nico Arce?
1: Grande, profe, saludos. Melisa Molina, bravo. Sí, así que mire, si hay mucha gente conectada.
0: Sí, aprovechamos a saludar, como le decía, a todos los apoderados, a los niños principalmente, a la familia de Colo Colo Eteno ahí, que está impulsando este nuevo proyecto. No es un proyecto para que nosotros, les comentaba, somos 5, hay un montón de cosas por pagar. Nosotros no lo hacemos por un tema económico, sí. O sea, no hay un tema económico por medio. Nosotros lo queremos hacer por tratar también de ser una nueva alternativa, de ayudar a los niños, de que crezcan, de que conozcan otras realidades. Pronto se viene el que va a mejorar el tiempo. Esperamos seguir haciendo actividades. Esperamos tener una inauguración como corresponde. Ojalá en el mes de septiembre, cuando el tiempo nos acompañe. Vamos a cumplir con todas las cosas que hemos dicho también, de poder llevar a algunos niños a prueba, de poder conocer el Monumental, tener ese viaje que se hace, que hacen muchas instituciones, que hacen los viajes ahí a conocer Monumental, hay un paseo, un
2: tour.
0: Entonces todas esas cosas que nosotros dijimos que íbamos a hacer, obviamente las vamos a hacer. Y yo incluso ya he invitado a algunos chunchos a conocer el Monumental que no lo conocen. Para que sepan lo que es tener
1: estadio.
0: Para que sepan lo que es tener estadio.
2: Lo podemos invitar igual.
1: Oye, aquí estoy, sí. Chapauro.
2: Lo podemos invitar.
1: Oye, mira, de Copiapó nos están saludando a Edison Calderón, ¿no es cierto? Y Golazo Amateur Online de Melipilla también saluda al panel y felicitar por las cosas que le están ocurriendo a Golazo Amateur. Un abrazo, colega, hermano. Que le vaya muy bien, ¿no? Mucho éxito. Así que hay mucha gente cuando está viendo.
0: Sí. Oye, si nosotros, claro, nos pusiéramos a nombrar también a personas que siempre están dispuestas a colaborar y bueno, se me ocurre, no sé ni el nombre, pues, de la persona del banco de acá, es Ortiz, ¿no?
2: Ortiz.
0: Sí,
2: Don Mario
0: Ortiz.
2: Mario Ortiz, sí. Buen elemento, sí. Muy buena persona.
0: Tenemos a Freddy Valdivia también.
2: Freddy, ¿sí? Don Freddy, también.
1: No, también tenemos mucho. El chico de Freddy en,
2: sí. Sí.
1: En la escuela.
2: José Tomás.
0: Sí, sí. Así que hoy también queremos saludar tenemos algunos chicos que lamentablemente han sufrido algún tipo de inconveniente, de lesiones. A Daniel Pereira, nuestro arquero de la categoría.
1: ¿Lesiones?
0: 2010, sí. Tuvo un problema, afortunadamente, sí, es cierto, fue de cuidado, pero no tan grave como se pensó en algún momento.
1: Qué bueno.
0: Y se pudo hacer algo por él, ayudarlo en cierta forma, las primeras atenciones médicas, y está ahí ya en franca recuperación. El Cairo también, que hace rato que no lo vemos, niño de Chépica que viene,
1: sí, sí,
0: que también sufrió una lesión y
1: que desgraciadamente producto del deporte, del parte, juego, sí, es parte. ¿Sí?
0: Tenemos un niño Cáceres,
2: Esteban.
0: El Esteban, que volvió a los entrenamientos.
2: Ahora volvió ayer recién, sí, después de casi un mes.
0: Sí.
2: Estuvo enfermo. Estuvo hospitalizado también. Mandarle un cariñoso saludo a ese.
0: Montesino también.
2: Que también.
1: O sea, también no lo han pasado muy bien.
0: Volvió a los entrenamientos también ayer. No, esto, bueno, como es un deporte de roce, de contacto, obviamente.
2: Bueno, Agustín también.
0: Agustín.
2: Bueno, Agustín Muñoz también, sí. que
1: tuvo. Bueno, es complicado el caso del chico Agustín, pero sí. Por suerte. Pasó el primer paso, pero todavía le falta un poco por lo que he leído por ahí.
0: Sí, sí. Van a hacer ahora una rifa ahí, bueno, para sí. La tenemos por ahí, parece, la tengo sí. En alguna parte para después más adelante.
2: También vamos a hacer una rifa para apoyar a Montesino también. Yeah. A Joaquín Arena Montesino.
1: O sea, la solidaridad está con el escuela.
2: Sí, pues nosotros, yo hablo con el papá también y tratamos de aportar. Sí. Quizás a mí me gustaría aportar de otra forma, que escucha, que sea todo un poco más fácil, pero por lástima no se puede.
1: Época,
2: entonces
1: sí, la época también.
2: Entonces va a ser una rifa también, nos va a traer rifas para que algunos apoderados de los que están escuchando no se hagan los locos tampoco.
1: Oye,
2: y apoyemos, pues entre todos no apoyemos.
1: Me puse a reír porque dice, yo iría a ver a los niños, pero me duele la cabeza cuando veo algo de Colo Colo, dice Mario Jorge Bravo, la Daraco 99. Vea, también tengo solidaridad yo por ahí.
0: Sí, no estáis solo.
1: No estoy solo. Sí.
2: No, bueno, que vaya el domingo.
1: Ojo,
2: que...
1: ojo, pero en esto yo me pongo la camiseta plenamente por la escuela de fútbol. Aquí soy chuncho, sí, todo el mundo sabe. Pero cuando se trata de estos procesos, de estos trabajos de la escuela, yo creo que aquí, como no, es el.
2: Yo creo que el nombre.
1: En general, uno tiene que estar con la camiseta.
2: El nombre, bueno, el profe jugó en Colo-Colo, yo creo que es más Colo-Colino. Pero para mí pasa un segundo plano. Yo creo ahí tenemos muchos niños que son de la U. Sí. Y llegan aquí, a ver, que yo soy de la U.
1: Oye, pero.
2: No importa, le digo así.
1: Yo fui presidente de Colo Colo Eteno.
2: Ya.
1: Imagínate. Pero bueno.
2: Sí, el nombre pasa a segundo plano.
0: Sí.
2: Lo importante es lo que te entrega la escuela.
1: Sí, de todas maneras. Y el trabajo que ustedes, todo el cuerpo técnico,
2: claro,
1: todo el cuerpo directivo que están realizando.
0: Claro. como dijiste que estás con la camiseta puesta también, te queremos invitar por un día, porque vaya a hacer una imagen
1: ahí. Sí, puede ser, sí. Sí, ¿cierto? Sí, sí, por supuesto, no, por supuesto, yo creo que eso...
2: Poco recurso.
1: Estamos, mira, qué bueno que lo toca Juan, porque estamos en un nuevo proceso ya, vamos a cumplir 4 años el 22 de agosto, y ya estamos empezando a hacer transmisiones en vivo de mis clientes. Pero en una de esas, también en un entrenamiento, podemos hacer una transmisión en vivo. Porque sí, estas cosas, yo creo que hay que esperar un poquito, ya que... Primero, sí, que Independiente Mancilla sea campeón regional.
2: Claro.
1: En 35.
2: Y después, es solo tiempo.
1: Sí.
2: Solo es tiempo.
1: Solo tiempo, y sí, después... Y después de ya empezar a recorrer las distintas escuelas, y de repente empezar a hacer estas transmisiones en vivo, que vayan...
2: Impulsando
1: el desarrollo y el crecimiento de, sí, ustedes.
0: Oye, increíble, por ejemplo, que cuando se inicia este proyecto y uno ve que hay otras escuelas, y vemos, nosotros estuvimos participando en un campeonato que hizo la corporación, que lo destacamos la otra vez, la categoría, uh-huh, categoría 2014-2015, si no me equivoco.
2: Y 16-17 y 18-18. No, eran tres categorías.
0: ¿Aquí?
2: Sí.
0: ¿En el polideportivo?
2: No, en el estadio.
0: No, no, pero en el polideportivo.
2: 16-17.
0: Sí, se hizo un torneo ahí donde, a lo que, bueno, lo que quiero resaltar es la gran cantidad de niños que hay. Uh-huh. En todas las escuelas, tienen muchos niños. Los otros días lo hablábamos con Marcelo Troncoso cuando lo tuvimos en contacto con él, y él se le ocurrió hacer la categoría, que participara la categoría más grande, cosa que él había desechado un poco las categorías grandes, porque al final los niños, los grandes, andan siempre solos, entonces, sí, y de repente generan algunos tipos de problemas, digámoslo. Como es, porque ellos están más inmersos en la competencia. Un niñito chiquitito puede ganar o perder y anda corriendo, saltando para todos lados.
1: Va a ser feliz.
0: Es feliz igual. Claro. Y los más grandes de repente entran en el otro juego de picarse, entre comillas, como, sí, decimos vulgarmente, sí, y generan problemas. Entonces, por eso muchas escuelas lo querían como eliminar a los más grandes, jugar siempre con los más chicos, que al final los más chicos son un espectáculo verlos, sí, jugar, por lo que te decía yo, porque, oye, están jugando en la categoría de chica, a veces hay 15 niños chicos, juegan 8 o 9, y los demás están afuera, y los que están afuera no están ni ahí con el partido, están pateando la pelota, sí, están jugando, sí, corriendo para allá, para acá.
1: Es que
0: y de repente entran a jugar, ¿no?
1: En los procesos formativos, como ustedes bien lo saben, los niños, de eso se trata, formativo. Uh-huh. Sí. Y de repente, más que resultados, se requiere que el niño sea feliz. O sea, que todos, primero que nada, jueguen, ¿cierto? Claro. No sé, eso lo saben, sí, ustedes, pero yo lo intuyo. Bueno, tengo un hijo que es técnico también, así que por ahí lo voy leyendo, voy conversando muchas veces con estos procesos, pero por lo que uno capta es que en el tema formativo el resultado es importante, pero más importante es que el chico sea feliz.
0: Sí, pues nosotros estamos inmersos en esa competencia donde exige que todos los niños tienen que jugar.
1: Claro.
0: Y ojalá que todos lo estén cumpliendo, porque... Bueno, son cambios rotativos, entonces los niños pueden entrar y salir, juegan 5 minutos, salen, entran de nuevo, entonces la mayoría o todos, me imagino que estarán cumpliendo la regla, porque no, nosotros, la verdad, no estamos preocupados del puntaje por ahora, porque yo le dije a la organización, o sea, a mí somos una escuela de formación, a nosotros nos va a llegar un niño hoy día y no lo vamos a tener registrado.
2: Para el fin de semana,
0: pero si llega y quiere integrar la escuela, y yo lo voy a hacer jugar, y a mí no me interesará el tema de los puntos, me interesa que el niño llegue a la escuela, o sea, va a llegar a la escuela. Entonces, siempre están llegando niños. Claro. Ayer también entrenamos y ayer había un niño nuevo, entonces...
1: Bienvenido.
0: Sí, bienvenido, o sea, para nosotros todos los niños...
2: Héctor Gómez llegó ayer.
0: Sí.
2: El hijo de Cloromiro, de Morsa.
1: Ya, sí,
2: uno
1: sí,
2: que
1: sí,
2: vende madera.
1: ¿Sí?
2: Sí.
0: Ahí tenemos madera, para hacer el arco.
1: Oye, de nuevo la Laraco dice: los felicito por lo que hacen con el fútbol joven en Teno. ¿Ves? Si no, si también es.
0: Sí.
1: Sí. Eso es.
0: Oye, nosotros, bueno, también queremos agradecer ahí a la corporación, a Felipe, a Ítalo, a Ricardo, y porque nosotros estamos entrenando en el estadio municipal. Nos quisimos obviamente instalar ahí, obviamente por estar en la parte céntrica, donde sea fácil llegar, sea motivante también para los niños jugar en el estadio. Tú sabes lo que era antes para nosotros llegar a jugar en el estadio.
1: Sí, la importancia que tiene.
0: Sí, aparte el estadio ha estado en muy buenas condiciones, todo el año ha estado impecable, los niños no le hacen mayor daño a las canchas. Obviamente que sí, por este tiempo de invierno está parado el estadio, está en mantención secreta ahí, porque no se puede ocupar, porque la realidad no se puede ocupar ningún recinto deportivo. Así que ahí, como decía, no, de antes nos ha costado un poco, pero ayer llegaron, no sé si no 30 niños a entrenar, fue cerca.
1: Buen número.
0: Sí, buen número. Eso indica que están con mucha ganas los niños de volver a jugar, porque llevamos varias semanas sin jugar, sin competencia.
1: Además, sí. No, digo aquí el deseo de relatar que tenemos. El domingo vamos a gritarlas todas. Dice Viviana Ayala Díaz, el mejor profe.
2: Mi hermana. Bien, bien.
1: Muy bien, Viviana. Muy bien.
0: Sí. Bien ahí, un punto. Oye, no, y para que ya está mirando la hora para que quiera ir a entrenar. Por suerte va a entrenar aquí al frente con el Club Independiente de Mansilla. Cuéntanos un poquito cómo se han preparado en este tiempo para este partido de semifinal de vuelta que tienen.
2: Desde que empezamos, nosotros nos empezamos a preparar bien. Ese yo creo que fue... Sí. Bueno, sí, no sé, el fútbol de repente tiene esto, pero si el proceso parte bien,
1: el compromiso,
2: y se mantiene bien, hay cosas que inevitablemente van a terminar bien. Entonces, desde el momento que se acercaron a mí, que quisieron que yo jugara por ellos, que fuera su refuerzo, y me contaron más o menos lo que querían hacer, porque, bueno, yo tengo a Ricardo, que, que estuvo ahí, que jugó otra Copa de Campeones, y ahí me conversaba un poquito, y me comentaba también lo ordenado que había sido esa vez.
0: Ricardo Lizama.
2: Sí, sí, Ricardo Lizama. Sí. Entonces, ahí hay cosas que ellos no te dicen, pero uno ya sabe. Porque conversáis con tu amigo y empezáis a averiguar un poco más de cosas, pero ha sido siempre ordenado. Siempre los chiquillos andan preocupados, no sé, para nosotros los nuevos nos regalaron un polerón de la Mansilla. Entonces hay detalles que marcan la diferencia. Entonces, bueno, han hecho bien las cosas, instarlo a que sigan haciendo las cosas bien. Pase lo que pase, yo creo que todos hemos disfrutado el proceso, porque yo le decía a los chiquillos, entre broma y media nostalgia, que yo volví a ver a Jano Cerecea, Jano Rodríguez, más lo conocen por Jano Cerecea.
1: Jano Cerecea y Jano Rodríguez.
2: No sé, pues al Tito Navarro, al Negro Lizama, al Pancho del Cisne.
1: Panchulo.
2: Entonces hay gente que yo enfrenté cuando éramos infantiles. Jugábamos, entonces llegar y encontrarme otra vez con esta gente, el Fito, cuántas veces nos enfrentamos cuando era más chico. Entonces hay cosas que, no sé, pues vuelvo a entrenar y es como volver a la niñez. Entonces yo creo que hay cosas que quizás ellos no se dan cuenta, pero yo la verdad que agradezco que me hayan invitado, que hayan confiado en mí y con goles. Y más si el proceso ha sido tan bueno. Entonces, nosotros estamos entrenando martes, jueves, y después el fin de semana jugamos. Entonces, esta para también yo creo que nos hizo bien para recuperar los que teníamos medios caídos. Sí. Y su buen entrenamiento, que al final eso es lo importante. Y bueno, y destacar también, mandarle un saludo especial a la directiva también por preocuparse de todo.
1: Y la tremenda barra que tiene Independiente.
2: Sí. Vale, imagínate, de repente ahí habemos 15 entrenando y afuera hay 40.
1: Sí.
2: Entonces miramos para afuera y que vengan a entrenar a ellos, son más que nosotros.
1: El chico rojo para adelante.
2: Chico rojo para adelante. Entonces hacen que que esto funcione, porque uno le dé ganas de ir a entrenar.
1: Sí, oye, yo tengo...
2: Bueno, porque después tienen, sí, igual siempre tienen un asadito, entonces ahí más entretenido ir a entrenar.
1: Sí, yo tengo la suerte de haber estado en el otro proceso, en el 2023-2024, claro, sí, donde llegaron a cuartos de final y perdieron por penales con el que después salió campeón regional.
2: Claro.
1: O sea, la suerte muchas veces del fútbol también, y tú, ustedes lo han vivido mucho, claro, que de repente la suerte es muy importante. Y la verdad es que Independiente Mancilla en eso se destaca. Aquí en Teno tenemos la suerte de tener un par de equipos de primer nivel que compiten, que no participan, compiten. Y eso hace también que nosotros como teninos nos inflemos. Yo de verdad que tengo el corazón bien puesto para este equipo, y yo deseo de todo corazón que el domingo la gente vuelva a vibrar, y ahí vamos a estar transmitiéndoles también.
2: Sí, pues invitar a la gente que vaya, que se
1: vaya,
2: sume.
1: Que vaya, primero que vaya.
2: Que vaya, que nos vaya a apoyar, que se sume a la barra que va a ir de aquí.
1: Yo me acuerdo en San Javier, era local Independiente de Mancilla. Sí.
2: Ya creo que van, llenaron el primer bus, van por el segundo bus. Así que...
1: Más los vehículos particulares.
2: Claro. Entonces, invitarlo a que nos acompañen, porque la gente también es importante para el equipo.
1: Sí, de todas Oye, maneras.
0: Bueno, ahí se agrega un manzillano también, Miguel Ángel Aguayo Venegas.
1: Don Jerry, sí.
0: Así que lo aprovechamos a saludarlo también. Oye, me llamó la atención...
2: No voy a poner a María el Jerry.
0: Sí. Oye, me llamó la atención, el otro día dimos una vuelta el sábado... dejando unos niños también con el nono, y anduvimos para allá, para el lado de la Mancilla, y entramos a una parte ahí y nos encontramos con un compañero del nono, el Cono, ¿era cierto?
2: Cono Molina.
0: Y nos tomamos casi de frente así, y me llamó la atención, sí, porque se empezaron a tirar besos. O sea, eso habla de la buena onda.
2: Es que el Cono es así.
1: Tremendo jugador.
2: Sí. Pues nos conocemos también de la sub 10, yo creo. Sí. No sé. Él es más viejo, sí, un poco más viejo.
1: No, es más viejo.
2: Pero.
1: Cono no está.
2: Sí, se nota. Claro, se nota en la cancha igual un poco, sí, que es más viejo. No. Sí.
0: Por eso me llama la atención, y igual te está escuchando con atención lo que decías tú, de conocerse tan bien, de llevarse tan bien. Y eso también influye dentro de la cancha, porque
1: sí, de todas maneras.
0: A la hora de jugártela, yo voy a arrancar con la cabeza por mi compañero, sí, y sea quien sea que le toque, porque imagino que tienen un plantel ahí. ¿De cuántos jugadores era la planilla esa? De
2: 25. Sí, ahí siempre 18, 19, siempre hay. Así que no, y bueno, reforzar un poco eso del compañerismo que existe. Sí. Bueno, de repente a mí se me pelan un poco los cables, pero ellos saben que es con cariño. Pero más que eso, no. Pero hay situaciones en los partidos que como anécdota, de repente están todos enojados. Y viene el negro y me tira una talla. Y viene el Jano y me tira una talla, o yo le tiro una talla. Y como que están todos enojados, y ya sabéis que vámonos para atrás. Y ahí nos reímos, claro. Son tallas en el momento, pero que como que relajan la situación un poco, se extiende un poco el contexto de todo, y decís, ya, pero si estamos jugando, no te voy a tirar esa talla. Pero así vamos, nos vamos sintiendo, yo creo que mejor. Siempre. Oye, no. Siempre es importante.
1: No puedo dejar de contarte algo que nosotros hicimos. Cuando el nono allá la tiró el penal allá en San Javier, pegó tres veces el palo del traumatismo, y después subimos, el Manolo Sport, sí, lo subimos, más de 30.000 visitas tiene ese penal.
2: Yo creo que lo repitieron para ver por dónde pasó.
0: Sí, todos pensaban que no era que era el palo.
1: Era para, hasta tú, como decía, para... No apto para cardíaco el penal, sí. Venga acá, venga allá, después, sí. Y entro. Sí. Y era el primero.
2: El primero no, sí. No tenía que hacerlo.
1: Sí. Oye, no, yo por eso quería.
0: Ya, ¿y cómo? Bueno, hoy día tienen la última preparación práctica para allá.
2: No, bueno, la última.
0: Ah, pero que.
2: No, pues sí, después la semifinal no. Después hay otro partido.
1: Práctica, la última práctica, dice.
2: Sí. Antes del partido. Sí, partido. Ah, claro, sí. Sí. Sí.
0: Y ahora, bueno, lo estamos demorando un poco al nono, porque ya debería estar entrenando, pero
2: Estamos aquí al lado.
0: Está aquí al lado y está pasado entrenamiento. Está entrenado tanto para jugar este partido, que yo creo que va a jugar un papel importante, ojalá no sea así, el tema de la cancha. Porque sintética. La cancha, es aparte de ser sintética,
1: es más o menos.
0: Está bien desgastada.
2: Ya. Sí,
0: está
2: desgastada. Por lo que me contaban los chiquillos, yo no, nunca he jugado ahí, pero me decían que era una alfombra y con hoyo.
1: Sí.
2: Hay mucha parte que tiene hoyo. Entonces, bueno, yo le digo que, no sé, nosotros tiramos también la talla con el Panchulo, uh-huh, del cine. Panchulo, y le decís, te acostumbrado a jugar en el barro, estás alegando que hay una cancha sintética, sale. No, a veces sí tienes razón, sí. Me decía, a donde sea vamos a ir, vamos a tratar de ganar. Así que
0: y bueno, y también
2: lo tomamos bien, sí, bien, no es una cuestión que no...
0: Es lo mejor, eso...
2: No es una cuestión que, no se puede jugar, mentira, así que cualquier lado podemos ir a jugar teniendo las ganas, teniendo la disposición para...
1: Y yo creo que al equipo bien. De Deportivo Pelarco también le complica.
0: Claro, sí, obviamente. Eso te iba a contar, porque sí, ellos sí. Tampoco no están acostumbrados, imagino, a...
1: Y yo sabía que no querían mucho, pero... La ANFA sí. Le exigió.
0: Sí, claro. Lo que decías tú, porque la ANFA le exigió al final que jugaran ahí porque...
1: ¿Allá o en Telo?
2: Claro.
0: Porque tenían ellos las dos partes de la localidad, la estaban... No podían.
1: Así es.
0: Así que, bueno, desear la mejor de la suerte nomás.
1: Oye, el Alaraco sigue escribiendo, ¿ah? Sigue escribiendo porque delante dijo, y tranquilo, que el próximo año van a llegar los Alaracos chicos, nietos, sobrinos para arreglar el fútbol, seguramente en la escuela, y también dice, vamos a apoyar al Conito Molina, el mejor de Teno, y pónganle buena nomás, Nonito, dice. Que...
2: No, siempre he sido cariñoso, yo me conoce de chico.
1: Sí, pues,
2: chico,
1: don así. Mario Alaraco.
2: Sí, así que no, pero siempre con la buena onda, siempre tirando buenas vibras.
1: Así es.
2: Y a los que sea, el que está ahí y el pudiendo, siendo, obviamente.
0: Siendo tenino, va al frente.
2: Entonces eso también se agradece. Eso de repente no es.
1: Y don Luis Vergara también nos dice, ¿eh? Cocina, ¿sí? Dos Torres, Lisa, vamos a ir a ver un momento ese entrenamiento de hoy para recordar viejos tiempos de finales por Molina, dice. ¿Sí? Así que va a estar ahí don Lucho.
2: Que vaya Luis.
0: Sí, oye, está el Jero también ahí, Jero Valdivia, también está viéndonos.
1: Saludos
0: también.
1: Oh, sí, tenemos mucha gente, ¿no?
0: Sí, por eso no te puedes ir todavía, ¿no? No,
1: no, ya no echa la culpa a nosotros.
2: Sí,
1: no,
2: sí.
0: Después tú te caes corriendo ahí un rato, porque van a estar más rato ahí. Van a estar
2: no, si se van a quedar un ratito más. Sí, se van a quedar un ratito más. Sí.
1: Este es el tiempo.
2: Pero yo llevo al otro ratito nomás, si no importa.
0: Un ratito no mucho, así que... y de los jugadores, me imagino que... Bueno, ¿hacen algo, preparan algo o...? Me refiero a algo en la parte táctica.
2: No, sí, no, por eso también es destacar también lo que hace la directiva, porque tenemos un técnico y también nos ayuda a Servín, el paraguas.
1: Vivencio, sí.
2: Entonces, de repente el profe no puede, va a Servín. Y así...
1: El siempre tierno, le digo yo.
2: Siempre tierno.
1: Por San Piterno.
2: Sí,
1: Siempre tierno. Nosotros decimos el siempre tierno.
0: Pero él no está jugando con ustedes, ¿sí?
2: No. No. No va a entrenar nomás. Pero eso también pues nos sirve mucho. Sí. Porque Paraguay también es técnico, entonces...
1: También es técnico, con experiencia.
2: Nos ayuda mucho en movimiento, en cosas que hay que hacer, que no hay que hacer. De repente también... uno corrige, pero no es lo mismo que corrija el de afuera. Entonces, nos asumamos mucho, muy importante también en ese sentido.
0: Aparte de que el equipo de ustedes, por lo que he visto y lo de los jugadores y lo que hemos escuchado también de equipos contrarios que lo han analizado o lo han hablado después de los partidos, las entrevistas, que el equipo de ustedes es un equipo que tiene buen fútbol, que toca bien, que
2: sí.
0: No rifa mucho la pelota, así que eso también es importante y la cancha ya, por lo menos, yo creo que no les va a afectar, o sea, no... y con lo que decías tú es importante, o sea, yo siempre digo a los jugadores, no se metan cosas en la cabeza, porque meterse cosas en la cabeza negativa,
2: uh-huh. Sí.
0: va ya perdiendo...
2: Sí, pues desde el primer momento que subimos, y bueno, yo también había conversado con el negro que conocía la cancha, que había jugado, le mandé un mensaje, les dije que... Y ahí tiré la talla de Panchulo, Entonces, para meternos cosas en la cabeza no, sí.
0: No.
2: Es innecesario y aparte saber lo bien que nosotros estamos como grupo, como en el aspecto grupal, en el aspecto anímico. Táctico, en el anímico, futbolístico. Entonces nosotros estamos acá bien arriba en todos los que obviamente que siempre nosotros queremos estar mejor, pero estamos lo mejor posible. Entonces, confiar en nosotros, confiar en lo que podemos hacer
1: y yo creo que
2: vamos a hacer un buen partido inteligente también para llegar a la final.
1: Además que van a jugar sabiendo quién va a ser el otro finalista.
2: Sí, 7-0, 7-0 es difícil.
0: Aparte de que
2: tienen que llamar a Messi para que
0: aparte de los 7-0, por lo que dice Manuel, van a jugar el día sábado.
1: Ellos juegan el día sábado, sí, a las 15 horas, entonces por eso juegan el día antes.
2: Sí, es difícil.
1: También en cancha sintética en Talca.
2: Pero los chiquillos juegan en sintético.
0: Sí, porque en Curicó están acostumbrados a jugar en sintético.
2: No, muy difícil. Tiene que pasar algo muy extraño.
1: Bueno, para el equipo de Talquino fue complicado jugar acá en Curicó, claro. O sea, por algo les pasaron
2: 7-0. Sí,
0: pero extraño
1: lo que se vivió.
0: Sí,
1: yo vi ese partido.
0: Lo que pasó.
2: Nosotros lo fuimos a ver.
1: Sí.
2: Nosotros lo fuimos a ver y
1: no se podía entender, de verdad.
2: No era. Dejaba mucho espacio.
1: Parecía un partido amistoso.
2: Un central separado casi 20 metros del otro. Entonces, cosas que nosotros no habíamos visto, no nos había tocado, y no hubiese tocado este equipo,
1: sido un poco. Yo vi el partido, yo lo vi por las transmisiones,
2: yeah.
1: Y veíamos un equipo muy flojo, muy cómodo, muy
2: claro.
1: Sin deseo de nada.
2: No hicieron, no hizo nada, no tuvieron peligro, el arquero de Curicó no atajó nunca.
1: No, Juanito ahí
2: no atajó nunca.
1: Espectador.
0: Sí. Lo dio fácil.
2: Sí.
0: Hoy, antes que terminemos con el nono, lo último de la escuela de Colo Colo ahí para motivar, invitar a los niños a que asistan a esta escuela. Ya pronto va a normalizar el tema con el tema del tiempo.
2: Sí, no, primero que todo felicitar a toda la gente que ha hecho posible que esta escuela siga funcionando. Desde el primer momento hay mucha gente apoderados que se han hecho presentes en cada entrenamiento, en cada partido, de repente de.
0: Recordemos que en la cocina también son importantes.
2: Por lo mismo, pues te preguntan el día antes si que va a necesitar ayuda. Bueno, don Mario también, ¿para qué decir? ¿Para qué hablar? Pero yo creo que es un proceso también eso. Nosotros como adentro de la cancha es un proceso de aprendizaje de los niños, también es un proceso de aprendizaje de los apoderados que tienen que hacerse parte de la escuela en ese sentido.
1: Claro.
2: Nosotros obviamente que siempre le decimos a los apoderados que tienen, porque de repente, no sé, ahí a mí me pasó y no sé, yo salía solo para todos lados, porque mi mamá no podía, porque mi papá tenía que ir a trabajar, siempre fueron poco más de edad mi papá, entonces no tenían la juventud que hay muchos apoderados que tienen hoy en día.
1: Claro.
2: Sí. Y es un ratito y no es por ir a ganar 5 lucas ni 10 lucas para la escuela, no, es para que tu hijo te vea que estás ahí ayudando a que donde está él funcione.
1: Así es.
2: Entonces el otro día fui a una reunión de apoderado también en la escuela y
0: del colegio
2: y unos apoderados no querían vender porque iban a ganar muy poco y ahí yo le dije no, pues sí, yo quiero que mi hija me vea ahí vendiendo carbón ahí de eso se trata,
1: eso se llama compromiso,
2: de eso se trata, claro. que te vea
1: que estás comprometido,
2: comprometido, que estás ahí.
1: Claro.
2: Entonces, dejarlo invitado, hacerle esa invitación de que estén, porque es importante.
1: Así es.
2: A lo mejor no nos damos cuenta, pero cuando tenemos 30 años, tenemos 35 años, empezamos a mirar para atrás. Sí. Mi papá estuvo, mi mamá estuvo ahí.
1: Sí.
2: Entonces, hay cosas que hoy en día uno mira para atrás
1: y tú te das cuenta
2: todo lo que hizo. Así, pues, sí. Claro, que todo el esfuerzo que hizo los viejos de atrás. Entonces, es importante que estén.
0: Oye, y también lo que, para reforzar también un poco lo que decías tú, de esto, si bien es cierto, hay una, no es mucho, pero hay una inversión, entonces, pero tú estás invirtiendo en tu hijo, o sea, uh-huh, en el bienestar de tu hijo, y en que esté pendiente de que el fin de semana tiene que ir a jugar, de la responsabilidad, de levantarse temprano, porque nos ha tocado jugar partido a las 9 de la mañana. Entonces, con frío a las 9 de la mañana, jugamos el último partido de, ¿cuándo fue? Como el 5 de junio, de julio.
2: Sí.
0: El 5 de julio parece que, no fue 5 de julio, pero...
2: No, fue como a fin de mes.
0: Claro, fines de junio, sí. Mira, era julio un día 5, un día domingo, parece que fue un día feriado, ¿no? Ya, pero el hecho es que jugamos un día feriado a las 9 de la mañana. Y los chicos pudieron llegaron, tuvimos una buena presentación, y ya para los últimos partidos, como siempre lo hemos comentado, hemos ido de menos a más. Los últimos partidos ya hemos ido participando, esperamos en esta segunda parte si bien es cierto, como le decía, no nos interesa tanto el tema de los puntos, pero yo creo que vamos a sumar más puntos en esta segunda parte. Los chicos están comprometidos, los papás están comprometidos, lo que decían, no, no es a ir, a aportar, ayudar, estar ahí, estar apoyando a su hijo, que es importante. Pues.
1: Y poco a poco los resultados llegan después.
2: Sí, es inevitable. Es inevitable, sí. Pero tenemos que trabajar para eso.
1: Chasis.
2: No va a llegar por suerte. Entonces yo le digo al profe que de repente hay que ser un poco más permisivo, pero va a llegar un punto que nos vamos a decir, ya, ¿sabéis qué? Ahora sí, ahora vamos a por un campeonato. Entonces, pero hay momentos. Yo creo que en este momento es un momento de seguir el proceso, de seguir fuerte en el proceso, ¿no? Así que...
0: De mantenerse firme,
2: ¿no? Firme, sí. y solo después, no sé, así como van llegando alumnos nuevos, solo van a seguir llegando porque el amigo le contó al otro amigo, y después el otro amigo le contó al otro amigo. Entonces, eso queremos generar.
1: Así es.
0: Bueno, agradecerte, Nono, y ratificar nuevamente, saludar a todos los papás, a los niños de la Escuela Oficial de Colo Colo de Teno, invitar también a más gente que se sume. Sabemos que este programa tiene muchas reproducciones durante la semana, lo ve mucha gente y lo escucha mucha gente también, que estamos siempre recibiendo niños que puedan llegar a la escuela. Lo invitamos a toda la gente de Teno y de alrededores. Tenemos niños de Curicó, Santa Susana, de Morsa, de Teno, de la
2: Chépica.
1: Y decirle, Juan, que a los empresarios, a una empresa de repente, que se atrevan a invertir en la formación.
0: Bueno, nosotros también en esa parte...
1: Siempre yo...
0: Este año vamos a... O sea, esta segunda parte queremos trabajar más en esa modalidad de ir a la empresa también. Porque lo que le decía Nono en un principio, nosotros igual estamos becando niños, tenemos en un fin de semana, nosotros movemos, son 5 series... son por parte baja 60 niños que están ahí. Entonces también es un aporte para la comunidad,
1: para muchas familias,
0: para las familias. Nosotros vamos a buscar niños chicos. Nono también ha ido cuántas veces, el profe Marcelo, el profe Carlos, el
2: Rodrigo se lo traía de Borsa,
0: trayendo niños para acá, haciendo igual y todo.
2: Tratamos de aportar
0: en ese sentido, y como le decía, nosotros no estamos lucrando con el tema de la escuela, no vamos a ser millonarios. Solamente queremos la recompensa de que algún niño, como decías tú, pueda llegar al fútbol profesional, tenga esa posibilidad que tuvimos nosotros con el Nono, que él y yo vivimos distintas realidades, no vivimos a lo mejor jugar en las grandes ligas, uh-huh, ni conocer, pero con lo que conocimos, con lo que vimos, yo, por ejemplo, soy un agradecido de la vida, que lo que me tocó vivir.
1: Claro.
0: Más momentos malos que buenos.
1: No, pero yo creo que siempre va a ser único, sí.
0: Siempre va a ser único y a lo mejor uno no, cuando le cuenta a alguien la experiencia, yo siempre digo, o sea, contarla nunca va a ser igual que vivirla. Sí, así
2: no,
0: que,
2: jamás.
0: Así que si un niño de la escuela nuestra tiene la posibilidad de vivir esa experiencia que vivimos nosotros, estaríamos felices. Así que
2: bueno, destacar sí, y destacar también, hay muchos niños que preguntan, yo soy bueno, puedo ser futbolista, y yo siempre le doy los peores casos. Yo tengo un compañero que no sabía ni controlar la pelota, pero tenía así un corazón. Pero yo le decía, eso le gana al talento.
1: Al final, sí.
2: Si el talento no se trabaja, la perseverancia, la disciplina, eso le gana. Sí. Y ahí quedan pensando en que pueden, porque nosotros con el profe también pasamos por bastante equipo.
1: Mira, Carolina Bravo dice, hola, una consulta, ¿qué precio tiene la mensualidad de la escuela de fútbol? Importante.
2: La mensualidad, 25 mil pesos. La mensualidad.
0: Sí, 25.
1: O que se acerque a conversar con uno.
0: Sí, de, ¿no? Sí. Si están, bueno, están.
2: Yo le hablo, no se preocupe, yo le hablo.
0: Va a estar ahí en el.
2: Sí, en el, va a estar ahí en el programa. Lo,
0: sí, y ahí, después, ahí se va a contactar, pero. Sí.
2: Ya, pues dejarle esa invitación, esa. Quizás esa enseñanza que la mayoría o todos, el que quiera, que tiene disciplina, que es esforzado, que también hay otro, es respetuoso, todo eso tienen y pueden llegar.
1: El que quiere,
2: pues.
0: Sí. Mira, nosotros, para que, siguiendo la misma conversación, yo siempre ponía como ejemplo a Cristian Álvarez, por ejemplo. El Guaso Álvarez, que jugó Católica, capitán, campeón, selección chilena, estuvo en River y digamos,
2: Juego Olímpico.
0: Tenía puro corazón.
2: Sí.
0: Entonces, eso te demuestra que con perseverancia, uno, yo conozco de cerca, porque soy amigo del Coque, lo conozco de chico también, entonces uno conoce de cerca el esfuerzo y sacrificio que hizo él, el Cristian también, lo mismo Iván, por lograr lo que lograron.
2: Uh-huh.
0: Yo conocí a Javier Marga de chico, 17 años, cuando llegamos a Colo Colo, y Javier Marga era grande nomás.
2: Sí.
0: Y jugó en el West Ham United de Inglaterra, selección chilena, le pegaba para arriba, ¿no?
2: Sí.
0: Pero era disciplinado, tenía así un corazón,
2: trabajaba
0: todos los días, y ahí tú ves que no, y no basta solamente de 20 con, y al revés, pues, tú has visto los jugadores más talentosos que no llegan.
2: Uh-huh.
0: Y hay un montón de ejemplos que no llegan porque no son disciplinados, no son perseverantes, porque creen que con eso alcanza, y al final, en un momento hace 40 años atrás te alcanzaba, hoy día no alcanza solamente con tener talento.
2: Hay muchos ejemplos que los tenemos al lado. Yo tuve en la población 10 más mejores que yo, 10, y quedaba corto. Pero fueron decayendo. A lo mejor no fui el mejor, pero fui el más porfiado.
1: ¿Cuántos años tuviste?
2: 18.
1: 18 años. ¿Y tú?
0: También.
1: 18 años
2: jugando fútbol.
0: Sí.
1: No, puro profesional, digamos.
2: ¿Para qué voy a entrenar, cierto? Sí. Tuve...
0: Estáis pasando entrenando.
1: Oye, entrenando 18 éxito, años. Éxito, sí. Éxito, es lo que te puedo decir.
2: Sí, muchas gracias.
1: La escuela de fútbol, Juan, y el domingo. Éxito.
0: Así es. Éxito. 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
0: No lo escuchaste el otro día, pero hay un gran proyecto que tiene aquí en Teno.
2: Sí, sí. Yo una vez estuve conversando con él y me contó el proyecto allá de.
1: Va bien avanzado, dijo. Sí, está ahí en
2: el embalse.
1: En la Europa,
2: sí, estuvimos conversando.
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0: 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Sí. Bueno, agradecerte, Nono, que estaba en esta parte del programa. Éxito nomás en todos tus proyectos, en la escuela de fútbol. Ahora que logren el paso a la final y obviamente ser campeones sería espectacular.
1: Maravilloso, sí.
0: Así que gracias, Nono.
1: Gracias, Nono. A la Laraco del segundo tiempo le vamos a leer sus mensajes. Tenemos algunos pendientes. ¿Eh?
2: Ya. Vamos, un abrazo grande. Nono. Que esté muy bien, siempre un agrado esta conversa.
0: Así es.

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1: 9 de la noche con 11 minutos.
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10: Ya estamos de vuelta en el Teno Deportes de día jueves en conjunto con Manolo Sport TV, jueves 6 ya de agosto. Estamos en el mes de los gatos, como se decía antiguamente. Días con poco de lluvia, harto frío se viene, parece, estos días que se nos vienen de agosto, por el fin de semana.
11: Se nos viene heladito, está helado Juan.
12: Está helado, sí, helado. Juan, sí.
10: Bueno, y Manuel ahí estaba viendo que la próxima semana se viene agua de nuevo, ¿será sí. cierto?
12: Jueves, viernes de la próxima semana.
10: Ya, como que ya está aburriendo el tema del agua, sí, ya está aburriendo un poquito mucho. Sí. Hoy vamos a la segunda parte, analizar un poquito lo que es Curicó Unido, lo que fue, bueno, en la fecha con Cobreloa, que no alcanzamos a analizarla, también con la Universidad de Concepción en la Copa Chile, y lo que se viene, pues, en el Clásico.
12: Así es.
10: Pero antes, ¿tiene algunos saludos, Manuel?
12: Sí, se nos quedaron saludos de la señora Gladys Ponce, saludos desde el Cisne, un saludo para mi primo Juan Luis, y también Mario Jorge Bravo González, la Laraco 99, dice, la mayoría de los jugadores de Mancilla todos los años juegan Copa de Campeones, no es primera vez, así que confío en que jugarán la final. Y después dejó otro mensajito, porque el Alaraco 1 no puede ser bueno para la pelota, dice, hablando del Alaraco original.
10: Sí.
12: Sí, así que esos mensajes nos habían quedado pendientes.
10: Sí. Y los pusimos. Bueno, saludar ahí a los que nos saludaron, ahí a mi prima y también a Alaraco, ahí, que está siempre en el programa. Recordarte que ya nombró el Cisne que el día 15 de agosto el Club Deportivo tendrá un bingo ahí, a beneficio del club, para aumentar las arcas del club, para iniciar un nuevo año, un nuevo torneo. Así que invitamos a toda la gente a participar de este bingo.
12: Que vayan y cooperen.
10: Que cooperen la gente del club, los socios ahí, jugadores, simpatizantes, que hay varios, así que los invitamos ahí al bingo del 15 de agosto, día sábado 15 de agosto, y es feriado.
12: Y es feriado.
10: Mala suerte que es feriado día 15, y es sábado.
12: Sí.
10: Podría haber sido día viernes, ¿cierto? 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
10: 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Bueno, vamos, Manuel, con Curicó Unido, primero con el buen partido que jugó
11: Curicó. Con el empate 0-0 ante Cobreloa.
10: Ante Cobreloa,
11: el sábado.
10: Claro, el puntero del grupo que al otro día, bueno, no, el día, no sé si el otro día jugó Wander y se acercó también ahí al líder Cobreloa. También al otro día, el día lunes, jugó Copiapó también, que hizo un excelente partido contra Temuco, y que vemos otro técnico que cae en la división. Hoy día vi un comunicado por ahí que Arturo Sangüesa deja de ser el técnico de ¿Temuco? Deportes Temuco. 4-1 perdió de local. Un partido, bueno, que jugó bien Copiapó, tiene buenos jugadores Copiapó, se está acercando a los lugares de arriba. Así que, pero el buen empate de Curicó, podríamos decir que un buen empate, porque era el puntero.
12: A pesar de que era local, pero estábamos jugando con el puntero.
10: Sí, aparte de que no había hecho una buena presentación el partido anterior con San Luis de Quillota, que esos puntos sí que
12: duelen.
10: Que duelen, porque por lo menos cuando tú no puedes ganar...
12: hay que sumar.
10: Por lo menos hay que sumar. Sobre todo en esta instancia que está jugando Curicó, pues Curicó está jugando con la instancia de los que van a luchar por el descenso.
11: Le comento, profe, Curicó Unido está en el puesto número 12 con 19 puntos, sin descontar los 3 que todavía no están oficialmente.
12: Que podrían ser 16 entonces.
11: Podrían. 16 puntos y ahí quedaría en el puesto número 13, porque Iquique tiene 17.
10: Así es.
11: El Unión de San Felipe también tiene 16, que está en el puesto número 14. Santa Cruz con 12 y Rangers con 5 puntos.
10: 5 puntos. Dos empates tienen en este torneo. Bueno, buen punto, como decíamos, el que sacó con
11: Cobreloa.
10: Con
11: el puntero. 33 puntos tiene el
10: Cobreloa. Y si Curicó ganaba ese partido, no hubiese pasado, o sea, no hubiese sido nada extraño, porque yo creo que Curicó estuvo más cerca de, sí, de ganarlo que el empate que sufrió. Así que bien por Curicó, bien para lo que viene, porque ahora recordemos que después de un partido que hubo a mitad de semana en Copa Chile contra Universidad de Concepción, que un equipo que estaba eliminado, la Universidad de Concepción, pero todo, o sea, la mayoría de los equipos usó esta fecha para jugar con jugadores que no vienen jugando, o sea,
12: de estar probando.
10: Sí, y Curicó, si no me equivoco, no repitió ningún nombre del partido con Cobreloa. Ninguno. Porque veamos la
11: solamente
10: línea.
11: Solamente Ormeño.
10: Pero Ormeño no estuvo jugando.
11: No.
10: No, jugó.
12: Fue alternativa contra,
11: sí,
12: Cobreloa.
11: Contra Cobreloa.
10: No, contra Cobreloa jugó. Acá no jugó, o sea, jugó contra la U de Concepción.
12: Ah, perdón, ya.
10: Sí, porque entró por la línea, incluso los cinco de atrás, pues el arquero no fue el mismo, fue Vergara. El lateral derecho fue Juan Pablo Gómez. El central fue Lucas López con
11: Oliver.
10: Con Oliver. Y el lateral izquierdo fue Diego Muñoz. Después en el medio jugó el Guti, Gutiérrez, chico de la juvenil. Jugó Romo. Jugó, no recuerdo el otro que jugó. Jugó, arriba jugó Bustamante. Por la derecha jugó Ramírez.
11: Y López. El otro
10: y López. Mauro López. Mauro. Me faltó uno al medio, no sé quién era. Me faltó uno al medio.
11: ¿Romo?
10: El Guti, Romo y otro me falta. Porque no recuerdo, pero hasta ahí no se repitió. Ah, el uruguayo.
11: Ah, Beglio.
10: Beglio. Y logró vencer de muy buena forma a la Universidad de Concepción.
11: 3-1 a Universidad de Concepción.
10: Sí.
11: Y lo deja en el puesto número 2 del grupo F de la Copa de Chile.
10: Hoy estuvo a 3 minutos de salir puntero.
11: Sí, pero enfrentaría a Deportes Concepción.
10: Sí, pero yo creo que fue lo mejor
11: en cuarto,
10: que
11: en cuarto.
10: Fue lo mejor que pudo haber pasado viendo varias situaciones esto que pasó, creo yo, después del resultado de este fin de semana, ¿sabes? Porque mira, lo bueno que pasó es que si salía primero del grupo, jugaba con Puerto Montt.
12: Yeah.
10: En una cancha sintética, complicada, un largo viaje, y puede que esté en una instancia de campeonato importante. En cambio, salió segundo y le tocó con
12: Deportes
10: Concepción, que está cerca.
12: 5 horas de viaje.
10: No, estamos a 3 horas de viaje, sí, Manuel. Está cerca.
12: Yo soy más lento.
10: Sí. Entonces, es un buen equipo de primera, un equipo que te va a dejar jugar. La cancha en ese momento va a estar impeque, porque esa cancha se recupera rápido.
11: Pero eso se calcula después de septiembre, octubre.
12: Sí, claro.
11: Fin de septiembre,
12: ya, el clima.
10: Y lo otro positivo que encuentro yo que pasó, van a decir que soy malo, pero es positivo, que Rangers perdió. Porque es como, oye, estáis todo el partido, yo lo te digo porque lo viví, estáis todo el partido remando, que ahora sí, y te quedan 2 minutos y te pegan un mazazo y te hacen el gol y perdí el partido.
12: Y se va todo al...
10: Entonces es una constante que le ha pasado.
12: Sí.
10: Entonces
12: no levantan cabeza, ¿no?
10: Encuentro que hubieron muchas cosas positivas en esta fecha, en cuanto a los jugadores también que presentó Curicó, que tiene reales alternativas, que pueden jugar en cualquier momento, y de hecho, bueno, seguramente va a tener que modificar su sistema o con nombre o como sistema de juego, para este partido con Rangers, porque va a tener varias alternativas donde ver qué jugadores colocar.
12: Sí. Oye, Mario Jorge Bravo González nuevamente nos dice: buen partido contra Cobreloa, yo lo fui a ver el partido a la granja, buen empate con el puntero, dice. Y gracias por seguir opinando y escribiéndonos, sí. Mario.
10: Sí, así es. Bueno, lo comentábamos recién que yo encuentro que Curicó estuvo más cerca de haberlo ganado este partido. No encuentro que tuviera que hubiese sido mucho peligro el equipo de Cobreloa. No sé, lo escuché por ahí también que les parecía extraño los cambios de Bravo, no sé. Pero bueno, las circunstancias del juego y de la cancha también, que han sido semanas difíciles también para todos los equipos de esta parte de... Porque Cobreloa no tiene problema, porque Cobreloa entrena todos los días con calor, con sol. Increíble que esos equipos
11: le afecta mucho
10: le afecta jugar en estas canchas también, porque el desempeño obviamente no fue el mismo que venía mostrando, y también se hace difícil para el equipo local, porque recordemos que Curicó prácticamente no pisa la granja cuando en tiempos normales una vez a la semana.
12: Sí.
10: Y
12: sí, no entrenan en el complejo
10: entonces, y por este tiempo entrenaron en sintética, sí. Por la lluvia, llevamos prácticamente 3 semanas entre comillas anormales, donde prácticamente llueve todos los días. Tuvimos un veranito San Juan el otro día, y al otro día llovió, hoy día también tuvimos un poco
12: de sol. Anoche tuvimos una lluvia torrencial y hoy día mira cómo amaneció.
10: Sí, pues anoche tuvimos una lluvia torrencial, de ahí con un poco de viento también y con un poco de temor, porque yo hoy día fui donde mis papás, para el campo, y créeme que vi la huerta de la casa de mis papás, está llena de árboles caídos.
12: Sí, sí.
10: Entonces, y eso pasó en muchas partes, entonces ha sido una semana un poco atípica en todo sentido, para los alumnos, para los colegios, para los que entrenan todos los días. Pero bueno, ya estamos pasando este...
12: Tenemos que pasar agosto.
10: Tenemos que pasar agosto todavía, pero ya estamos avanzando rápidamente, ya estamos a 6 de agosto. Y esperemos que Curicó, bueno, pueda, ahora viene lo más importante, que es el clásico. Este partido, yo creo que, me imagino que todos saben la importancia que tiene, primero porque es un clásico, y así se va a jugar. Lo importante, mira lo que te voy a decir, Manuel, lo importante en este clásico es terminar con los 11 jugadores. Porque Curicó, a pesar de que el otro clásico que vimos ya hace un tiempo atrás, vio la expulsión de un jugador, después el técnico, el ayudante técnico, y todo así lo sacó adelante, pero son de vital importancia estos clásicos.
12: Y en la ronda, en la etapa que estamos, yo creo que es importante no perder,
10: porque yo, bueno, he conversado con gente de ahí del otro lado que trabaja allá, y ellos están esperanzados en pillar a Curicó. Ese es su objetivo.
12: Sí.
10: Su objetivo es Curicó. No están pensando ni en Santa Cruz, ni en San Felipe.
12: No, es Curicó.
10: Solamente están pensando que el objetivo es Curicó. El objetivo a alcanzar es Curicó. Y en esta fecha se da que, si bien es cierto que van a quedar 12 fechas más, pero esta fecha es de vital importancia, porque hablábamos que Rangers tenía que ganar todos sus partidos de local. Ya no lo hizo con el primero que jugó. De visita estuvo cerca de ganarlo, parece, porque se le perdió un penal, si no me equivoco. Y ahora con este partido de la Copa Chile, que estuvo ahí a punto de conseguir un resultado, al final se le vino abajo. Entonces, todas esas cosas van jugando en la mente, en la cabeza del jugador, lo que decíamos delante, a meterse cosas en la cabeza, pero es difícil sacarse, por ejemplo, hoy estamos jugando bien o estamos haciendo un partido correcto y lo terminamos perdiendo igual, aunque los jugadores eran también distintos, me refiero a la mayoría de suplentes.
12: Y lo otro, que saben que están jugándose su casi última opción
10: De permanecer en la lucha. De
12: permanecer en la lucha.
10: Así es, porque son 5 puntos y que nos distancian a 11, podríamos decir, sin el castigo, con el castigo, o ser...
12: Negativo,
10: 11 puntos, lo alejan y ellos, como te digo, están pensando en Curicó, que su meta alcanzar es Curicó. Por lo tanto, Curicó tiene que saber eso, tenerlo bien presente. Imagino que lo habrán conversado montones de veces, le habrán dado vuelta. Y no perder para Curicó, yo creo que es, si es cierto, ojalá gane, pero no perdiendo, creo que da un paso gigante.
12: Oye, don Alaraco nuevamente nos dice: yo creo que en la mitad del segundo tiempo Curicó como que se cansó porque estuvo a punto de ganarlo. Dice: es mi opinión del partido con Cobreloa. Sí. Está opinando.
10: Sí. Sí, de ahí, bueno, también por el tema de la cancha, el desgaste, la lluvia, no es lo mismo jugar que en un...
12: Cancha pesada.
10: Sí, todo eso va sumando también aquí el desgaste y la fuerza después al final no sean las mismas.
12: El estado anímico es muy importante porque Cobreloa por algo va líder, tienen otro espíritu, otro, y además es un plantel riquísimo que el que tiene Cobreloa, pero aún así... Pienso que Curicó Unido perfectamente pudo haberse quedado ese día con los 3 puntos.
10: Sí, bueno, pasa eso también, que tú, bueno, el rival que tienes al frente, la motivación que tienes de jugar contra el puntero, y ahora la motivación que tiene que tener Curicó es jugar contra su clásico rival. Y eso también, y antes hay un aforo de 10.000 personas, solamente gente local. Curicó ya le ganó acá en la granja. Hay cosas que van a pesar en este partido, que es el domingo a las 3 de la tarde. Y esperemos, yo espero, bueno, de repente se me cae el hincha, se me cae Curicó, pero siempre sigo pensando que Curicó tiene que ganar este partido, tiene que permanecer en la categoría porque es el equipo que nos representa acá en la comuna.
12: Así es.
10: Y ojalá en un futuro no muy lejano llegue a primera edición nuevamente,
12: de nuevo,
10: porque de ahí creo que nunca debió haber salido. Ahí está, bueno, Carnicería Doña Teria, pasamos propaganda ahí.
12: Sí, sí, Doña Teria ahí.
10: Chulo.
12: Sí.
10: Yo voy a estar aquí al frente entrenando.
12: Quiero ver el domingo. Pero debe ser la señora Katy.
10: Puede ser.
12: Siempre está con nosotros de Carnicería Doña Teria, así que un saludo y... El domingo ahí vamos a estar, ¿eh? Yo quiero gritar uno de Panchulo. Creo que...
10: Lo presiento,
12: sí,
10: dile.
12: Sí, lo presiento. Ya vamos a alcanzar a hablar de los últimos
10: minutos. Sí, oye, también ahí, bueno, Cristian Duarte también lo está viendo siempre del cine, también le mandamos un saludo. Y bueno, a lo mejor ahí el tercer tiempo estará auspiciado.
12: Sí.
10: Oye, Manuel, bueno, para que vamos terminando ya,
12: sí, señor.
10: Lo último de...
12: Lo que se nos viene a nosotros también, pues. El domingo a la misma hora de Curicó Ranger, a la misma hora, vamos a estar ahí en Río Claro, ¿no es cierto? En donde vamos a estar llevando partido de vuelta de la semifinal Senior 35. 2-1 lo va ganando el primer tiempo, por decirlo.
11: Los primeros 90.
12: Los primeros 80.
11: El primer golpe lo dio la Mancilla.
12: Así es.
11: 2-1.
12: 2-1. Sí. Lo conversábamos adelante con el Nono aquí también. Yo le tengo mucha fe al equipo Independiente Mancilla. Sin saber lo que iba a pasar, nunca pararon de entrenar en las canchas de Gerson Opaso, ¿no es cierto? Que son sintéticas. O sea, ya estaban preparándose en canchas sintéticas. Y
10: ahora hay que tener fe que lo que viene todo es sintético.
12: Yo creo que sí, todo es sintético.
10: Después
12: lo que
10: Curicó.
12: Pero ojo, que si llega a disputarse la final entre curicanos, más probable es que sea en la granja.
10: De veras que es un partido único.
12: Un partido único. O lo otro es Rauco, que también cumple con las condiciones de gradería.
10: Ambos lados.
11: Ambos lados.
12: Ambos lados.
10: Ojalá que sea la granja.
12: Sí, por la calidad del
11: campo. Yo creo que la granja sería bonito.
10: Sí.
12: Además, sí.
10: Sí.
11: Me la juego por Curicó Teno.
12: Yo me la juego también por
10: Teno Curicó.
12: Independiente Mancera.
11: Teno Curicó.
10: Sí, y el día sábado también va a estar pendiente de lo que pase entre
12: el Curicó Unido Amateur contra el 18 de septiembre, que es el actual campeón nacional de la categoría. Sí, por eso llama profundamente la atención lo que conversábamos delante.
13: El resultado.
12: El resultado 7-0, abultadísimo. O sea, tendría que pasar.
11: ¿No debería afectar la cancha sintética?
12: Pero aún así, 7. Con muchos, con algunos jugadores ex profesionales en la 18, jugadores de un nivel altísimo y que parecía un partido amistoso. Y eso. No sé, también tenían algunos jugadores lesionados.
13: Que ahora con este tiempo puede que se hayan recuperado algunos,
12: pero tendría que pasar algo extraordinario, digo yo. No sé, hay que estarlo viendo. Yo voy a estar pendiente, lo vamos a estar viendo, porque obviamente nos va a servir de comentario para el día domingo, y porque tenemos la fe de que el equipo tenino nuevamente va a llegar a una final regional, con muchas posibilidades después, porque ahí ya son, todos los partidos son distintos, ¿no es cierto?
13: Así es, ahí puede pasar cualquier cosa.
12: Sí.
13: Así que
12: imagínate una final entre Curicó Unido Amateur y Independiente Mancilla. Teno va a ser local ahí, de todas maneras, no me cabe duda. Porque Independiente, y con mucho respeto lo digo, los equipos curicanos no tienen el mismo...
11: la misma movilización, la misma pasión,
12: la misma movilización de gente, ¿no es cierto? La misma pasión, como dice Diego,
11: como los equipos teninos,
12: como los equipos,
11: no, los equipos teninos,
13: sí, tienen, sí, porque acá, por ejemplo, la Mancilla representa un sector de acá de la comuna y donde está muy cercana a Teno, y Curicó, vamos a decir, Curicó Unido Amateur es un nombre nomás, porque no físicamente, aparte de la familia, no lo sigue más gente.
12: Así es.
13: Así que, y de todo, bueno, hay sector igual en Curicó de los equipos amateur, pero acá en Teno es distinto, es diferente. Aparte de la gente de tu localidad que te acompaña la gente de Teno que es futbolera de verdad.
12: Eso es lo otro, yo creo que el deportista tenino, los dirigentes de los distintos clubes de la asociación de fútbol, jugadores, irían a la granja a ver a...
13: Y Liga Campesina también.
12: Y Liga Campesina, obviamente.
13: Sí.
12: Sí. Oye, antes que se nos escape y se nos olvide, el día 15 de agosto partiría las eliminatorias sub-17 y adulto, y se juega en Teno contra...
13: ¿En Teno se juega?
12: En Teno, primer partido, contra Aguas Negras.
13: Sí.
12: Ojo con ello también.
13: Sí, recordemos que... Bueno, lo habíamos comentado antes que era un duro rival para Curicó.
12: Así
13: más
12: es.
13: Para Teno, perdón.
12: Para ambos.
13: Sí, para ambos. Pero
12: sobre todo en todo competidor.
13: Sí.
12: Y en el sub-17 también, si sí. Teno también tiene jugadores de buen nivel. Y todo este tiempo que ha pasado le ha servido mucho al equipo tenino para su preparación.
13: Claro, porque recordemos que empezó un poco contra el tiempo, pero esto ya le ha dado 2 o 3 semanas más de...
12: Casi un mes.
13: Preparación. Si bien es cierto, la preparación no ha sido la que ellos hubiesen querido, porque bueno, gimnasio, pero por
12: pero
13: lo menos
12: le paró a todos los demás también,
13: pues. También, pues, sí, o sea, pues, también a todos están en la misma situación, así que es de esperar de que a las selecciones sub-17 y adultos les vaya bien.
12: El 15-16 eliminatorias de ANFA, de selecciones, y el viernes 14 y sábado 15 también empezaría la eliminatoria de FENFUR Senior 50 y Senior 35, también con representantes teninos. Entonces vamos a estar pendientes de esas programaciones y las vamos a estar informando
13: la próxima semana.
12: La próxima semana, el jueves 13, ¿no es cierto?
13: Claro.
12: En Radio Tenina y nosotros también en Manolo Sportes.
13: Ahí vamos a entregar toda la información. Así de es. Lo que viene en cuanto a selecciones la próxima semana. Ya sea.
12: ¿Y cuándo sería la final?
13: Claro, ¿y cuándo sería la final regional?
12: Senior 35.
13: Bueno,
12: que esperamos este Independiente Mancilla.
13: Así
12: de
13: es.
12: De todas maneras.
13: Bueno, estamos llegando a la parte final del programa, Manuel. Agradecerles la sintonía.
12: Tremenda, nuevamente.
13: Al Nono, que estuvo en la primera parte con nosotros. Desearle mucha suerte a Mancilla ahí en su partido del día domingo a las 15 horas, que la gente apoye, que los acompañe.
12: Los que no puedan ir, ojo, pero nosotros queremos que la gente vaya, pero los que no puedan ir por trabajo, por enfermedades, porque están fuera de la comuna, por distintos motivos, ahí va a estar Manolo por un cuarto para las 3 de la tarde en vivo y en directo ya.
13: Así es. Y acompañar nomás ahí a Domingo Mancilla ahí en su partido tan importante para ese ansiado pase a la final de la categoría 35. Gracias Diego, gracias Manuel, gracias a la
12: nuestros auspiciadores también.
13: 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Así que muchas gracias a todos ellos, gracias a la gente que se conectó, a la gente que nos apoya. Gracias Manuel, gracias Diego.
11: Nos vemos
13: el próximo jueves. Si
11: y que le vaya bien a la Mancilla.
12: Buenas noches, mucho éxito Independiente Mancilla.
13: Así es, éxito nomás y será hasta la próxima semana.

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0: 9 de la noche con 58 minutos.
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0: 10:56 p.m.
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Hola amigas, hola amigos, ¿cómo están? Bienvenidas, bienvenidos a este jueves 6 de agosto a disfrutar de este playlist del Expreso Recuerdo con las canciones inolvidables. Grandes consagrados que vamos a tener por 60 minutos, ya acercándonos a un fin de semana en este jueves. Luis Benavides, Willy Messi, la dirección general de Tendina FM. Rodrigo Muñoz, puesta, producción y salida al aire de Tendina FM, el jefe ahí de la radio. Soy Eric Hernández, te voy a acompañar el día de hoy junto a las canciones del ayer por 60 minutos, junto a los grandes clásicos de siempre.

Estás en sintonía de este playlist del Expreso Recuerdo. 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Ellos nos acompañan el día de hoy en este playlist del Expreso Recuerdo.

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Estás escuchando este playlist del Expreso Recuerdo en este jueves, un jueves soleado pero con frío, ¿cierto? Pero te acompañamos con la música de ayer para amenizar tu jornada con las canciones de siempre.

Bien, señoras y señores, nosotros llegamos al término de hoy jueves. Un abrazo enorme, nos encontramos mañana viernes en otro capítulo más de este playlist del Expreso Recuerdo. Gracias a Rodrigo Muñoz, gracias a Luis Benavides, soy Eric Hernández. Será hasta mañana, chao.

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0: una de la madrugada con 3 minutos.
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0: Gracias, gracias a todos. Bendiciones a todos. Hermosa noche.
1: Fue muy buena. Los aplausos. Se viene. Los aplausos para Américo.
0: Gracias, chicos.
1: Belleza.
2: Guayando.
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0: 4 de la madrugada con 3 minutos.
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0: 4 de la madrugada con 58 minutos.
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2: 5 de la madrugada en punto.
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Hola, Esparra, ¿cómo están? Buenos días, buenos días, buenos días. Gusto me da en saludarles a esta hora de la mañana, cuando ya estamos aquí para acompañarles, como es de costumbre, como todos los días, a todos los amiguitos que se levantan temprano, que se despiertan muy temprano. Un saludo pero muy, muy especial para cada uno de ustedes. Soy Jaime Matumelén, del tío Jaime, y les acompaño a través de la radio La Nueva en el 104.7, a través de la radio Tanina 95.1, la radio Renacer 101.7, radio Las Garzas de Michoacán, y por supuesto radio Positiva de Cabildo. Un muy buenos días para cada uno de ustedes.

0: Ya no más. Continuamos al tiro, continuamos al tiro, nomás póngale.
1: Vamos nomás.
0: Las 5 de la mañana con 9 minutos, 5 de la mañana, 9 minutos.

0: Cuando pasa por mi lado, ¿a qué dice por acá? A ver, tenemos saludo. A ver, vamos a ver qué tenemos en línea por acá. ¡Aló!
1: ¡Aló! Buenos días, tío Jaime.
0: Hola, hola, buenos días.
1: Tío Jaime, ¿podríamos escuchar las cuatro velas, por favor, por Antonio Vilas?
0: Cuatro velas.
1: Para saludar a mi vecino y a Lenín.
0: No se vayan a quedar dormidos con esta canción, sí, ¿ah?
1: No importa.
0: Ya, lo despertamos al tiro si se quedan dormidos, ¿ya?
1: Sí, pues.
0: Para saludar a los vecinos, ¿a quién más?
1: Ya, Lenín.
0: Ya, pues ningún problema en su nombre, ¿ah?
1: Ya, gracias, tío Jaime.
0: Que tenga lindo día.

5 de la mañana con 17 minutos. 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Hablando de panadería, vamos a saludar a estos muchachos de la panadería Don Crespo, que están en sintonía de la radio, ¿ah? Dice para acá, buenos días tío Jaime, quería saludar a mi papá Francisco Gajardo y a mi hermano y a todos los cabros que están trabajando en la panadería Don Crespo con el tema La Cueca del Panadero. Saludos, que tenga muy buena jornada. No tengo idea quién canta La Cueca del Panadero, me parece que son los charros de Numaco, pero yo les voy a regalar otra canción que tiene que ver con los amigos panaderos, para todos los panaderos, especialmente ahí para la panadería Don Crespo, especialmente para la panadería Don Crespo. Para

0: y está la canción diga pan pan pan pana panadero pan pan pan. Qué manera de ustedes saben quién llegó, ¿no?
1: Pachuco y la Cobanacá, pues.
0: Oye, saludando a todos y cada uno de ustedes, esperando que hayan amanecido bien, los que estaban algo delicados de salud, esperando que hayan amanecido bien en el día de hoy, les saludamos de verdad, con todo el respeto que se merecen, muchachos, quienes están pasando un mal momento, pero no es para todos los días, no hay mal que dure 100 años, ¿ah? Pero hay unos que duran varios, sí, pues, es verdad. Les saludamos a esta hora de la mañana a cada uno de ustedes, deseando de verdad que tengamos un lindo y maravilloso día. ¿Qué es lo que dice la señora Gladys para acá? Hola, hola, tío Jaime, ¿cómo está? Buenos días. ¿Me puede tocar ese cantante que a usted no le gusta, pero a mí sí? Ya, no hay problema, porque no hay problema, se lo tocamos al tiro. Aquí va, con el tema Amor Limostrero.

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1: Cállate, cállate. No sea así, no sea así. Ay, ay, ay, cabrito, ¿eh? Oiga, saludándole a usted, pues, muchachos, una presentación de las carnes nuñas, las carnes sabrosas, las carnes ricas, exquisitas todos los días, carnes de calidad, buenas carnes, carnes nuñas, más ricas que cabra de 18 años. 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Oye, también quiero saludar a mis buenos amigos de la distribuidora New York, siempre junto a nosotros. Alguien me está llamando, no mandando un audio, sino llamando. Veamos quién será. ¡Aló!
2: Buenos días, tío Jaime.
1: Buenos días, señor.
2: ¿Cómo está usted, tío Jaime?
1: Impecable, pues, amigo, impecable.
2: Qué bueno, me alegro,
1: tío. ¿Con quién tengo el gusto?
2: Con Pascual, de acá, de las Cuatro Bocas, tío Jaime.
1: ¿Cómo está, don Pascual? Gusto saludarlo, pues.
2: Igualmente, tío, no estamos bien acá, venga, no, hay que decir las cosas como son, pues, que están entre ahí y allá, no tan bien, pero la vida los da golpes, pero hay que tratar de estar ahí de repente, con los golpes.
1: Exactamente, parte de la vida. A veces, lamentablemente, cae un golpe en una familia, se va alguien, se enferma alguien, y más encima después se enferma el otro, entonces, a veces sí que da, no sé, dice, ¿por qué nos toca a nosotros cuando no lo merecemos? La vida es así, pues, amigo, ¿eh? Nos sorprende muchas veces.
2: Así es. Yo, tío Jaime, llevo 12 años que estoy enfermo.
1: ¿Ya? Perdón que le pregunte. Perdón que le pregunte. ¿Qué tipo de enfermedad, amigo?
2: Es que yo estaba enfermo de la columna. Me operé. ¿Ya? Tenía hernia en la columna. Me operé.
1: ¿Ya?
2: Tratando de hacer lo mejor, me fui a operar en Santiago particular y quedé peor.
1: Ah, máquina.
2: Estoy a punto de quedar en silla rueda ya.
1: Bueno, pero no pierda la esperanza, amigo. No pierda la esperanza. No la pierda, porque uno nunca sabe. Usted sabe que Dios le puede entregar una tremenda sorpresa y empezar a recuperarse a poco. Tenga toda la fe y la fuerza, ¿eh?, mental, que va a salir adelante, estimado amigo, ¿eh?
2: Por eso, tío Jaime, lo llamaba para pedirle una canción y la otra para que tratemos de apoyar a esta dama de la Miriam Leighton.
1: Sí.
2: Está harto complicada de salud.
1: Oiga, ayer...
2: Todo lo que le escuche, ¿sí?
1: Claro, ayer fue a Talca y como no se maneja bien en Talca, caminó como 14 kilómetros de más, la pobre, porque está aprendiendo a ir sola para economizar también. Fue donde tenía, ¿sí?, que ir. Pero usted sabe que si uno no se desorienta cuando no conoce.
2: Exacto.
1: Así que... Pero bueno,
2: pero sí. A veces nos creímos la enfermedad, tío Jaime. A veces hay gente que somos buenas para criticar, pero no para ayudar a las personas.
1: Sí. No, yo la miré, yo le creo, yo la conozco. Así que por eso hago la invitación para mañana, 8 de agosto, a las 2 de la tarde. Hay una rifa y un campeonato de brisca ahí, el bombero Garrido, ¿ah? ¿Eh? Así que quien quiera...
2: Sí, yo también la conozco mucho, tío Jaime, a la Miriam la conozco mucho, y sé quién es, cómo es, todo.
1: Ah, qué bueno. Amigo mío, ¿alguna canción?
2: Sí, tío Jaime, quiero que me toque El Embustero. No, el cachipurro, ¿vale? El embustero, ¿cuál es?
1: Es que el embustero uno y el cachipurro otro, po.
2: El embustero.
1: El que tiene vaca y todo eso...
2: Ese, el embustero.
1: Ya, el embustero, lo busco al tiro, ¿ah?
2: Ya, tío Jaime, que esté muy bien y muchas gracias. Saludos a Rulito, a todos los que saludan en la mañana.
1: Aquí estamos cuando usted quiera, pues, amiguito, no hay problema, ¿ah?
2: Ya, tío Jaime, que esté bien y un saludo grande.
1: Un abrazo.
2: Muy bien el fin de semana.
1: Un abrazo, un abrazo, un abrazo, un abrazo.

0: ahí no va. Hay varios gallos que son mentirosos y uno casa que son mentirosos, ¿ah? Yo tengo varios. Todos alguna vez mentimos, no me digan que no, ¿no? No me digan que no. Vaya una misa, por ejemplo, y decir que la paz del Señor esté con ustedes. Y con tu, y demos el hermano, demos el saludo de la paz y saludáis y le dais la mano a Ángel de Nismara. ¡Aló!
1: Muy buenos días, don Jaime Matus Meléndez.
0: ¿Cómo estáis, Antonio Trujillo? Tanto tiempo, hombre, llegaste de Francia.
1: Aquí estamos elaborando desde la misma hora que usted empieza yo.
0: Fantástico, compadre. Te ha hecho bien, te ha hecho muy bien. Qué bueno. Ahí Felipe Trujillo, ¿está bien? ¿Sí?
1: Sí.
0: Felipe
1: sí.
0: Trujillo y su padre y familia están tirando para arriba la empresa. Qué bueno, la fábrica.
1: Sí, aquí tempranito y así el cuerpo se mantiene en actividad.
0: No todo el cuerpo, sí, po.
1: Ah, no, si el otro ya murió ya, pues el otro ya está descansando. Está descansando.
0: Sí, no, está bien. ¿Cómo estáis, Toñito?
1: Muy bien.
0: Qué bueno, compadre, qué bueno.
1: Feliz de la vida, contento, con ánimo de trabajar todos los días.
0: Bueno, ¿y estáis disfrutando a tus nietas y nietos, qué es esto?
1: Ah, sí, pues ellos son la bendición que tengo.
0: Qué bueno, amigo.
1: Lo más lindo que...
0: Se lo merece, mi amigo.
1: Gracias, don Jaime Mato.
0: Cuénteme.
1: Bueno, yo llamaba que me tocara mi tema preferido. ¿Usted sabe cuál es, po?
0: No, pero dime qué.
1: No, si es que a mí se me olvida el título.
0: No, pero ¿qué es lo que dice la canción?
1: Algo del chorito perdido, ¿cómo era?
0: ¿El chorito violeta?
1: Ese.
0: Ah, para mí que...
1: ¿Te acuerdas que cuando estaba nuestro gran amigo chinito, siempre usted... Nos divertíamos tocando ese tema?
0: Exactamente. Espérate, sí. Concha perdida.
1: Concha verde.
0: Luz de mi vida. Ya, amigo, lo busco el tiro, ¿no?
1: Un gusto haberlo saludado, Jaime Matu.
0: Cuando quiera, patrón, no hay problema.
1: Vale.
0: Abrazos.
1: Gracias.
0: Mi amigo Antonio Trujillo, buena persona, Toñito, de verdad, muy buena persona. A mí me... Yo tengo contacto de él cuando yo trabajaba en la radio Montina la primera vez. Porque yo he pasado varias veces por radio, en distintas radios, dos o tres radios, pero ponte tú partí en Condel, fantástica Condel, luego Montina, estuve hace tiempo en Montina, después Montina Estación 1, después RTL, después me echaron y volví a la... No me acuerdo cuántas radios, he estado varias radios en realidad, a la gran radio de Grisel, pero siempre el Toño me ha estado acompañando, siempre, me parece bien. Así que me alegro mucho que les vaya bien a esta gran fábrica con el nombre de Don Segundo. Tradición y calidad. Yo iba a ver al Toño a la fábrica, me mandaba 3 kilos de galletas de champán, pues, bueno, 3. ¡Aló!
2: Ojalá, tío,
0: hola, Rulito.
2: Aquí está escuchando a don Antonio Trujillo.
0: Buena persona,
2: gran,
0: el hombre.
2: Gran persona, gran amigo de muchos años, don Antonio Trujillo.
0: Es verdad, buena persona.
2: Aquí está escuchando. Oiga, tío, me escuchaba un amigo de las Cuatro Bocas, también me saludó. Y hoy día voy a estar durante el día aquí esperando a esta señora que venga a buscar lo que le ofrecí, porque usted le ha hecho harto a la señora ministra y yo le pasé estas cositas aquí porque yo sé que ella necesita juntarse las monedas.
0: Claro que sí.
2: Yo estas cosas, tío Jaime, no las expreso, ¿para qué decirle? Pero me dije que voy a ayudar a esta señora con lo poco que tengo aquí para que la venga a buscar hoy día, porque yo mañana me voy para la pura.
0: Debe estar escuchando, así que...
2: No, pues bueno. Y me llamó ella también estos días. Como le digo aquí, yo le he hecho a algunos cabros que juegan brica, le he dicho... Pero que la mayoría van a las purgas, entonces se llega. Los que van a ir, yo creo que van a ir tarde para allá.
0: Claro.
2: Que yo diría, estoy estudiando.
0: Se te corta la llamada, negro, se te corta.
2: ¿Ahora?
0: Se te corta la llamada.
2: ¿Ahora?
0: Se te corta, estás mal ubicado porque se escucha...
2: Fuera.
0: Ya, mejor.
2: ¿Ahora?
0: Sí, ahí se escucha mejor.
2: Es que tuve que salir para afuera.
0: Puros calzoncillos.
2: Oye, tío Jaime, yo de temprano y ahora ya venía a tomar desayuno y a escuchar el programa.
0: Ya, gracias.
2: Así que oiga, sabe que antes, bueno, viendo el director, salió un conjunto que canta la canción Libro Recuerdo.
0: Ya.
2: Y bonita el conjunto como la toca, no sé si lo encontrará.
0: ¿Pero qué grupo era? Tienes que decirme
2: que... No salía el nombre, pero Libro de Recuerdo.
0: No, pero esa la canta mucho, recuerdo.
2: Ah, no, pero por último tengo que ir igual.
0: Mira, la cantan los Tigres del Norte, la cantan los Rancheros Río Maule, la cantan varios. Pero ahí te la voy a tocar igual, tranquilo.
2: Sí,
0: tranquilo.
2: Sí, no, porque ahora ya voy a tomar desayuno. Como le digo, estoy desmayándose hoy y hoy día voy a estar durante el día aquí para que esta señora venga a buscar lo que va a llevar.
0: Claro, claro.
2: ¿Ah? Ya. Y a la vez voy a estar tratando de atender a Bully porque estoy desmayando cebolla, que el fuerte que me viene ahora la cebolla, y me llegan algunas pocas partes y yo creo que a lo mejor mañana las voy a llevar para las purgas, porque si aguantan, aguantan, si no hay que votar, porque todavía tengo unas pocas.
0: Vale, bingo, que le vaya súper bien, ¿eh?
2: Voy a tomar desayuno aquí y salud para el amigo Trujillo y al amigo de las Cuatro Bocas que me saluda también.
0: Vale, no hay problema, ahí está el amigo Rulo en contacto en puros calzoncillos, ahí no va afuera para tomar la señal, pues. Anda trabajando, bueno. Aquí está la canción de Antonio Trujillo, Concha Perdida.

0: Ahí está el tema musical, concha perdida, o concha perdida, luz de mi vida. ¡Ah! Ya nomás. 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
1: ¡Aló, John! ¿Cómo estás?
0: Bien, puñón, siempre bien, puñón.
1: Aquí andamos dando vueltas.
0: ¿Me tocó tan temprano, oiga?
1: Temprano, ya está
0: igual
1: que está temprano,
0: y todos
1: fuimos a la
0: casa
1: arriba para
0: hacer
1: todo lo que
0: tiene
1: que hacer
0: uno. ¿Tú ves que estás ocupado, ¿eh? ¿Tanto, tanto tiempo te lleva la plantación que
1: tenía, ¿eh? Para allá para... A parrar al día de no dejándoselo aquí en la carretera.
0: Mira, estos viejos, oiga, ya.
1: Así que ahí van escuchando a ustedes, así que mandenle un saludo a los carros que lleguen bien por allá.
0: Ya, pues, amigo, ¿para dónde van? ¿Para parrar?
1: No, a Cauquenes.
0: Que le vaya súper bien nomás, pues, amigo, ¿eh? Que le vaya súper bien.
1: No, pero que andan puro cambiando piedra de lado nomás, son animalistas.
0: Ah, perfecto. Ya, pues lo saludamos entonces, ningún problema, pues, amiguito. ¿Alguna canción? Vale, amigo, ningún problema. Saludos. Vale, ahí está don Víctor de los Víctor, que me llama al teléfono del WhatsApp. Usted me puede mandar un WhatsApp también al +569 73 43 7373. +569 73 43 7373. Y me puede llamar al 752 76 0101. Saludamos a todos los habituales de todos los días. ¡Aló!
2: ¡Aló!
0: Hola, buenos días.
2: Buenos días, señor. Necesito una canción, por favor.
0: Dígame.
2: Se llama Tu retrato y yo, la canta Lizzy Efraín.
0: Tu retrato y yo.
2: Sí.
0: ¿Y quién me dijo la canta?
2: Lizzy Efraín.
0: Ya, la voy a buscar entonces, ¿ya?
2: Ya, muchas gracias.
0: No se preocupe, que tenga lindo. ¿De dónde me llama, perdón? ¿De dónde me llama?
2: De Molina.
0: De Molina.

0: Buenos días, tío Jaime. ¿Podría ponerse hermanos de nacimiento de los picantes?
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0: hermanito, ¿a vos se te olvida ir a ver a tu gente? 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
1: ¿te la querís ya en el cajón? ¿Crees que no sé que te la andáis gastando en los toples?
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2: ¡Mira, weón, por la cresta! 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
2: 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Llévale un cheque a mi padre y dime ya, ¿cuánto quería?
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3: La misma tuya, nomás, po huevo.
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0: 5 de la madrugada con 55 minutos.
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0: Ahí no va a quedar. Increíblemente, oiga, después nos van a. Increíblemente que después un robot nos hace bailar, ¿ah? ¿Eh? Esas son canciones hechas por robot, por si acaso, ¿ah? ¿Eh? Buena, sí, pero bien pegajosa. No, me suéltenla. ¡Aló!
1: ¡Aló, aló, cómo está,
0: ¿Cómo está, don Emilio? ¿Bien, pollón? ¿Bien,
1: sí? Bien, gracias a Dios, puta. Muchas gracias por el programa, pollón, puta, que lo alegra la mañana.
0: Ya, no, le haga, no me hagáis tanto la pata tampoco, ¿sí?
1: No, pero si la realidad, pollón. Bueno, ¿cómo le hacer la pata si lo sigo tanto años?
0: Oye, pero si la pega bien es esta, yo tengo que hacer la pega bien, porque si no la hago mal, bien. Entonces para afuera nomás,
1: pues. Por eso se nota que es así la cosa, pollón, ¿ves?
0: Así tiene que ser, el que hace una pega bueno. Mejor que la haga bien, o si no, no la haga, pues.
1: Sí, pero es que, bueno, como le digo, uno le da la gracia igual porque uno los acompaña por ustedes, pues.
0: Muchas gracias, amigo, gracias, de verdad.
1: Sí, pues uno tiene que dar los agradecimientos así, pues, y aquí gana con después, ni yo lo quiera, de pasar, ah, mira, bueno, el final, ¿no?
0: Pues. Ah, murió el cura, ya.
1: No, pero son, se dicen así como los antiguos, no, no, no, es de verdad, gracias.
0: Es verdad.
1: Ya, amigo mío, necesito saludar ahí, especialmente ahí, la señora Flor, don Alejandro, don Rulo, el Sopita, don Hipólito, la señora Lucy.
0: Ya.
1: Mi hermano Juan Arce que está escuchando y quiere la canción Mi Helenita.
0: ¿Mi Helenita?
1: Sí.
0: Ah, esta debe ser, esta.
1: Ay, ay, ay.
0: Ah, la traigo ahorita, punteadita, muchacho. Ya no hay problema.
1: Ya, muchas gracias.
0: Ya, patrón, que tenga un lindo día. Pero antes para acá, don Horacio me está pidiendo otra canción. Dice, don Horacio, David, tío Jaime, usted es un buen locutor de la radio y nos alegra las mañanas, pues. Ya, ya, y estoy haciendo la pega más negro. ¡Aló!
2: Buenos días, tío Jaime, ¿cómo estás, viejo lindo?
0: ¿Cómo estáis, por sopa de caracol, hombre?
2: Bueno, aquí le estamos tirando los platos con mi hija.
0: Toma. Este roto del chacar de la cuchara.
2: No, la olla, ¿le has pasado aquí en la cara? Llegan a tiritar cuando me
0: da
2: la olla.
0: Ay, ay, ay, este.
2: Ya... Reclamo las ollas, weón, amigo.
0: Claro, este ya lo ponen en el poto de juego, ya, o sea, dicen.
2: Sí, puta, qué,
0: weón,
2: este, weón, ya me lo va a calentar el hoyito ya.
0: pero, qué diablo, por negro, qué diablo. ¿Cómo estuvo el día de ayer, amigo mío?
2: Ayer no fui nada, pega, tío, me tuve que hacer varios summits ayer por ahí, así que no fui nada,
0: Ah, perfecto, ya, siempre pasa eso, pues.
2: Aproveché a hacer todas mis cosas ayer, así que. Ya tengo todo listo, gracias a Dios, bien.
0: Ya, perfecto.
2: Y que no, todo bien, gracias a Dios, sí.
0: Qué bueno, amiguito, qué bueno.
2: Y saludo a los chiquillos, ahí que me saludan temprano en la mañana.
0: Pues. En su nombre, amigo mío, saludamos a cada uno de
2: los... A todos los viejitos lindos que me saludan ahí, que saludan a sopas Maggi para acá.
0: Pues. Déjale.
2: No, yo no sabía nada, güey, ese día cuando estábamos en el pie arriba, un cabrón de decirme, sopa, me dijo, oye, sopa y pilla, me dijo, ¿cómo estáis, sopa y pilla? Y me dijo, no te enojáis, ¿qué voy a enojarme? Yo no le dije yo, y me dejaron por
0: favor,
2: pillo.
0: Enchúfate, cagaron, le
2: dijiste. Claro, enchúfate, Flash Campo, le dije.
0: Es que, oiga, es que saben que usted, bueno, va para la sopa y pilla.
2: Claro, güey. Oiga, saludos a los cabros que están ahí arriba, con los viejitos arriba ahí, mío.
0: Ya, pues, mi amigo, ningún problema, los saludamos a cada uno de ellos, ¿ah? ¿Eh?
2: Que tengan lindo día esos chiquillos ahí, ¿no? Hay una canción bonita, toda la gente que me saluda en la mañana, algo bonito por ahí, mío. Ya, me... de la mañana, su viejo, mío.
0: Ya, mi amigo, aquí tenemos varios temas musicales preparados ya,
2: ¿ah? ¿Eh? Que tengan lindo día, nomás, que les vaya súper bien en su trabajo, los cabros ahí, mío.
0: Ya, mi amigo, es para usted, ¿ah? ¿Eh?
2: Ya, nomás, tío Jaime, cuídense mucho, mi viejo lindo.
0: Ya, y vamos a inventar otra silla que está, mi tipo. Ya, está ahí, no, está ahí, tocar metido, ¿no? Andás haciendo trámites y andan las cabras que visten en ropa ligera. Manerita de los trámites. ¡Aló!
3: Hola, tío Jaime.
0: ¿Cómo estás, lechuga, hombre?
3: Bien, bien, con el favor de Dios.
0: ¡Semitoro! ¡Cuéntame,
3: bien,
0: negro!
3: Claro, aquí hay que vivir la vida nomás.
0: Nah, life sin life, por negro. Nada más, claro, es verdad.
3: Que andan amargados, cagados.
0: Es verdad.
3: Uno tiene que vivir con problemas para vivir, puta, que vivir feliz.
0: No, pero si uno tiene que tener problemas para tener movimiento en el día.
3: Pues. Claro, pues.
0: Para solucionar el problema. Ya, dígame, amigo la chuquita, ¿qué canción quiere escuchar?
3: La canción.
0: ¿Cuál?
3: La motosierra.
0: Ya, de ahí le tocó, ¿ah?
3: Ya nomás.
0: Vale, patrón, lindo día. Hoy nos vamos ahora para don Horacio, me pidió un tema musical. Don Horacio David quiere escuchar la misma.

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1: Yo, Jaime, se me olvidó delante de Chile que encontré una leña que tenía del año pasado, de segunda.
0: ¿Ya?
1: Es un despute que estaba en la casa y no me acordaba que la tenía tapada con unos nylon, unos vines.
0: Ya, perfecto.
1: Y es una leña que saqué segunda yo, que está un poco más económica, porque la osa está a 50 lucas, esta la tengo más económica. Y como le digo, quiero venderla, hacer plata, porque tengo que terminar un baño y aquí también tengo picada, que todavía anda harta gente buscando y ahora no ha venido nadie.
0: Ya, perfecto.
1: Mire, es una leña de guindo, que son despuntes que iban saliendo, pero está entera, ¿me entiende?
0: Ya.
1: Cuando usted está cortando, sale como de cuarta de algo, un sí, despunte, claro. Así. Entonces, no me acordaba yo que los tenía tapados con unos nylon, unos vines. Tengo ya, dos vines llenos.
0: ¿Y eso los vende por vines?
1: No, por carga, pero más económica, menos plata que lo que vale la carga.
0: ¿De quién estamos hablando? ¿De cuánto estamos hablando? ¿De cuánto?
1: Mire, de 35 lucas la carga.
0: Ya, perfecto, le vamos a mandar
1: gente. Pero si la persona que venga y se interesa por el vin, lo tiramos por el vin.
0: Ya, perfecto.
1: Son dos vines que están llenos de despunte, pero son enteros.
0: Ya, y están sequitos.
1: ¿Encontró la canción o no?
0: Sí, pero no sé cuál es el grupo que quiere usted para que quede el libro.
1: No, póngale cualquier grupo nomás del libro de recuerdo.
0: Sí,
1: oiga, yo hoy día voy a estar todo el día aquí esperando a este señor y estoy enmayando cebolla.
0: Ya, perfecto.
1: Que vaya. Ya que quiere venir por la leña, que venga hoy día, porque hoy día me van a encontrar durante todo el día.
0: Vale, vale, no hay problema.
1: Ya, tío Jaime.
0: Listo, amigo. Ya nomás, pues ya. Oiga, ahí está ahora entonces la mañana. 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Vale. Le ponemos música, pongámosle música a esta hora. ¡Ay, ay, ay, cabrito! Ya tenemos varias canciones preparadas por acá, pues, oiga, varias canciones preparadas por acá, ¿eh? Nos vamos con este tema musical, póngale Dios.

Rizo de tu cabello, porque el Rizo de tu cabello, una canción antigua, ¿ya? Hay buenas canciones, bien antiguas. Libro de recuerdo la cantan 456 artistas, pues. Entre ellos los fomes de allá, que no me gustan a mí tampoco. Echan a andar el órgano nomás y le ponen nomás. La vamos a tocar por los Tigres del Norte.

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1: Buenos días, tío Jaime.
0: Buenos días, don Alejandro, ¿qué tal? ¿Cómo está?
1: Bien, gracias a Dios. ¿Y usted por allá cómo le anda?
0: Impecable, amigo, impecable.
1: Qué bueno. Impecable.
0: Siempre bien. Cuénteme, amigo.
1: Oiga, amigo Jaime, un saludo a todos, en especial a mi vecinita, la vecinita Lucy.
0: ¿Ya?
1: Y le paso la visita que mañana continuamos con el campeonato de Rayuela aquí en Sagrada Familia y se juega el clásico.
0: Ya, perfecto.
1: Jugamos con el Quincho, nuestro rival.
0: Ya, que le vaya súper bien, ¿ah? ¿Ya?
1: Ahí que gane el mejor nombre.

0: y que sea bonito partido, eso no hace bien.
1: No, nada más, amigo, nada más.
0: Y vamos a colocarle un temita, Diego Jaime, los super cuatreros.
1: ¿Los super cuatreros?
0: Claro, así se llama el grupo.
1: Los super, lo estoy anotando, ¿eh? Super cuatreros, cuatreros, ¿ya?
0: Tiene una canción que se llama El Clave, entonces es como un mix que tocan.
1: Ya, ahí lo buscamos, no hay problema.
0: Ya, tío Jaime, que tenga bonito día y buen fin de semana y alto piloteo.
1: No, si me va a tener más, espérate.
0: Que se viene.
1: Estábamos listos, estamos ya amarrados.
0: Me estaba acordando yo del amigo Nego, yo creo que esta semana voy a tener que ir a buscar los chimbos allá donde el amigo Nego.
1: Sí, claro que sí, de lo contrario va a quedar sin chicha, compañero, se lo digo al tipo.
0: Lo mío está reservado ya, lo mejor de lo mejor ahí, de la séptima región.
1: Vale, mi amigo, vale.
0: Que esté bien, tío Jaime.
1: Igual, lo del amigo Nego, porque recuerda que el amigo Nego, claro que sí, porque tiene buena chicha, vino tinto, vino blanco y mucho más el amigo Nego, entonces vayan ahora a buscar la reserva que van a guardar para las fiestas patrias, son varios días, y están pidiendo el 17 que sea también para la única, bueno, que hacer. ¡Ya, cállate! Pero te has dado cuenta que me van a perdonar, pero es verdad. Cuando todos se ponen de acuerdo, voy a sacar 17, podría ser efectivo, voy a ir a las otras leyes, ¿por qué no se ponen de acuerdo también? ¿Para qué quieren tantos días, man? Para chupar, para que vengan más visitas a la casa. ¿Para qué? Ahí nomás, negrito, ahí nomás, ponerle Wendy. 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

0: Elenita, porque tema musical a esta hora de la mañana para acompañarles a ustedes, a quienes están en sintonía muy temprano, preparándose para ir para la pega, otro para terminar el turno nocturno, ¿ah? Por ahí me pidieron escuchar la canción del R15, lo tenemos listo ya, ¿ah? Así que no os preocupéis. No, si hablo en español, ¿no? Oiga, saludo para el amigo Cristian Sepúlveda, que está en sintonía en la radio, ¿ah? ¿Eh? Este gallo es accionista de Copec. 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
1: Hola, tío Jaime, ¿cómo amaneció?
0: Hola, bien, bien, me llaman Escorrico todos los días.
1: Qué bueno.
0: ¿Es que me baño con jabón Popeye? Cuénteme, cuénteme, cuénteme, cuénteme.
1: Oiga, tío Jaime.
0: Dígame.
1: ¿Me puede tocar una cuequita, porfa?
0: Sí, claro, justo a las 7 en punto lo va a tocar una de los hermanos Campos.
1: De los hermanos Campos.
0: Ya, a las 7, la salida de la tanda, después que termine la tanda, van las cuecas, ¿ya?
1: Ya.
0: Lindo
1: ojalá
0: día.
1: Que sea, oiga.
0: Dígame.
1: Ojalá que sea la... Te miro la cara y me...
0: A mí, en un momentito, yo tomo puro jugo capo nomás. Ya, no hay problema, no hay problema. No, la gente dice, no, este weón tiene que ser bueno, Marquete Heavy. Tomo, pero tomo poco. Además, yo he hecho a perder el vino, ¿ah? La verdad, le voy a reconocer. A mí me dan un vinito tinto, se destapa una botellita, pero yo le planto Coca-Cola. He hecho a perder el vino. Soy un tomador ordinario, rasca. El que es tomador, toma buen vino, bueno, de marca, bueno, para qué le darle una marca, pero bueno, pues bueno, lo toma purito. Y un poquitito, si nunca está malo, para la salud, dice que es muy bueno el vino, ¿no, Fre? Pues. Pero yo no, yo le echo Coca-Cola, lo echo a perder la weá. Y después dice, no, puta, ¿por qué me haría mal el vino? Porque le echáis Coca-Cola, pues weón. La bebida más mala que hay en el mundo y que más daño hace, ojo. ¿De dónde creen ustedes que por qué se llama Coca-Cola? ¿Por qué creen ustedes? ¿Por qué hay gente, tanta gente adicta a la Coca-Cola? ¿Por qué creen ustedes? Oye, hay un joven en condición de calle que siempre te dice, me da 100 pesos para una Coca-Cola. No me estoy burlando de él, estoy diciendo que es tan metido en la Coca-Cola, pero tan metido en la Coca-Cola. Yo conozco también gente que le han cortado las patas tanto tomar Coca-Cola siendo diabético. Por favor. ¿Cómo tan weón sabiendo que lo vento? Me da raya, por Dios, me da raya, en serio. Y lo que es peor, que hay papás, mamá y papá, que le dan Coca-Cola a niños de menos de 3 años de edad. ¿Ustedes saben cuál es el daño que hace realmente la Coca-Cola?

0: Patricio Espinosa, pues. Y el par de hueones que tiene ahí. Bueno, para los que no saben, son los perritos que le puso par de hueones. Lo hizo famoso a los perros, de verdad. ¡Aló!
1: Hola, hola, hola, tío Jaime, buenos días, buenos días.
0: ¿Cómo está, mi amigo don Hipólito, pues? Gusto saludarlo.
1: Todo bien por acá, don
0: qué, tío Jaime. Qué bueno que esté todo bien, ¿eh? Qué bueno, me parece bien, ¿eh? Bien, bien.
1: Por
0: bien.
1: Allá, ¿cómo está su papito?
0: Todo tranquilo, bien, gracias a Dios, bien, bien. No se le puede pedir más, oiga, la edad que tiene estos viejitos, oiga. Si sumo, bueno, hago una suma, son como 175 años entre los dos, pues ya.
1: Buena edad, oiga.
0: No, tienen sus buenos años ya. Va.
1: Sí, le dé fuerza nomás, Diosito.
0: No, nada más, hasta que Dios los tenga aquí nomás, porque nada más.
1: Pues. Ya, un gran saludo para el amigo Emilio por ahí y a todos los chiquillos que escuchan por ahí, pues.
0: En su nombre, pues, amigo mío, ningún problema, ¿eh?
1: Estarían con la liebre, quiero escuchar.
0: ¿Los Tigres Norte?
1: No, los Reales del Valle.
0: Ah, perdón, pero sí, está bien, yo me equivoqué, está bien.
1: La busco. La sopita y el amigo de la Esparta, a todos los chiquillos por ahí, ¿ya?
0: En su nombre, pues, amigo Hipólito, ¿ya?
1: Ya, tío Jaime, que esté muy bien, gracias.
0: Oiga, ¿la salud ha estado bien, me dijo?
1: Sí, ayer anduve un poco complicado, oiga, porque estoy comiendo mucha pasta y hace mal para el colon.
0: Exactamente, sí.
1: Pero
0: sí.
1: Cambié por el queso, me voy a
0: ver. ¡Ese mi todo!
1: Ya, tío Jaime, pero no es malo, nada grave.
0: Andamos de ratoncito.
1: Hay que ponerle como ratón, ¿no?
0: Este viejito lindo, hombre, claro. Sí, pues allá las personas adultas, todos los adultos, me sumo yo también a la... hay que tener cuidado con lo que se come, o sea, no tratar de darle con algo todo el tiempo. A mí un tiempo me dio por comer palmito. Aparte de comer palmito, son más caros, me comía como 6 tarros en la semana, 8 tarros en la semana. Era mucho, salía caro, po. Palmito, mira, po. Ya. Le vamos a ponerle música y también quiero saludar a quien me dice por acá, Francisco Muñoz Sepúlveda. Hola, tío Jaime, buenos días, saludos a don Checho, pues, de Sarmiento, lo conozco a don Checho, pues, ya, de parte de su nieto, entonces, para don Checho de Sarmiento, un saludo para él, ¿ah? ¿Quién más? Pero también está pidiendo el R15, lo acabamos de tocar también, ¿ah? Y me pidieron una canción, disculpe usted, no hay ningún problema. No, hombre, la canción se llama Disculpe Usted. Ah, ya. 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
2: De las canciones que son poesía de la música norteña, esto suena y dice más o menos así, compadre.

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0: con 57 minutos.
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3: Aunque los pagos digitales aumentaron en Chile, el efectivo sigue siendo crucial. Expertos y exautoridades del CERNAC advirtieron que es ilegal que los comercios prohíban pagar con dinero físico, ya que la ley considera esta práctica una negativa injustificada de venta. Un proyecto de ley en Chile busca sancionar con cárcel y multas los matrimonios o acuerdos de unión civil celebrados para obtener beneficios migratorios indebidos. La iniciativa también penaliza con mayor rigor a los intermediarios que lucren facilitando estos vínculos. La minera australiana BHP y la canadiense Cobrea se aliaron para explorar yacimientos de cobre en Mendoza, cerca de la frontera chilena. BHP aportará 8 millones de dólares iniciales para financiar las fases exploratorias y adquirir participación en los proyectos.

bonito. De parte del presidente del directorio de la Corporación Regional de Desarrollo Productivo, el gobernador del Maule, Pedro Pablo Álvarez Salamanca Ramírez, queremos invitarlos a revisar nuestras redes sociales para que puedan conocer nuestras actividades en la región. Los invitamos a abrir el Instagram CRDP Maule y @MarketMaule. Además, los dejamos cordialmente invitados a maravillarse con los atractivos de nuestra región en @descubre.

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1: Al que canta se le seca la garganta.
2: Y al que taña se le caen las pestañas.
1: Y al que toca la guitarra se le secará la galla.
2: Pero aquí
1: no pasan ni por una revolución. No importa que sea chicha.
2: De cualquiera no es.
1: De cualquiera, de cualquiera. Ah, aquí viene, algo es algo. ¿Dónde lo conseguiste? Ya. ¿Usas que viene bajo el río? Parece que la venía poniendo por el camino. Toma.
2: Préstame acá.
1: Toma bien en cuenta lo que voy a hablar.
2: No, si yo lo hacía por recibir nomás. Vos sabés que yo no tomo.
1: ¿Por qué no tomáis?
2: No, yo no tomo, no, es que la religión me lo prohíbe.
1: Ahí está. ¿A qué religión pertenecís vos?
2: Yo, evangélico.
1: ¿Te entraste de evangélico?
2: Sí.
1: Ave María Purísima.
2: Claro, sí.
1: Tómate un trago nomás, un trago, no le hace mal a nadie. ¿Cuánto tiempo ya hay de evangélico?
2: Bueno, pasado mañana van a ser 2 días.
1: ¿En la tarde o en la mañana?
2: Más tarde que ahora.
1: Ya, pone nomás, ahí está.
2: Bueno, pero el señor me está mirando.
1: Y calcula que ahora esté mirando para otro lado.
2: Ya, aguaita para arriba y yo tomo.
1: Ya está. Ya está. Pone nomás. ¡Ja! ¿Te lo estáis tomando todo?
2: Tara de Dios, pues. Del mismo que tomamos en el culto.
1: Pásalo para acá para probar.
2: Tantéalo.
1: A ver, ¿cómo el que toman en el culto?
2: Bueno, bueno, bueno.
1: Mañana mismo en Chocaluto yo también. ¿Qué miráis vos? Toma. Conviértete. Y la echamos con la cueca, te miro la cara.

0: menos que en el invierno hace frío. Ando con manta y abrigo y siempre paso entumido.
1: Es que vos no has ido a Punta Arena, ya sí que hace frío, po.
0: ¿Sí?
1: Fíjate que yo me acostaba bajo 0 grados y ahí una señora que se acostaba bajo 1.
0: ¿Qué pasó?
1: Y la echamos al tiro con la hueca, que siga la lluvia, mi alma.

0: 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A quienes les saludamos a esta hora. ¡Aló!
1: Aló, hola tío Jaime.
0: Hola, hola, hola, ¿qué tal? ¿Cómo está? Buenos días.
1: Buenos días, bien, ¿y usted cómo está?
0: Impecable, impecable, impecable, impecable.
1: Qué bueno. Oye, ¿me puede tocar las 40 cartas, por favor?
0: 40 cartas, y la buscamos enseguida, no hay problema.
1: Ya, tío Jaime, que ya, gracias.
0: Listo, que tenga buen día, no hay problema, 40 cartas. Vale, vale, vale, vale, vale, vale, vale, vale. 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
2: Aló, tío Jaime, muy buenos días.
0: ¿Cómo estamos, mi amigo Sebastián de los Sebastianes, pues?
2: Juan Valdés, hombre.
0: Bueno, pues yo te puse Sebastián, pues igual. ¿Qué de tu vida, negro?
2: Aquí estamos con negro, estamos preparándolo para ir al pueblo a hacer unas compritas.
0: Me parece muy bien, amigo, me parece muy bien, muy bien, muy bien, ¿ah?
2: Sí, tío Jaime, ¿cómo ha estado, Jaime?
0: Todo bien, patrón, todo bien, todo bien, todo bien.
2: ¿Y tu familia? ¿Está todo bien tu familia?
0: Gracias a Dios, sí, todo bien, todo bien.
2: Me alegro un montón, viejito.
0: ¿Y la tuya, negro, cómo está? ¿Todo bien?
2: Todo bien, con el favor de Dios.
0: Qué bueno, qué bueno, qué bueno, qué bueno.
2: Sí. Vaya. ¿Cuál toca mi musiquita, viejo?
0: ¿Cuál? ¿Qué tema allí?
2: Uno de los rancheros de Río Maule, cualquiera.
0: Por ya, mi amigo, ahí le toco una de ranchero Río Maule, no hay problema.
2: Ya, mi viejo, que estés bien, cuídate.
0: Ya, que tengas buen día. Ahí está, mi amigo, yo le digo Sebastián, y claro, que no se llama, se llama Juan Valdés. Pues. Igual que el café, se llama Juan Valdés. ¡Aló! ¡Aló!
3: ¡Aló, buenos días!
0: ¡Aló, buenos días! Se le escucha muy mal.
3: Pero el teléfono está mal.
0: Ya, dígame, a ver si le logramos escuchar. Cuénteme.
3: Quiero un tema de Hugo Macaya.
0: Ya, ¿qué nombre?
3: El Lirio.
0: Ya, perfecto, ningún problema.
3: Ya, gracias.
0: Ya que tenga lindo día, no hay ningún problema. Y le buscamos la canción del Lirio Hugo Macaya. Mi cumpita Hugo Macaya, un tremendo artista, sin duda alguna. Me habían pedido esta canción antiguamente, así que la vamos a tocar esta, que la habían pedido hace un rato atrás. 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

0: Oiga, recuerden que Rincón Ranchero se está preparando. Rincón Ranchero al 15 de agosto. Rincón Ranchero va a tener un evento, pero espectacular, ¿eh? Espectacular. Así que para que estén preparados, chiquillos, ¿eh? Para el 15 de agosto, esto es Entre Ríos, allá en Casablanca, perteneciente a Molina. ¡Aló!
1: Amigo Jaime, muy buenos días, señor.
0: Buenos días, patroncito, ¿qué tal? ¿Cómo está?
1: Bien, pues aquí haciendo trámite del auto temprano aquí en la revisión técnica.
0: Ah, ¿y qué tal la fila larga, vi?
1: Sí, pero yo tengo hora, señor, si la saqué como 15 días con anticipación, si hay que hacer las cosas bien, señor.
0: Perfecto, perfecto, perfecto, perfecto.
1: Así que aquí estamos esperando ya que lo atiendan ya, pues.
0: Yo mando la pura foto nomás, y no hay una cosa más aquí.
1: Puta madre, que cuando grande quiero ser como usted, señor.
0: El que puede nomás.
1: École. Oiga, un agrado escucharlo y muy buen fin de semana, pues, señor.
0: Muchas gracias, amiguito, con bastante pega, afortunadamente.
1: Un abrazo, señor, que tenga buen día.
0: Igual usted, pues, que tenga lindo día.
1: Adiós, señor.
0: Gracias, patrón. Gracias, gracias, gracias. 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
1: Puta, que sirve el tío Jaime, ¿eh? Sirve. Se acaba de vender la leña por vino y pasó un caballero de Santa Fe. Recién lo vendí.
0: Ah, pero ¿cómo no ha tocado una mascada entonces yo? ¡Ya, ya, ya! ¡Ya!
1: Ya, se vendió la leña de los vines.
0: Ya, qué bueno.
1: Era la que está a 50 mil de entera, de la grande.
0: Qué bueno, amiguito, qué bueno.
1: Ah. Acabo de venderle a un caído Santa Fe, digo, escuché a tío Jaime, dijo, y voy para Rauco y vuelvo a Tirúcala.
0: ¡Ese mi toro, ese mi toro! Vale, vale. Chao.

0: días, tío Jaime. Espero que esté bien, oiga. Me he echado a perder la radio, ahora le puse radio ahí para que estemos comunicando y me alegro mucho por su programa aquí. Lo estamos escuchando desde tempranito. Así que a tirar para arriba, tío Jaime, no hay... y que Dios lo bendiga.
1: Gracias, mi amigo. Ahí está, mi amigo. Cero punto, pues. Mi amigo recorre todo Chile y mierda y todos los rodados. Cero punto. Pereo, jibereo. Hola, guayte. Oye, nos vamos, ¿eh? 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Nos despedimos. Que tenga lindo día, lindo día, lindo día. Este programa, bueno, en serio, bueno.

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0: 7 de la mañana con 56 minutos.
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1: 8 de la mañana con 7 minutos.
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4: Hola, ¿qué tal? ¿Cómo están? Soy María Belén Araya y les doy la bienvenida a este informe de noticias, donde hablaremos sobre la plataforma Sin Fachadas, que fue lanzada para denunciar negocios sospechosos. ¿Aún no pagas la segunda cuota del permiso de circulación? En minutos te contamos hasta cuándo hay plazo. Sabremos además del frente polar que avanza en el sur. Se prevé nieve en sectores bajos y heladas extremas.
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4: La ausencia de anuncios sobre eventuales indultos a ex uniformados durante la última cadena nacional realizada por el presidente de la República, José Antonio Kast, abrió nuevas diferencias al interior del oficialismo. Mientras republicanos y el Partido Nacional Libertario esperaban una señal política sobre la materia, desde Renovación Nacional llamaron a disminuir las presiones públicas hacia el mandatario y darle espacio para adoptar una decisión. Desde el Partido Republicano afirmaron que mantienen el compromiso de impulsar los indultos, aunque marcaron distancia del tono utilizado por algunos dirigentes de Chile Vamos. En tanto, el presidente del Partido Nacional Libertario, Johannes Kaiser, insistió en que el Ejecutivo debe resolver la situación de los exuniformados condenados por causas vinculadas al estallido social, cuestionando que se continúe pidiendo paciencia a sus familias. Por su parte, el ministro de Justicia, Fernando Rabat, reiteró que cada solicitud será analizada de manera individual y conforme a la normativa vigente.
5: Mire, la respuesta ha sido la misma siempre. El presidente de la República tiene una facultad otorgada por la Constitución. Cada ciudadano, a través del ejercicio del derecho a petición, puede efectuar que solicitar indultos particulares, y nosotros lo que hacemos es analizar cada uno de ellos, recabar antecedentes y luego, ¿no es cierto?, dictar una resolución fundada. Y hemos estado con distintas solicitudes trabajando de esa manera.
6: ¿Alguna novedad respecto a esa evaluación?
5: Ninguna.
6: ¿Qué le parece esta solicitud de un indulto general? ¿Es algo que el gobierno comparte o que van a evaluar?
5: Mire, son derechos que tienen los parlamentarios a presentar los proyectos de ley o resoluciones de acuerdo, así que no hay ninguna cosa especial en ello.
4: En paralelo, cuatro organizaciones chilenas presentaron ante la Comisión Interamericana de Derechos Humanos un informe en el que acusan un retroceso en materia de derechos humanos desde el inicio de la actual administración. El documento sostiene que existiría un debilitamiento institucional derivado del cierre o reestructuración de unidades especializadas, además de eventuales recortes presupuestarios que afectarían programas de memoria, verdad, reparación y atención a víctimas. El informe también cuestiona lo que las organizaciones denominan indultos pasivos, acusando que el Estado habría reducido su participación en procesos relacionados con beneficios penitenciarios para condenados por violaciones a los derechos humanos. Según el documento, esta situación podría debilitar el cumplimiento efectivo de las condenas y favorecer escenarios de impunidad.
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4: Un sistema frontal de origen polar avanza este viernes desde el sur hacia el centro del país. Traerá precipitaciones, agua, nieve y nevadas en sectores poco habituales, dando paso durante el fin de semana a una masa de aire muy fría con intensas heladas y temperaturas bajo cero. Javier Vera nos cuenta los detalles.
7: El sistema frontal de origen polar que ingresó este jueves por la Patagonia continúa su avance durante este viernes, alcanzando las regiones de los lagos, los ríos, la Araucanía y el Biobío. Este fenómeno, marcado por el término de las precipitaciones cálidas registradas previamente, dando un paso a la masa de aire muy fría que provocará un marcado descenso en las temperaturas a lo largo del país. Para la noche de este viernes y la madrugada del sábado se prevé la caída de nieve y agua nieve en sectores bajos y poco habituales de regiones como Aysén, los lagos, los ríos, la Araucanía y el Biobío. Así lo explicó el meteorólogo Alejandro Sepúlveda.
8: Nevará en zonas de la región de Aysén, nevará en sectores de los lagos, especialmente la provincia de Palena, Futaleufú, por ejemplo. No se descarta que esa noche de viernes a sábado caigan nevadas en sectores altos o agua nieve de Chiloé, y si nos trasladamos hacia la región de los lagos norte, los ríos, la Araucanía y Biobío, puede nevar también en sectores de la precordillera, zonas bajas, como por ejemplo la cercanía de Pucón, Villarrica, pero también sectores de la cordillera de la costa o la cordillera de Nahuel Huta.
7: Se espera que la masa de aire frío se desplace durante las próximas horas hacia el centro norte, alcanzando las regiones de Ñuble, Maule y O'Higgins. Hacia la tarde de mañana, las precipitaciones comenzarán a declinar de manera generalizada en gran parte del territorio nacional. El ingreso posterior de la masa de aire polar provocará heladas desde el interior de Valparaíso hacia el sur, con temperaturas que podrán alcanzar registros de hasta 5 grados bajo cero en la zona centro-sur y entre 2 y 3 grados bajo cero en la región metropolitana.
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9: Quellón fue sede de la segunda sesión del Plan Salmón 2050, reuniendo autoridades, gremios y trabajadores. El encuentro abordó la salud ocupacional, la capacitación laboral y el desarrollo sostenible de la salmonicultura en la comuna.
10: La región de Tarapacá.
9: Corfo lanzó en Iquique un programa de financiamiento para apoyar iniciativas innovadoras de emprendedores en la región de Tarapacá. Las postulaciones estarán abiertas hasta el 6 de septiembre.
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9: El 31 de agosto vence el plazo para pagar la segunda cuota del permiso de circulación. Quienes no cumplan arriesgan quedar como morosos, sufrir multas policiales y pagar un recargo del 1,5% sobre el valor del trámite reajustado por IPC. Ornella Mellado nos cuenta más al respecto.
11: Durante todo el mes de agosto estará habilitado el proceso para concretar el pago de la segunda cuota del permiso de circulación. Esta opción está dirigida a aquellos propietarios de vehículos motorizados que eligieron dividir el costo del trámite en dos tandas durante el proceso inicial de inicio de año. El plazo límite e impostergable para realizar la transacción vence el próximo 31 de agosto. El trámite se puede llevar a cabo en la dirección de tránsito de la municipalidad correspondiente o mediante los canales digitales oficiales habilitados por cada comuna. Quienes no cancelen dentro del periodo establecido quedarán en calidad de morosos. Esto conlleva a la exposición a partes e infracciones policiales, generación de intereses y el cobro de una multa equivalente al 1,5% del valor del permiso reajustado según el IPC al momento de la renovación. Para efectuar el pago es requisito tener al día el seguro obligatorio de accidentes personales, la revisión técnica vigente o certificado de homologación y no presentar multas de tránsito impagas. En tanto, si el vehículo no circulará durante el año, se debe presentar una declaración jurada simple ante el municipio antes del 30 de noviembre.
9: La CNS y el SII lanzaron la plataforma Sin Fachadas, que permitirá a todos los ciudadanos denunciar establecimientos que presenten indicios de funcionamiento irregular. El periodista Javier Vera nos cuenta los detalles.
7: La Cámara Nacional de Comercio y el Servicio de Impuestos Internos lanzaron la plataforma sinfachadas.cnc.cl para denunciar a establecimientos cuyo funcionamiento genere sospechas de irregularidades, y la plataforma puede ser utilizada por cualquier persona. Estefan Arenas, presidente de la Organización de Consumidores y Usuarios de Chile, nos explica acerca de los beneficios de la implementación para las personas.
12: Nosotros valoramos que existan plataformas sencillas y confidenciales para denunciar el comercio informal e ilícito, porque a los consumidores la formalidad no solamente es un asunto tributario, sino también quién vende, cuál es el origen del producto y hasta quién reclamar si este producto sale defectuoso. Cuando una compra no deja boleta ni permite identificar al proveedor, se dificulta, ¿verdad?, ejercer la garantía legal.
7: Además del lanzamiento, la CNC y el SI compartieron los resultados de la encuesta Percepción sobre negocios de funcionamiento irregular. la que fue aplicada a 872 personas a lo largo de todo el país, y da muestra que un 68,8% de los consultados afirma haber sospechado de algún negocio en particular. En detalle, los rubros que generan mayor nivel de sospecha son, en primer lugar, las barberías, peluquerías y centros de estética concentran el mayor porcentaje de menciones con un 72,3%, seguidas por tiendas de importación o malls chinos, que tienen un 43,8% de las menciones. Las principales señales que despertaron alguna sospecha para las personas son, en primer lugar, con 63,1% la existencia de pocos clientes visibles y con 51,6% que no entreguen boletas o comprobantes.
1: De la mañana con 17 minutos.
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4: Tras permanecer en la unidad de cuidados intensivos del Hospital Base San José de Osorno, falleció el joven de 28 años, participante del denominado Club de la Pelea de Osorno, que sufrió severas lesiones neurológicas al participar en combates clandestinos. Durante el desarrollo de la jornada de las peleas pactadas, la víctima recibió una serie de impactos en la zona craneal que le ocasionaron una hemorragia intracerebral de extrema gravedad, por lo que debió evacuar desde el lugar hacia el centro asistencial, donde permaneció conectado a ventilación mecánica. Las diligencias realizadas por la Fiscalía de Osorno junto a la Brigada de Homicidios de la APDI incluyeron el allanamiento del inmueble y la detención de un involucrado en la pelea. En un principio, el imputado fue formalizado por el delito de homicidio frustrado, quedando con la medida cautelar de arresto domiciliario nocturno. Sin embargo, tras la muerte del joven, el Ministerio Público deberá redefinir la imputación jurídica de los hechos en las próximas horas.
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4: La provincia de Chiloé alcanzó un 76% de cobertura en la campaña de vacunación contra la influenza, superando las 69.000 personas inmunizadas. Autoridades mantienen el llamado a vacunarse, especialmente a los adultos mayores.
3: La región de la Araucanía.
4: Una mujer quedó en prisión preventiva acusada de estafar por más de 23 millones de pesos a familias vulnerables en Antofagasta. La imputada ofrecía falsos cupos habitacionales del Serviu usando documentos falsificados.
3: La región de Magallanes.
4: La Contraloría detectó una grave falta de coordinación entre la Dirección de Vialidad y la Dirección de Obras Hidráulicas por 10.500 millones de pesos en Puerto Natales, donde rompieron caminos recién pavimentados para instalar redes de agua. Se ordenó un sumario administrativo y reparar las vías afectadas.
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1: 8 de la mañana con 21 minutos.
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4: El Ministerio de Obras Públicas aseguró que se mantendrán los plazos de construcción de los corredores de transporte público en Concepción. Con esto reinstauran el criticado movimiento de paralizar los procesos de licitación. Los detalles con Auri Morales.
13: El Viceministro de Transporte y Obras Públicas, Luis de Grange, aseguró que el plazo y el

0: que el proyecto en su diseño se mantiene exactamente igual, es decir, los beneficios sociales del proyecto son los mismos. En segundo lugar, los plazos de ejecución también son exactamente los mismos. En tercer lugar, el efecto sobre el empleo, que llega a un pic de cerca de 7.000 personas trabajando en una parte, su construcción, ¿cierto?, también se mantiene exactamente igual.
1: El proyecto de corredores ha estado a pie de la agenda a lo largo de la semana. Lo que actualmente se aclaró desde el gobierno es que reanudarán los procesos de adjudicación y evitaron las respuestas acerca de qué etapa se encontraba la licitación de la concesión de los corredores en la región.
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3: Bienes Nacionales denunció ante la Fiscalía la falsificación de una supuesta orden de desalojo en Iquique. Un vecino de La Tirana alertó sobre el documento fraudulento que usaba la imagen institucional para exigir gestiones sobre su vivienda.
2: La región de Los Ríos.
3: La Comisión de Evaluación Ambiental rechazó un recurso de comunidades indígenas para frenar un parque eólico entre Paillaco y La Unión. El proyecto contempla 280 millones de pesos en inversión para instalar 42 aerogeneradores en la zona.
2: La región de Los Lagos.
3: El nuevo Centro Odontológico Municipal de Río Negro inició su periodo de marcha blanca para centralizar la atención dental comunal. El recinto unificará prestaciones de la Clínica Dental Municipal y el programa JUNAE.
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3: El gobierno anunció la mayor reestructuración de Becas Chile desde su creación en 2008 con el objetivo de reorientar el programa hacia la formación de especialistas en áreas consideradas estratégicas para el desarrollo del país, como es la ciencia, la tecnología, innovación, inteligencia artificial, entre otros. La iniciativa busca que la inversión pública tenga un retorno más directo y medible, dejando atrás el modelo de financiamiento amplio de estudios de posgrado. La decisión se adoptó tras una revisión realizada por el Ministerio de Ciencia, que detectó problemas estructurales en el diseño y control del programa. El diagnóstico reveló que 1.666 becarios se encuentran en situación de incumplimiento, acumulando una deuda cercana a los 92.000 millones de pesos con el Estado. A ello se suman otros 481.000 millones de pesos correspondientes a becas cuyos compromisos aún están vigentes y continúan bajo seguimiento. La reforma contempla que las futuras convocatorias se alinean con las necesidades de desarrollo del país y las brechas de capital humano avanzado, incorporando criterios que consideren tanto el mérito académico como las prioridades nacionales. Asimismo, el Ejecutivo fortalecerá los programas de doctorado impartidos por universidades chilenas, modernizará los mecanismos de seguimiento y fiscalización de los becarios. La reestructuración abrió un debate en el mundo académico. Mientras el gobierno sostiene que la focalización permitirá responder a las necesidades estratégicas de Chile, diversos sectores advierten que un enfoque excesivamente orientado a la productividad podría reducir las oportunidades para disciplinas como las ciencias sociales, las humanidades y las artes. El desafío, señalan, será compatibilizar la formación de especialistas para el desarrollo del país con el fortalecimiento de la generación de conocimiento en todas las áreas.
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3: Una iglesia evangélica de Lota interpuso un recurso tras ser multado con más de 8 millones de pesos por ruidos molestos. La congregación busca rebajar la sanción presentando mejoras de aislación acústica. Eso fue todo por ahora. Nos volvemos a encontrar en una próxima edición. Que estén muy bien.
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0: Guaita de Guaita. Siempre nosotros los chamanes médicos ancestrales, todos los días en vivo y en directo, ya terminando la semana, viernes 7 de este mes de julio, saludar a mis amigos de San José, de julio, todavía tener pegado julio, disculpar a tanta persona que me estará escribiendo, viernes 7 de este mes de agosto, decir, saludar a mis amigos de San José de Mariquina, donde estamos acá. Eso es lo que pasa cuando uno está en vivo y en directo. Se confundir y no poder hacer nada. Aquí en San José de Mariquina estamos mis queridos amigos que me están escuchando de Asque, de Ciruelos, de Mafield. Mafield, donde crecer es a la sintonía. Saludar a mis personas de Villa Mis Sueños, de Estación Mariquina, de todos los alrededores. Hoy desde 9 de mañana hasta las 16 horas acá en San José de Mariquina, en la calle Cochran, en la sede del adulto mayor. Mañana estaremos en Temuco, ahí mismo, calle O'Higgins 955, la dirección de tantos años en Temuco, mañana sábado 8 de agosto, ahí frente a la primera, la compañía de bomberos. Y este lunes, amigos de Osorno, ya saber, lunes 10 de agosto, calle Freire 585, esquina Ramírez, enseguida de la tienda de pesca, nosotros los chamanes. Saludar a mis amigos de Purregüe, de Purranque, de Río Negro, de La Unión, de Puerto Octay, de Puyegüe, de Los Lagos, de Río Bueno. Saludar a mis personas de Puerto Montt, donde estaremos el martes 11, ahí mismo en calle Cauquenes Alto, número 17, en la Villa Michel, población modelo, cerca al cementerio católico. Saludar a tantas personitas que nos escribir de toda la carretera austral, de Calbuco, Puerto Varas, de Los Muermos, de tantas partes no tendré esa oportunidad de hablar, ahí llegar nosotros. Y en Payaco, donde estaremos el miércoles 12, Futrono jueves 13, Victoria viernes 14. Y lógicamente siempre ayudando a tanta personita que nos escribe. Ya saber, tener dudas, tener incertidumbres, querer saber qué está pasando en su vida, 981-86-6528. 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

0: preparados nosotros los chamanes médicos ancestrales. Ya terminando la semana, viernes 7 de este mes de julio, agradecido a ustedes que son los que hacen posibles que con sus llamadas, sus WhatsApp, estar siempre en vivo y en directo. Agradecido a tantas radios conectadas, enlazadas, que se decir. Siempre con ustedes ayudando tantas las personas que nos escriben. Pero bueno, vamos prontamente porque el tiempo en la radio es oro. La persona que está al aire, hola.
1: Aló.
0: Bienvenido a nuestro programa o bienvenida. ¿Cuánto hace que nos escucha?
1: 2 meses más o menos.
0: 2 mesecitos, qué bueno. ¿Y qué fue lo que más le llamó la atención de nuestro programa?
1: Los testimonios que dan.
0: Los testimonios. ¿Y qué más le gustaron?
1: Dice que es claro.
0: Dice que es claro.
1: Sí, pues, o sea, la gente lo dice. Pues yo, como le digo, no lo he llamado, primera vez que lo llamo.
0: Ahora lo comprobar. Deme la fecha de nacimiento.
1: 3 de septiembre.
0: ¿Cómo?
1: 3 de septiembre.
0: Sí.
1: De 1958.
0: 3 de septiembre de 1958. Bueno, ya saber que debe concentrarse pensando en usted, en lo que querés saber, mientras tira los huesitos, las caracolas, a ver qué pasará en su vida. Mira, a ver, concentrarse.
1: Ya.
0: Mira. Tramante, tramante, callamán. Cuanto yo no irá, celereta. Celereta, mapa, talanta, mantú. Tambo. Este huesito junto a la caracola me está marcando una mujer casada. ¿Ya cuánto tiempo que se casó?
1: 16 años.
0: ¿Y cuál es la fecha de nacimiento de su esposo?
1: 30 de enero 55.
0: 30 de enero, ¿de qué año?
1: 55.
0: 1955. Y tale guaita, por un lado la felicitar, porque tener un hombre trabajador, responsable. Y gracias a Dios, en estos huesitos no me está marcando porquería, no me está marcando daño, ni nada en lo que quisieron hacer para dañar su vida. Pero sí debe cuidarse, porque usted será una persona muy confiada.
1: ¿Qué?
0: Porque ahí sí, como sé decir, este huesito me marca muy diferente a todas las tiradas, y eso significa, por un lado, que usted será una persona de buen corazón, ahí sí, como decir, un pan de Dios. Pero también piensa que como usted de buen corazón, todo el mundo es igual, pero estar viendo mucha envidia a su alrededor.
1: ¿Qué?
0: Y tener cuidado, porque me está marcando mucha mala energía alrededor, en su casa, y vuelvo y le repito, en su entorno, a su alrededor. ¿Usted lo sabía?
1: No, pero me lo imagino. Yo voy a preguntarle sobre los hijos de él, porque con ellos como que tenemos como problemas.
0: Por eso se lo está diciendo. ¿Y por qué se lo imagina? ¿Es que haber visto cosas extrañas?
1: No, que las cosas no se dan, no se nos dan las cosas de repente, como que todos quedan en la puerta del horno y se quema, y ahí llegamos.
0: Pero esto no estar pasando a consecuencia de un daño o de una porquería, ¿bueno?
1: Ya.
0: Y cuando no haber daño en una persona, yo se lo decí. Porque mal haría si yo asustara o preocupara a una persona cuando desafortunadamente no hay nada malo.
1: Ya. Ah, ya, qué bueno, no hay eso, Antón.
0: No.
1: Ya. Él tiene un hijo, quiero preguntarle algo sobre él.
0: ¿Quién?
1: Él, mi esposo.
0: ¿Cuál es la fecha de nacimiento de él?
1: 14 de febrero de 1981.
0: 14 de febrero de 1981. Ítale, guaita, debe tener mucho cuidado, porque como usted decir, ha tenido muchos problemas y desafortunadamente en algunos aspectos está inestabilizando su hogar. Y estar viendo que ser como el regalón del papá, y a usted esto no le gustar, porque gastar mucho dinero en él.
1: Pero usted, no se imagina.
0: Y esto hace que a veces a él no le importar varias cosas y no se enfocar en nada en el hogar. Solo se enfoca en su estudio y ya. Y por un lado, de pronto estar bien. Por otro lado, hay que enseñarles de pequeño que también los hijos pueden colaborar en el hogar. Pero él está solo metido en su estudio.
1: ¿Qué?
0: Yo sí le recomendar que me visite cuanto antes, porque me gustaría hablar otras cosas del muchacho.
1: Ah, ya. O sea, está aprovechando lo que se le da, me refiero, porque el estudio y está lejos, entonces.
0: Sí, gracias a Dios está aprovechando por ese lado estar tranquila. Pero sí necesito que me visitar cuanto antes.
1: Ya.
0: Este huesito me marcar también como una preocupación por otra persona. ¿Quién ser?
1: Mi.
0: ¿Cuál ser la fecha de nacimiento de él o de ella?
1: El 15 de marzo del 88.
0: ¿Ella está ahí con usted?
1: No está en este momento.
0: Ah, 15 de marzo. ¿De qué año?
1: 1988.
0: 1988. Quítale, guaitala, felicitar por esa hija tan amorosa.
1: ¿Ya?
0: ¿Ella está estudiando?
1: Sí.
0: ¿Qué estudiar?
1: Pedagogía.
0: Qué bonito, la enseñanza. Pero también, como usted es muy confiada, tiene que decirle que no se confíe tanto de las personas.
1: ¿Ya?
0: Están viendo que en el amor, muy negada, no le ha ido muy bien en el campo sentimental.
1: ¿Ya?
0: La estar viendo de un carácter muy fuerte y ser una persona que lo que dice tiene que hacerse.
1: ¿Sí?
0: También que tener cuidado al sistema nervioso central, tener mucho cuidado con esos dolores que le están dando cuando le llegara el periodo, que tener mucho cuidado con los ovarios, con la matriz, que se mande a hacer exámenes.
1: ¿Ya?
0: Y la felicito, dígale que que debe tener siempre ese corazón tan noble, pero que también deje de ser un poco tan mandona.
1: ¿Ya?
0: Y usted, cuando venga a visitarme, me hace el favor, me trae fotos de los hijos y de su esposo. ¿Bueno?
1: ¿Ya?
0: ¿Y qué le diría a las personas que la escuchan?
1: Que lo vayan a ver, que lo llamen, que... bueno, es lo que dice, ¿verdad?
0: Ah, entonces comprobó que decimos la verdad. Estaré guaita. Un abrazo.
1: Gracias.
0: Muchas bendiciones.
1: Gracias a Dios.
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3: Muy bueno la día. Hoy día estamos, ¿cómo es su nombre?
4: Norma.
3: Señora Norma, usted ya es paciente de nosotros, los médicos, los chamanes.
4: Así es.
3: Su trabajo ya terminó hace como un mes, mes y medio, ¿verdad?
4: Sí, alrededor de 2 meses y medio o 3, ya.
3: Usted vino hoy a un control, ¿no es cierto?
4: Hoy día,
3: le dije.
4: Sí.
3: ¿Cómo se ha sentido en estos días?
4: Bueno, bastante mejor, ya con más ánimo, con más ganas de hacer las cosas y ya los síntomas que teníamos han desaparecido. Solamente son cosas que son producto de los resfríos y malas fuerzas, pero todo bien. Igual a mi hija le ha ido súper bien en sus estudios, así que estamos agradecidos y contentos con los chamanes porque hemos visto la evolución en nuestras carnes, se puede decir. Y contentos nada más, dar gracias a Dios y a ellos también, porque sé que nos ayudaron bastante y siempre pidiendo a Dios que les siga ayudando, porque a través de ellos mucha gente recibe ayuda y orientación cuando estamos en problemas, dificultades y enfermedades. También ellos ayudan mucho y somos bendecidos por haberlos encontrado.
3: ¿Ustedes qué le dirían a los radioescuchas que llamen, que vengan o que no llamen o que no vengan?
4: Bueno, confirmo una vez más que puedan depositar la confianza en ellos y puedan buscar ayuda rápido, porque no es tiempo de seguir esperando y de repente uno pierde mucho dinero en otras cosas, y realmente podemos encontrar la solución en ellos y decirle que llamen, que acudan a buscar ayuda, porque sabemos que la van a encontrar.
3: ¿Su hija cómo está hoy día?
4: Bien, gracias a Dios. Ella sigue con más ánimo, con ganas de salir adelante y siempre proyectándose a futuro.
3: ¿En el estudio cómo va?
4: Bien, gracias a Dios, bien. Así que nada más decir gracias y decirle a la gente que depositen la confianza, que van a encontrar la solución.
3: Amén. Gracias, señora Norma, por darnos su testimonio.
4: Gracias a ustedes también.

0: agradecido de tantas personitas que nos llaman, pero ya sabes que el tiempo en la radio es el oro. No me queda más que agradecerles, desearles un fin de semana lleno de fuerza, de paz, de felicidad. 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Un abracito en distancia y que Dios me los llene de muchas bendiciones.
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1: 9 de la mañana con un minuto.
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son las 9 de la mañana con 12 minutos. Hoy día Cristian Castro se tomó todo lo que es su tiempo libre, ¿ah? Se tomó todo su tiempo libre y justamente me llamaron a mí y yo justamente podía hacer un reemplazo después de tanto tiempo. Estamos aquí nuevamente en vivo y en directo este día viernes 7 de agosto. Mi nombre es Catita López y los voy a acompañar hasta la 1 de la tarde con lo mejor de la radio, con la comunidad más prendida, esa que hacemos junto a ustedes a través de la 104.7 y la www.lanuevafm.cl. Comiencen a comunicarse con nosotros, manden sus saludos, repórtense de dónde nos están escuchando desde tan temprano. Oye, creo que este programa empezaba como a las 8, ¿ah? Mira, yo tenía problema de haber llegado más temprano, no estaba haciendo, pero nada. Saludos para el tatita Jaime que me trasladó hasta acá a la radio. Me traje una tremenda churrasca. Menos mal que justo no había tomado desayuno, así que la vamos a compartir juntos. Les deseo un lindo viernes, un lindo fin de semana. Actitud de viernes, ¿ah? Y así como actitud de viernes, quiero que tengan la actitud con la música el día de hoy. Ustedes me ayudan a sacar los temazos, programando esos que le hacen mover el booty, esos que le dan energía en el trabajo. Este programa lo hacemos juntos. Comunícate al 734-37373 y en breve nos conectamos con ustedes ahí.

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Son los que hacen posible y nos acompañan aquí en el único y verdadero no matinal de la frecuencia modulada en la radio de Curicó para el mundo. ¿Eh? Vamos a comenzar con buena música como corresponde. Felicidades para Nadia. Hoy es santoral, es de Nadia. Y yo tengo una auditora que se llama Nadia. De hecho, ayer estaba hablando con ella ahí en la ruta, en la última hora. Abrazo especial para todas las Nadias y los que estén celebrando algún cumpleaños. Hoy día también le mandamos un saludo especial. Si tú estás de cumpleaños, comunícate con la radio que yo te puedo programar dos temas hoy día. Vamos con buena música. J-Matt y los charros de Lumaco. Para que le pongamos la onda bien temprano.

Uy, y muy importante lo que voy a decir ahora. Hoy día no estamos solamente conectados a través de la 104.7. Hoy día nos conectamos también con nuestra hermosa radio Tenina. Así que buenos días, Teno. Y toda la comuna de Teno, le mandamos un besito. Estamos en la 95.1 y la

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1: Ahí está ahora liderando el dial.
0: Liderando la mañana. Oye, un saludo especial para mi jefecito Willy.
2: Willy.
0: Lo quiero mucho, Willy Messi, lo quiero mucho. Y valoro mucho que usted estuvo ahí para mí en un momento, en el momento más difícil de mi vida. Así que le mando un abrazo. Yo tengo eso muy presente. Gracias a usted, a Cristian Castro y al tío Sergio también, al tío Yuca, que estuvieron acompañándome en ese momento tan difícil de mi vida. Los quiero mucho. Son un lindo equipo para mí. Sí, los quiero mucho. Alguien nos está llamando, nos deben tener la oferta. A ver, aló.
3: Cita López, hola.
0: Hola, buenos días, ¿con quién tengo el gusto?
3: Mucho, con su fiero Vitor, pues ya llevándolo a sentir lo que le pasó con Emilio, chequenle, oiga.
0: ¡Emilio! Oye, hace rato que no te escuchaba, chiquillo, ahí estaba bien.
3: Sí, pues hija lindo, si yo siento el programa del Dios Jaime, de un Cristian ahí, del otro, de un Nico, de todos los escucha ustedes, pues.
0: ¡El Nico! Oye, ¿y usted se levanta temprano entonces?
3: Si no, yo escucho el programa de cuando empieza el radial de tío Jaime.
0: ¿Como las 4 de la mañana? ¿Como las 4 de la mañana?
3: El programa que hacía en la otra radio y yo lo seguí para acá y aquí, gracias a eso, estamos en la radio de ustedes ahí, pues, mi hija linda.
0: Oye, ¿y cómo lo pasa con nosotros?
3: Muy bien, pero por eso le digo que le sigo el programa de ustedes.
0: Bueno, eso es lo importante, le hacemos compañía, ¿no?
3: Sí, como le digo, ayudándola a sentir, pues hija, que no me voy a comunicar con usted, por eso le digo un abrazo grande.
0: Gracias, mi amigo. Muchas gracias, pues. Mi amigo sí, de Chequen Lemu. Oiga, y la radio me imagino que también le entrega, aparte compañía, le hace bailar de repente los temas que tocamos, ¿no?
3: Sí, pues yo mío, solito equipo, gracias a ustedes me acompaño, pues. Oiga.
0: Ah, qué bueno. Oiga, es buena la soledad, a mí me gusta tanto estar conmigo misma.
3: Oiga, que sabe que sí, pues yo ya llevo una altura de 63 años, gracias a Dios, y me siento joven.
0: Mírenlo.
3: Y como les digo, gracias a usted.

0: Vayamos una cumbia al idea y al gusto suyo, por favor, ¿ya?
1: Ya, pero ¿le gustan de cantina o le gustan de 18 de septiembre? ¿Cuál le gusta más?
0: La que venga, nomás
1: la que venga. Ya por mi
0: humanos, ustedes son trabajar en eso, tienen buen gusto, así que ya. Póngale una buena a su gusto.
1: Ya, yo lo voy a hacer menear el esqueleto hasta ahora en la mañana para que le ponga bueno y le deseo un lindo fin de semana, ¿ya?
0: Ya, usted igual, linda, igual.
1: Un abracito y que estén bien, nos estamos comunicando.
0: Muchas gracias.
1: Besito. Chao, chao. Buena onda, mi compita, viste, desde Cheque el Lemus. Desde allá estamos saliendo los aparatos para la calle. Un abrazo. Hola, Catita, que tenga un excelente día. Un saludo con el tema de chamanes, cree solo. Si se puede, excelente la radio. Buenos días, buenos días.
2: Hola, buenos Catita, linda, princesa hermosa.
1: Hola.
2: Hoy día escuchándote de por acá, al lado de Curepto. Un besito, bendiciones.
1: Se trasladó de Gualañé para Curepto, ¿eh? Abrazo, Alejandrito, lindo fin de semana para ti. Aquí vamos a estar hasta la una de la tarde.
3: Hola, hola, Cristian, buenos días, ¿estáis cambiado, Cristian?
1: Oye, no, ¿qué te pasa? Si Cristian Castro no vino hoy día, merece tomarse un día libre también, ¿por cierto? Sí,

0: muy tarde, está volcando con el mito Madureira.
1: Pero si somos Tauro.
0: Saludos, Catita, aquí la estoy escuchando. Y te echo las velas.
1: Dorita, no me estoy echando el agua. Mira que nadie se había dado cuenta de lo que había pasado. Te quiero mucho, Dorita, lindo fin de semana para ti. Falta una guarachita también, ¿ah? Y a mí me dijeron que llegara a las 9. Yo hice caso. Ustedes, Sagrada Familia, se contactan por acá. Saludos, Sagrada Familia. Hola, Catita, ¿cómo está acá desde San Rafael de Teno? ¿Usted sería tan amable de tocarme la canción Tatú de Zúmbale Primo? Por supuesto.

0: días, buenos días, buenos
1: días. La carta llegó atrasada.
0: Si todos saben, oye, todos saben que yo entraba a las 9, si a mí me dijeron a las 9. Me hubieran dicho a las 8 y yo hubiera estado acá con el tío Jaime. Acusete, cara de cuete. Nada más cuando te regalan un chupete. Saludos para la Fabiola de la radio Tenina. Ah. No era un saludo de quien me estaban hablando acá. Fabiolita, dígame Fabiolita, aquí la estoy leyendo yo. Buenos días.
2: Hola Catita, ¿cómo estás?
0: Buen día.
2: Saludos.
0: Saludos, mi pana.
2: Por aquí al chico Cristian le aplastaron los dedos con una puerta del camión.
0: No manches.
2: Que tengas buen día.
0: No manches, güey, ¿cómo le van a aplastar el dedo con la esta del camión? No, si yo hace un rato lo escuché y estaba hablando bien. Si no hubiera estado hablando así. Porque cuando uno se aprieta un dedo, uno cambia la voz. Saludo a mi pana, que tenga lindo fin de. Oye, importante, otro de nuestros auspiciadores también que nos acompaña aquí.

0: programado acá de los Zumba, el primo. Tatú, tatú, tatú.
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1: Ahí sí, ya. 9 de la mañana con 30 minutos. Hoy está saliendo el sol. Sí, se ve que hoy día va a estar despejado. Por lo menos por acá se siente que está poniéndose el sol. Empezando a despejarse. 6 grados de temperatura. La máxima de hoy será de 12 grados. Pero dice que a eso de las 5 de la tarde vendría una lluvia débil. La lluvia nos acompañaría hasta la madrugada del sábado, ya para mañana, eso de mañana a las 8 de la mañana estaría parando las precipitaciones que llegan hoy día a las 5 de la tarde. Así que, si van a lavar, laven temprano. Oye, a todos los auditores que están escuchando la Tenina, la 95.1 FM, manden su WhatsApp también al WhatsApp de la Tenina. Ahí tenemos, nuestro equipo está conectado. Me llega todo los WhatsApp a mí, así que manden nomás. Y acá ustedes se comunican al
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1: Así que hoy día me estoy reemplazando a dos grandes de las comunicaciones, ¿ah? ¡Qué responsabilidad!

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Tomen agüita. Buena hora para...

0: Aló.
1: Muy, muy buenos días, Jatita. Hola, Bella. Chiquillo. Un abrazo para usted, espero que se encuentre bien. Gusto escucharla en este horario, reemplazando al pequeño Castro.
0: No, a dos
1: tengo un buen fin de semana y un buen programa, Catita.
0: Gracias. Gracias, Mario. Un abrazo para ti. Aquí vamos a estar hasta la una de la tarde. Y después la tarde también, pues de 5 a... de 5 a 7. Buenos días.
2: Rucio, ¿cómo tú te comportas y tienes...?
0: No, eso era de antes.
2: Hola, Catita, ¿cómo estás ahí?
0: Buen día.
2: Oye, primero, nada, por darte mis condolencias para ti y tu familia. Un abrazo fuerte. Y nada, aquí estamos. Vamos rumbo al trabajo. Tenía ahora con la Nutri la mañana, así que ahora voy al trabajo. Oye, Catita, puesto con temita de Caril León.
0: De Caril León.
2: Beso, Cate, que tengas buen día.
0: Beso también para ti, por domingo. Un abrazo, que tengas lindo fin de semana. Y gracias por su cariño, su buena onda. Desde Morse, escuchando, ahí está mi amigo el Che. Hoy andáis repartiendo pasteles, Che. Si te visto, que le aplicáis ahí a todo lo que es el pancito, la panadería, a los pasteles. Te visto, Che. Sácate un pan de huevo.
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4: Buenos días, Catita.
0: Buenos días.
4: ¿Cómo está? Espero que se encuentren muy bien. Oiga, Catita, ¿me puede tocar los malos palcadre de Rancherito Leodán, por favor?
0: Los malos palcadre. Vamos a buscarla. Al tiro la voy a buscar.

0: Oye, tengo listo el tema del catre. Sí, ese que me programaron, porque hoy día vamos a complacer todos los pedidos musicales. 24 minutos para las 10 de la mañana.
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0: Oye, saludo especial para el tío Alameda. Tío Alameda me está escuchando ahí en la Alameda Sandwich. Ahí está el mejor sabor de Curico. Lo quiero mucho, tío Alameda. O sea, que soy un temardo. Te mando un abracito apretado y escuchemos este tema. Se llama Los Malos Palcatres, el rancherito Leo Dan.

0: Oye, ¿sabes que los temas que piden ustedes a mí me dan risa? Estoy seguro que ese tema lo hizo una IA. Es impresionante cómo la IA hace que otra gente que es inteligente y sabe usarla les gane plata. Tengo un conocido por ahí que usa la IA y saca temas con las voces de artistas famosos, Nicky Jam, Anuel. ¿Y sabes qué? Gana cualquier plata en YouTube. Tiene careta de suscriptores y miles de visitas, millones. Y le da plata, la plata. Oye, un saludo para el rey del pueblo. Mi compita que estaba escuchando la radio ahí de temprano, el rey del pueblo. Un día venga a vernos ahí a la ruta, compita, somos colegas, somos colegas. Un abrazo para ti y que tengas lindo fin de semana. Oye, hoy es el día de la cerveza. ¿Sí? Por si no lo sabían. Vamos a tener un propósito para celebrar hoy día. Buenos días.
1: El pobre tío Alameda, que yo no lo olvido.
0: ¿A dónde la veo? Yo jamás te olvidaría, tío Alameda.
1: 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No, te extraño.
0: Yo también te quiero. Yo también te extraño, tío Alameda. Espero que algún día podamos volver a estar juntos por los siglos de los siglos.
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0: Ahí está atendiendo el tío Alameda a su gente. ¿Ah? ¿De qué han desayuno? Es temprano en todo caso. Yo casi paso por un pan con huevo. Hola, gatita bella. Un placer escucharle. Un gran saludo desde Molina, la tía Mari. Bendiciones, mi niña hermosa. Bendiciones para usted también, tía Mari. Hace tiempo que no sabía de usted, ¿ah? ¿Eh? Rico. ¿Qué? ¿Cuál es el menú del día de hoy, tía Mari? Comparte con nosotros el menú.
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0: Qué bueno escucharla, dice de tempranito. Saludos desde la higuerilla, Sagrada Familia. ¿Podría colocar una cuequita, gatita, para que nos vamos preparando para las fiestas patrias? Eso es lo que tení, llega agosto y al tiro, mis compatriotas. Sintiendo la chicha alrededor. ¿Cuál cuequita le gustaría programar? ¿Tiene alguna en mente? Saludos para toda la gente de Sagrada Familia. Hoy no es un viernes cualquiera. Hoy el cuerpo y el calendario lo saben. Sí. Todo el mundo se está celebrando el Día Internacional de la Cerveza. Una bebida que no solo nos acompaña en el asado, no, el encuentro con los amigos o al apagar los motores tras un día largo, no, esto, sino que tiene miles de años de historia acumulada. Y por eso peligrosa la cerveza, son buenas, sí. Oye, bien helada, cuando uno está así como con sed, sí, es buena. Yo no soy fanática, tengo que decirlo, no. Aparte, cuando yo me tomo una cerveza, a mí me pasa que si yo me pongo turnia, entonces no me hace buen efecto ni eso.
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0: Pero hay una cerveza rica, mis favoritas son esas dulces. Hay unas de miel que he probado por ahí, de lúcuma, de distintos sabores, ¿eh? Aguanten todos los cerveceros de Curicó, los que tienen su empresa. Y ojo con la cifra de nuestro país, porque Chile, el cariño por la dorada heladita ha crecido con todo. Según datos del sector, los chilenos estamos consumiendo entre 52 y 57 litros de cerveza al año por persona. Oye, mi padre, que era bueno para esa cuestión. Yo a veces salía con él, nos íbamos a comer algo y se mandaba una de un litro. Y yo lo quedaba mirando. Yo con esa cuestión hubiera quedado como un dagadá. Y el otro quedaba bien. Chiquitaca.
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0: El fan shop también es bueno, ¿cierto? No sé, yo lo encuentro bueno.
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0: Estamos tomando 73, en Chile casi el doble de lo que se tomaba hace dos décadas. ¿Pero de dónde viene este elixir? ¿Quién inventó la cerveza? Ah, hoy día nos vamos a adentrar en esta breve historia, sus secretos y los mejores datos para brindar como corresponde, ¿eh? Antigüedad, esto tiene entre 6.000 y 7.000 años de historia que existe la cerveza, señores. Hay niveles. Las evidencias arqueológicas más antiguas nos llevan a la Mesopotamia actual, el territorio de Irak y Siria. Alrededor del año 4.000 a.C., compa. No hay un inventor con nombre y apellido de que haya inventado la cerveza. Fue creada por los sumerios y probablemente nació por accidente, como nacieron muchas cosas. Dejaron en granos de cebada o panes fermentados el agua y descubrieron que este líquido efervescente era bueno. ¿A qué se le habrá ocurrido probarla? Los sumerios le tenían tanto respeto que adoraban la Ninkasi, la diosa de la cerveza. Yo me hago esa pregunta a veces, ¿ah? ¿Eh? ¿Cómo es que descubrieron ciertas cosas? ¿Qué habrán estado pensando, qué habrán estado haciendo para descubrir tanta cosa antiguamente?
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0: El secreto de una buena cerveza combina cuatro ingredientes clave y la técnica cuidadosa. Si usted tiene su cervecero favorito acá en Curicó o su marca de cerveza favorita, compártamela. Compártela. La michelada. Oh. Esas son buenas. Yo tengo mal cálculos y cuando me hago michelada me queda como con agua, sabor a agua de mar. Oye, le echo mucha sal. Ingrediente de calidad, agua pura, que representa más del 90% de las cervezas. La cebada malteada, lúpulo, que le da aroma y el amargor característico, y levadura. Importante el control de la fermentación. La temperatura exacta durante la fermentación es lo que define si será una cerveza ligera o refrescante, como la tradicional lager, o más compleja y frutal, como las ale o las IPA. No tengo idea qué es esa cuestión. Para disfrutarla al máximo se debe servir con dos dedos de espuma o corona. La espuma no es solo el adorno, protege al líquido del oxígeno para que no pierda su gas ni cambie su sabor mientras tú te la tomas. ¿Han visto que ahora hacen michelada y le chantan adentro unas almejas? Yo evito esa cuestión y me dan ganas de probarlo. ¿Sí? ¿Lo han probado ustedes o no? Un poco de mariscal, después la cerveza. No, es raro, pero me dan ganas de probarlo.
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0: Ha crecido, ha tenido un crecimiento explosivo en los últimos 20 años. El consumo se incrementó cerca de un 80%, posicionando a Chile como uno de los países con mayor consumo de la región. Hoy existen más de 300 cervecerías artesanales a lo largo de nuestro país. Y acá en Curicó también tenemos. Sí. Si tienen algún conocido ahí que tenga su marca de cerveza, mándenla acá al WhatsApp para que los saludemos.

0: sapeando. A ver, ¿dónde te están apretando? ¿Dónde?
1: Hola, buenos días. Me vengo recién conectando y escuché la voz muy fina de Cristian.
0: A ver, a ver.
1: Y después me di cuenta que era la Catita. ¿Cómo está, Catita? Buenos
0: aquí
1: días.
0: Aquí estamos, está saliendo el sol,
1: ¿eh? Buenos días, Catita.
0: Oye, ¿qué te pasa? ¿Estás bien? ¿O te dieron ganas de tomarte una cerveza? ¿Acaso nunca vi tu gato lamerse la voz? Buenos días. Muy buenos días, Catita. Una sorpresa agradable escucharte en este horario. La locutora más hermosa de todo Curicó, dice mi amigo acá. Catán, ¿puede poner la canción de Bad Bunny, El Último Baile, porfa? Y que tenga un bonito día, así de bonito como tú.

0: Hola, Cata, ¿cómo estás? Mi guachita linda, preciosa. Me gusta escucharla hasta ahora.
1: Igualmente, pues.
0: Lo hicieron madrugar, mi guachita. Sí. Oye, pero yo bueno, no quiero nada. ¿No? Me gusta escucharla, así que hablen nomás y ponga tanta música. Que tengas un lindo día.

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0: 9:55.
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3: El Instituto Nacional de Estadísticas informó que el índice real de remuneraciones en Chile creció un 3,2% en 12 meses a junio, acumulando un 2,3% durante 2026. El dato refleja la recuperación del poder adquisitivo antes de la publicación del próximo índice de precios al consumidor. El regreso de BTS a Chile aumentó casi un 94% las búsquedas de vuelos y hoteles para sus tres conciertos en el país durante octubre. Las ventas del sector crecieron un 53%, demostrando el fuerte impacto del evento sobre el turismo. La selección chilena femenina de hockey césped, Las Diablas, afrontará su segundo mundial en Países Bajos y Bélgica. El equipo busca superar el 13º lugar obtenido en 2022, apuntando a clasificar al top 8 tras enfrentar a rivales como Países Bajos, Australia y Japón.
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you ready? Oh, me quiere besar. 10 de la mañana con 12 minutos. Tenemos varios saludos ahí que revisar, los vamos a ir viendo uno a uno. ¿Ah? 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

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Seguimos con un temita y ya volvemos. Ya volvemos por la Tenina FM y la nueva FM.

0: qué
1: sabes que yo me prendo en la mañana aquí en la radio. En la tarde igual, pero como que en la tarde estoy más tranquila. Sí, a mí como que en la mañana me da la... Sí. Así que aprovécheme esta mañana. Porque esto no se repite, esto se repite una vez al año, hombre. Una vez al año. 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Oye, liderando el ranking. Ah, estamos liderando el ranking de... El rating online. Estamos pegados. Un besito a todos los que nos eligen y disfrutan la radio, lo pasan bien con nosotros. Vamos a seguir revisando.

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así, menos a ese desgraciado. Así que dejémoslo ahí nomás. Oye, feliz día para ti, Marcelita, te quiero mucho. Mi mamita hermosa, preciosa, que está haciendo las únicas y verdaderas mejores prietas de la región. No se pierdan, ¿eh? Se viene una vez.

0: la prieta, pero se viene la prieta más grande de Chile, así que prepárense para ir a comerse la prieta.
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0: Te amo, mamita, harto ánimo para ti, energía positiva. Y vamos que se puede. Buenos días.
2: Hola, buenos días. Muy buena la radio, muy buena música, muy buena onda. Te estamos escuchando acá de Tapicería M&M. Estamos trabajando.
0: Mire.
2: Junto a mi esposa te queríamos pedir un temita tropical de Grupo Red. De ya, muchas gracias. Muy buena la radio.
0: Oye, Miguelito, ¿no será que me anticipé a ti? ¿Cachaste el mix que acabo de tocar del Grupo Red? Estaba bueno. Espero que lo hayas disfrutado. Porque era para ti. Era para ti. Si yo había escuchado antes ese audio, ¿viste? Un abrazo

0: gusta tu nombre, Miguelito. Te llamas como mi padre. Un beso al cielo también a mi amado padre Miguel Ángel. Lo amo con todo mi corazón.
1: ¡Aló! ¡Hola, mi gata bella, mi gata hermosa!
0: ¡Hola, mi chico!
1: Oye, gatita, teníamos días que no escuchábamos tu...
0: Cata reemplaza.
1: Por tu cata maratón.
0: A ver.
1: Así que hoy te tocó.
0: Maratón,
1: pero cata. Pero aquí vamos dando esa buena animación y ese buen programa tan tuyo, gatita.
0: Usted sabe, por mi rey.
1: Así que...
0: ¿Usted siente la vibra?
1: Aquí vamos, motivado, con esa buena animación. Un gran saludo.
0: Miau. Miau. Wow, wow. Soy un perro ahora. Sí, estoy cambiando, antes era gato, pero ahora estoy dando más de perro. Luis Fernández, te quiero mucho. Te deseo un lindo fin de semana y qué rico que esté aquí y no en la otra. Porque tú a veces andas en la otra, ¿eh? Yo te he cachado. Yo te comparto nomás, pero yo te evito que andas en la otra, ¿eh?

0: Serrano Lobos. A través de la radio te mandamos un gran abrazo. Muchas felicidades en este día tan especial de tu cumpleaños. ¡Feliz cumpleaños! ¡Feliz cumpleaños! ¡Feliz cumpleaños! Le deseamos todos los auditores a Guillermito Serrano Lobos, que está en sintonía de la radio. Y también un abrazo a sus padres. Que sea un hermoso viernes y un super duper fin de semana. Vamos a seguir con más saludos y más de todo, pero antes quiero un desmadre. Ay.
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0: que me gustan los clandestinos. Me generan algo en el cuerpo, así como una alegría, como que... ¡Oh! Saludo para todo el grupo Clandestino. Sé que sacaron un nuevo tema, estoy atenta. Creo que soy su fan número uno en temas radiales, ¿eh? Así que cuenten conmigo para siempre. Mientras saquen musiquita y todo, aquí tienen una compita que los va a promocionar bastante, ¿eh? Los voy a estar esperando al grupo Clandestino para que vengan a presentar su nuevo tema. Tenemos pendiente una entrevista hace un buen rato. Oye, saludo para una señorita que me trajo unos alfajores. 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Así que hablen con el tío Alameda. 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Saludos ahí a todo el personal de los alfajores. Gracias por traerme el pedido, ¿ah? Bajé y subí y no se me nota, mira. No se me nota. Buenos días.
1: Muy buenos días.
0: Muy buenos días.
1: ¿Por favor, estás
0: estudiando? ¿Ah? Oh, no puedo.
1: Sí, no tienes pelo, sí. Para poner todo trabajando doble.
0: Saludos a mi amigo Hans. Me gusta tu nombre, Hans. Hans Arriagada, el chico bueno. Un abrazo para ti, que tengas lindo fin de. Y bueno, yo hace tiempo que no hacía reemplazo porque yo estaba trabajando en otro lado. Pero ahora, como han acontecido sucesos en mi vida, yo he tomado otras decisiones y ahora estoy con tiempo. Entonces pude venir a reemplazo. Eso es lo que pasa. Espero que lo disfruten, ¿ah? Sí, yo lo hago de todo corazón. Hola, Catita, qué gusto escucharte. Me escriben acá. Saludos para ti, gracias. Un abracito, mi reina.

0: Sí, estaba leyendo acá una noticia, se las voy a comentar, pero no para darles ideas. No para darles ideas, sino que para que pensemos y reflexionemos. ¿Por qué hacen este tipo de cosas? Mira, hay un hombre joven de 26 años, chico, cabro chico. Yo tengo 32 años, para mí uno de 26 es un cabro chico. Un hombre de 26 años fue detenido en Gales, en Reino Unido, luego de que se subió al techo de un hospital. Este machucado, es que saben que yo lo pienso y tal vez yo lo hubiera hecho. No lo hago porque obviamente es algo feo, pero si alguien me diera la idea, tal vez lo haría. Me disfrazaría de ángel, sí. Este hombre en el Reino Unido se subió al techo de un hospital disfrazado, ¿adivinen de qué? De la muerte. Disfrazado de muerte y permaneció observando fijamente a los pacientes y a los funcionarios mientras sostenía lo que parecía ser una guadaña. ¿Cuál es la guadaña? Unos con las lagañas, hermano. La guadaña al parecer es como un tipo de hacha, puede ser. Sí, ese que tiene la muerte. El incidente movilizó a los policías y a los bomberos, quienes debieron intervenir para lograr que descendiera del lugar. Oye, bájate. Oye, te crees la muerte, bájate. A ver, tírate. El responsable, identificado como León Giuseppe, fue condenado a pagar una multa de 200 libras esterlinas, no sé cuánto es, por alterar el orden y provocar angustia entre el personal médico y los pacientes. Durante el proceso, además, admitió haber cometido robos menores en supermercados, tiendas de mascotas, durante los meses previos. ¿Desacierto o premonición? Está tonto ese. ¿Habrá sido un creador de contenido? No lo sé. ¿Lo habrá hecho solo para él? No lo sé. No sabemos sus motivos reales, pero de que lo hizo. Usted no lo haga. No.
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0: Héctor y Tito, Luni Tuni Noriega, con más flow. Dios los bendiga. 17 minutos para las 11. Hoy un saludo especial para mi amiga espacial y especial, ella la Drini. La Drini de Teno. Te quiero mucho, amiga Drini. Yo sé que te gusta que esté en la radio porque yo toco los mansos temas. Aparte, yo soy real hasta la muerte. ¿Tú me entiendes? Pero bueno, esto se da de vez en cuando, ¿ah? ¿Eh? A mí me pueden escuchar todos los días, sí, en la 104.7 desde las 5 de la tarde en ruta. O la www.lanuevafm.cl. 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
2: Hola.
0: ¿Hola? ¿Hola, me escuchas? ¿Aló? ¡Aló! ¡Caile palpare a tu gato de jalo! Oye, si quieren llamar por teléfono, la línea es el 752-760101, ¿ya? Dice por acá, Cata, la guadaña es esa que se ocupa en el campo, la que ocupa la muerte. ¡Ah, la guadaña! Esa que tiene ahí, se ocupa para cortar trigo o pasto o lo que crezca. ¿En serio? ¿Lo que crezca? Hola. A ver, repítame lo que me está diciendo.
3: Hola, gatita. No sé si se ve bien. Oiga, gatita, cortamos con Kevin. Arte Elegante.
0: Arte Elegante.
3: La de finales.
0: ¿Ah? La de finales. Oye,
3: reemplaza.
0: ¿Usted por qué anda hablando tan raro, tan temprano y en la tarde habla más desenvuelto? A ver, anda con frío, se despertó recién. Te quiero mucho, Bambi, un abrazo para ti. Y que tengas un lindo fin de semana, Bambi. Bambi de mi corazón.
4: Oye, Cristiancito, ¿qué te pasó? ¿Qué tenés vos tan linda hoy día?
0: Lo que pasa es que me estoy tomando todo lo que es la vitamina.
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0: Cata, ¿te puedo llamar para hacer promoción por un bingo a beneficio? Por supuesto que me puedes llamar, llámeme, llama ya. Pero ya estamos próximos a la pausa, ¿eh? Vamos a contestar otra llamada que tengo acá. ¿Aló? ¿Aló?
6: Hola, buenos días.
0: Buenos días, ¿con quién tengo el gusto?
6: Con Carmen, Catita.
0: Carmencita, ¿cómo ha estado la Carmencita?
6: Bien, gracias a mi Dios, mi niña, ¿y usted?
0: Qué bien, aquí estamos, pues, oiga, me estoy dando cuenta que estaba pegando harto fuerte el sol, quiero irme para la casa a lavar ropa yo.
6: Vaya, ahora es una vueltita y se viene, pues.
0: Sí, no, si a la una me voy, después vuelvo a las 5, así que ahí tengo tiempo de más para llegar y tender la ropa y me vengo.
6: Claro, tranquilamente, yo comiendo coño y silbando.
0: Égale, école, guay. ¿Y usted, mi reina, qué está haciendo a esta hora de la mañana?
6: Yo estoy haciendo aseo, voy a hacer lentejitas hoy.
0: ¡Oh! Ese es mi plato favorito.
6: ¿En serio?
0: Sí, son muy ricas las lentejas.
6: Sí, yo andaba contando zapallo.
0: ¿Algún secreto para las lentejas?
6: No, mi amor, como todo, como siempre lo hacen. Bueno, yo lo hago, los lavo, lo eso, remojar, los lavo, lo echo todo al tiro porque son muy grandistas para hacer.
0: Qué
6: para
0: rico. Cocer. Puro amor nomás la receta.
6: Puro secreto. Amor y él quería hacer almuerzo.
0: Oye, que hay gente que le ha echado cuero chancho, he visto yo, hay otros que le echan pan.
6: Guácala.
0: Ah, no, bueno, guácala. A mí me gusta con la acelga, me gusta a mí. ¿Usted le pone, sí, le pone papita?
6: Con acelga, con arrocito también puede ser.
0: ¿Papita?
6: Y papita chiquitita.
0: ¿Y le echa un pedacito de longaniza también o no?
6: Sí, sí, el gusto del cliente, sí, sí, no.
0: Oye, ¿usted tiene un local?
6: No, mi amor. Ah. Era otra cosa, no.
0: ¿Por? Oiga, Carmencita, ¿y de qué sector me llama usted?
6: Sarmiento.
0: Sarmiento, ¿está soleado para allá o no?
6: Sí, bueno, está calentando el sol.
0: ¿A quién quiere?
6: Tengo toda la ropa tendida.
0: Eso es bueno, Carmencita, porque dicen que a las 5 o 6 de la tarde va a caer agua para que la entre.
6: Sí, mi amor, no se preocupe.
0: De todas formas, cuando empieza a caer el agua, yo voy a decir por la radio, ¡en la ropa!
6: Sí,
0: para que se acuerde.
6: Sí, ya. Correcto. Oye, mi amor.
0: Dígame.
6: Necesito un temita, si es que tú lo puedes tocar.
0: Por supuesto, ¿qué tema?
6: Mire, se llama Un Beso, Jessie Joy, Un Besito Más, Jessie Joy,
0: ya.
6: O el grupo y Disparo, Corazón de Piedra.
0: Quisiera no sentir, quisiera ser de piedra, quisiera tener duro mi corazón, duro mi corazón.
6: Exacto.
0: Ya, mi reina, esa le voy a tocar, ¿vale?
6: Ya, mi amor, que tenga un buen día.
0: Y un buen fin de semana.
6: Este día.
0: Ya.
6: Catita. ¿Mm? Yo la saludé ese día por WhatsApp cuando se fue su viejito padre.
0: Mi papito. Oiga, sí. Le agradezco mucho que se haya dado un tiempo para mandarme un mensajito, pues gracias,
6: sí,
0: Carmencita.
6: Sí, pues mi amor, porque yo siempre llamo a la nueva o si no llamo a la tenina porque son los dos que yo...
0: Usted de verdad.
6: De verdad, sí. Pues mi amor.
0: La quiero mucho, sí. Carmencita, le deseo un hermoso fin de semana, ¿ya?
6: Igualmente con su familia.
0: Gracias.
6: Así que muchas bendiciones a usted, mi negrita.
0: Igualmente para usted, Carmencita. Nos escuchamos.
6: Ya, mi amor, ya.
0: Chao, chao.
6: Chao, chao.

0: escucharte, no digas mi nombre porque acá en el trabajo no nos dejan escuchar radio. ¡Ah! Fea la actitud, fea la actitud.
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0: Deberían dejar de escuchar si esta radio es sana.
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0: Oye, quiero ir con un tema acá. Este es para mi padre, ¿eh? Para mi padrecito. Que uno de los últimos temas que lo vi bailando fue...

0: estamos listos. El grupo Disparo Yo por acá va a salir en breve, Vamos a ver si lo alcanzamos a sacar ahora antes de la pausa de las 11. Sí, porque yo quiero tocar otro temita acá. Y la personita que me quiere llamar para promocionar el bingo, vamos a esperar el llamado ahora pasadito de las 11, como a las 11 y cuarto, y ya estamos de vuelta, para que esté atento, y me llame nomás.
1: Hola, Caquita, un gusto escuchar.
0: Hola, Leito, Leito Jara.
1: Que tenga un lindo programa, ¿ves?
0: Leonardo.
1: Estoy un poco molesto, sí. Pero no con contigo, Catita. Estoy un poco molesto con los pájaros que usted tiene ahí al lado que le hace reemplazo.
0: ¿Por qué, oiga?
1: Sí, estoy molesto con ese tipo de pájaros.
0: ¿Por qué? ¿Qué le pasó?
1: Porque resulta que usted siempre tiene que estar ahí para reemplazar a los pájaros.
0: ¿Sí?
1: Y resulta que usted también tuvo un problema hace muy poco tiempo y ninguno de ellos fue capaz de tirarle la colita en su programa.
0: No sé.
1: Y usted tiene que estar en todas esas.
0: No sé si tú.
1: Así que... es buen programa para usted, Catita. Me alegro de escucharla así de todas maneras. Es un tirón de oreja para ellos nomás.
0: Pero si parece que Cristian Castro vino a reemplazarme un día, pues. Yo creo que igual en el horario que estoy yo, a lo mejor mis compañeros tienen que hacer, no sé, por ejemplo, el mito no se va a extender nunca tarde a hacer dos programas juntos, pues. Pero yo me pongo la camiseta, es que yo soy de verdad, pues. Eso es lo que pasa. Aparte yo creo que igual se dieron unos días de dejar, después del fallecimiento de mi padre, se tienen que haber dado algunos días de dejar mi programa así nomás, como por una cosa de respeto tal vez, por eso fue que no me reemplazaron, no sé, la verdad no sé qué pasó, pero lo que sí sé es que ya nos vamos a ir a una pausa comercial. Leito, te deseo un lindo viernes y un hermoso fin de semana.
2: Hola, Uli. Oye, quiero saludar en forma especial y con mucho cariño a todas las dirigentes y dirigentes sociales de la comuna de Teno y de la provincia de Curicó. Recordar que ellos son los que hacen esa pega que a nadie les gusta, porque es dirigir, que es hacer los trámites por la comunidad y sacar adelante cada comunidad.
0: La encuesta.
2: Y hacen algo que está complicado hoy día.
0: Sí.
2: Que es vencer el individualismo y tratar que todos se unan en torno a una causa.
0: Sí.
2: Así que a todos ellos, la más grande felicitación, y que todo hoy día sea bonito para ellos y que la celebración esté mucho mejor. Y que los vecinos y vecinas felicito a sus dirigentes por ahí, que les digan feliz día por último, porque se llevan toda la mala onda también muchas veces. Eso, abrazo a todas las dirigentes y dirigentes del tenis de la provincia de Curicó y de la región del Maule, del mundo.
0: Mira, feliz día, abrazo a todos los dirigentes y dirigentas. Les manda ahí el señor Paulo Donoso un abrazo.

Hola, Catita, de aquí escuchando desde Las Arboledas. Con una canción de Los Inseparables y te vas a quedar con las ganas que es tuyo. Oye, saludos para La Arboleda y en especial allá a la abuelita.

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1: 11 de la mañana con 3 minutos.
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2: El Ministerio de Energía aseguró que las alzas previstas en las cuentas de la luz para el segundo semestre serán menores que las proyectadas inicialmente, luego de la aprobación de la ley Ordenemos la Cuenta, que reprograma el pago de la deuda eléctrica entre 2028 y 2035. La fecha del Rally Móvil 2026, programada para diciembre en Coquimbo, fue suspendida por decisión del gobierno regional. La medida busca redirigir los recursos hacia la reconstrucción tras los graves daños provocados por el reciente sistema frontal. La Cámara Nacional de Comercio y el Servicio de Impuestos Internos lanzaron Sin Fachadas, una plataforma para denunciar de forma anónima a comercios sospechosos de operar irregularmente.
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11 de la mañana con 29 minutos. Tenemos varios saludos, varios que revisar y claro que nos conectamos con ustedes acá al WhatsApp de la nueva FM. Está ahora saliendo por Radio de Nina 95.1 y la 104.7 de la nueva. Tenemos algunos audios también que vienen ingresando por allá en el WhatsApp de la Tenina. Nos vamos a ir a escuchar en breve. Dice por acá, hola Catita Bella, desearle un excelente día. Aquí estamos escuchando de tempranito. Y contarle que estamos esperando a los niños en la librería de Todito, en Rodríguez 726, con excelentes juguetes de madera y cuentos. Oye, cariño, a toda la gente que trabaja en la librería.

0: cómo está, cuándo vende prieta a su mamá y cuánto cuestan. Uy. Vamos a preguntar al tiro a cuánto está el kilo, porque yo vendo media desconectada, oye, de la información. Pero está barato el kilo, está barato. Y le digo al tiro cuánto tiene disponible. Le vamos a mandar a preguntar a la Marcelita y que nos cuente. ¡Aló!
1: Catita, muy buenos días.
0: ¡Buenos días!
1: Qué alegría verla, escucharla.
0: Aquí estamos, tío.
1: La Yolanda haciendo un trámite.
0: Es Juan Chamorro.
1: Ya ella su voz y ¿ay? La radio. Pues bueno, yo soy un fanático de ella. Y Catita, fuerza nomás.
0: ¿Cómo está la tía Yoli?
1: Está descansando, usted ya estaba tranquila. Y eso, los recuerdos hermosos hay que mantenerlos siempre. Así que fuerza, gatita, aquí estamos contigo.
0: Gracias, tío.
1: Y eso, un abrazo, un beso, Juan Chamorro, la tía Yoli, que por ahí llega a escucharte luego.
0: Gracias, tío Juan Chamorro, te quiero un montón, Juan Chamorro. Oiga, yo escuché, porque yo estaba escuchando el alcohol del aire mientras trabajaba antes en el otro trabajo que yo tenía. Y yo sé que usted cuenta un chiste, tío Chamorro. Usted cuenta un chiste en un programa de Cristian Castro. ¿Por qué no nos cuenta un chiste hoy día en este programa? ¿Ah? Un chiste para mí. Tío Chamorro. Tío Chamorro.
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0: Me cae de una ala una potranca fina. ¿Cómo se llama?
3: Muy buen día, señorita.
0: Buenos días.
3: Coté López. Sí, yo soy el...
0: Oiga, yo no soy la Coté López, le digo al tío, ¿eh? La Coté López rubia.
3: Marco. Oh, sí, ahora recuerdo que iba usted hasta la hora en la radio, así que
0: sí, disculpe. Hola, hola. No se preocupe.
3: Un gusto de saludarla y

0: Chao, amiguito, que tenga lindo fin de semana.
1: Señorita Coté, un temita, por favor, de Wisin Yandel. Le estás tentando.
0: Gracias, señorita Coté. Buena. Oye, es Catita, Catalina. No, la Cote, la Cote. Yo soy Catalina Alejandra López Pinto. Búsquenme en Instagram como en Ruta 104.7, síganme. Yo lo sigo de vuelta. En breve activo la red, ¿eh? En breve la activo.
2: Oiga, Catita, anduve por ahí en esos barrios donde vive usted y conocí un gato hermoso.
0: Era, a ver.
2: Era manchado así, blanco con café. Oye. Oh, pero era hermoso el gatito, le hizo mucho cariño.
0: ¿Andaba por ahí cerca de mi casa?
2: A mi gatita me gustan las lentejas con quinoa. Oh, que quedan ricas y con harta selga. Ay, ay, ay, ay.
0: Dijo lentejas con kiwi. ¿Cómo hago a comer lentejas con kiwi? O dijo quinoa. ¿Ah? Yo no sabía comer lenteja. ¿Ven que los porotos, dice que los porotos hinchan a uno? A mí me hinchan las lentejas. Son peligrosas las lentejas, pero me encantan, son muy ricas. Aguante las lentejas, Dorita. Oye, llegó agosto y los gatos lo saben, ¿ah? No, si tenía

Violeta dice: quiero mandarle un saludo en incógnito a un compañero que le dicen el calambre, porque cuando se va es un alivio. Buena, calambre. Oye, es que son pesados con el compañero de trabajo. ¿Cómo le dicen el calambre? Porque cuando se va queda un alivio. ¿Cómo es eso?

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1: Oye, ya no tiene aburrido, no, mentira, no queremos muy suerte para la radio que está postulando.

0: Volvimos la tarde, atendemos a los clientes Curicó y a la tarde de la noche vendimos la parrilla. Ya, ya, ya, nomás. Oiga. Ahí que los cabos vamos saliendo para allá. Así que usted rájate con un término que se llama Juan Sarrasqueado, pero de la Guadalupe del Carmen. Ya. Listo, nomás. Uy, uy. Ay, le muy suelto. Ya, eso nomás. Uy,
1: me preocupa que no tome aire, Martín. Uy. Yo no sé cómo mueve esta lengua tan rápido. Te vamos a poner a competir con la señora que habla más rápido de Chile. Habría puesto que la haya ganado. Te quiero mucho, Martín. Yo a ti recoge escombros. Te quiero a ti y a todos los que andan contigo, ¿eh? Un abrazo, que tenga lindo fin de semana, mi rey. Ahí le vamos a estar programando ese tema. Mira, dice Catita, y eso no es nada, porque acá en la empresa, no diré nombre, pero está el pie plano, porque pisa con toda la planta. Oye, ¿qué están hablando? A ver, esto... Están hablando de que tienen compañero y le dicen sobrenombre. Eso es bullying, ¿eh? Acá en la empresa no diré nombre, pero está el pie plano porque pisa con toda la planta. Me... Catita, como en pedir no hay engaño, ¿por qué no me tocas ese tema? Te escucho con audífonos para que no me pille el pie de feticiano. El mismo aire. Ah, si quieres botar mis cuadernos, si quieres borras también número 2.

0: Danilo Alcántara, dirigente del Boldo 1 Curicó. Hoy se celebra el Día del Dirigente Social y Comunitario, así que feliz día a todos. Especial para Danilo Alcántara, dirigente del Boldo 1. Gracias, Catitas, y saluda a los dirigentes. Saludos. Si usted conoce a algún dirigente, salúdelo a través de la radio.
1: Muy buenos días, Catita, ¿cómo está usted?
0: Muy buenos días.
1: Espero que se encuentre muy bien.
0: Aquí estamos.
1: Un gustazo escucharla en la mañanita. Oiga, sí. Catita, ¿me podría poner algo?
0: ¿Qué es lo que usted quiere?
1: Un tema, Catita.
0: ¿Cuál?
1: Mick de la herencia llanera, por favor. Ah, Catita, y se viene pronto, hoy día en la tarde, la tardecita, alrededor de las 8 de la tarde, está saliendo nuevo videoclip. Nuevo videoclip de la herencia.
0: Aguante la herencia llanera, mi compita. Bendiciones para todo el equipo. Estamos atentos ahí al nuevo estreno. Vamos a ir en breve con el Big Sound. Y están invitados a la radio. Podrían venir mañana mismo. Yo los invito a Contigo los Sábados para que vengan a presentar el tema aquí. Nos abrazamos y toda la cuestión. Vengan para acá nomás, para la radio. 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

acá están puro molestando a los compañeros de trabajo, ¿ah? Mándenle el nombre a la empresa. Hay otro que le decimos el bolsillo de pijama, porque está ahí pero no sirven para nada. Y el loro sin pata porque anda agarrado del puro pito. ¿Cómo? Tienen creatividad a esta hora de la mañana. Yo sé que todavía no almuerzan. ¿Cuál es el menú para hoy, chiquillo? Tengo una señorita, yo por ahí la suita Carmen está haciendo lentejas por allá en Sarmiento, ¿ah? En mi casa hoy día no hay menú porque hay mucha chamba. Mucha chamba.

Adrianita, que está conectada con nosotros. Linda jornada para ti también, Adrianita. 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

0: de escuchar ese tema yo. Me trae de una ala una potranca fina.
1: Bien, Catita, bien, Catita, que autorizó al tío Chamorro para que cuente su chiste. ¿Sí, el no? chiste prohibido de tío Chamorro.
0: ¿Cómo que prohibido? Que
1: don Cristian lo tiene en el congelador, así que, bueno, Catita, no, yo felicitaciones.
0: No, mira, muy prohibido no creo que sea. El tío Chamorro siente mi vibra y sabe lo que yo soy, lo que yo represento. A ver, me va a contar algo suave.
2: Papita, que el Cristiancito lo encuentra que son muy ordinarios.
0: ¿Pero para qué tan ordinario?
2: Pues, pero no sé, usted tiene que decidir.
0: Cuénteme uno más suave.
2: Un
0: oiga, cuénteme uno suave.
2: Y tengo varios chistes, varios.
0: Cuénteme.
2: Como usted le dijera en un programa, ¿eh? En Sin Censura, en la noche, en la tarde, no sé. Pues.
0: Ah, son Sin Censura,
2: esto, ¿no? Gatita.
0: Son para mayores de 18 años los chistes. ¿Y uno tiene algo suave que me pueda contar? Algo suave nomás, algo así como para mí, tío. Oye, un saludo para la página de Alfajores Whisky que comenzó a seguirme. Ah, a los que me sigan les voy a mandar saludos y les voy a sapearle el perfil. Acá venden, son de Sagrada Familia y dice que tienen los mejores alfajores de Chile. Mírame, tinca. Voy a ir a mirar tu catálogo. Busquen en Instagram, en Ruta 104.7. Ese es el Instagram de mi programa.
3: ¿Cómo van a hacer la guadaña, Catita?
0: No, no, no, no, no.
3: ¿De dónde usted es? ¿Santiago?
0: No, de la Guanegra.
3: ¡Oh, coño, por la chucha!
0: Es que para allá es puro bachete.
3: ¿Qué cortan la carne?
0: ¿Qué?
3: No, esa es la guadaña, es como la que cortan el pasto.
0: Está curado. Está curado.
3: Catita, te seguí de mi emprendimiento, así que...
0: ¿En serio?
3: En Ruta lo seguí en Instagram.
0: Tú eres el
3: para
0: de...
3: Para que nos sigas, po.
0: Oye...
3: Follow to follow.
0: Tú eres el de los alfajores. ¿Eres el de los alfajores?
1: Catita, Catita, ¿por qué no se pone Soy Favela de la T y la N, porfa?
0: Lo buscamos.
1: Buen día. Oye, Catita, yo conozco un huevo que le dice pantalón blanco porque no sirve para la pega.
0: Oye, el pantalón blanco. Sí me gustó a mí, en la empresa tenemos un compa que le dicen el pie plano porque pisa con toda la planta. Sí, no es que yo tengo el pie plano.

0: es el pez que da leche. El bacalao. Para que sepan ahí, para que lo anoten, ¿eh? 10 minutos nos separan para las 12 del mediodía. Hola, gatita. Espero que tengas lindo día. Amo tu programa. Saludos. Te di un corazón. Gracias por amar mi presencia. Yo también te amo. Un abrazo para ti, compita. Buena, gatita. Ponte la yegua de lo inseparable. Porfa, por acá también nos encanta. Oh, toqué la de los Pincheiras. Haberlo leído antes, los inseparables. Nadie, nadie te quiere como yo.
1: Oye, gatita, bueno, había un agricultor, un campesino en su campo, con una pala, dando vuelta a la tierra, y de repente mira al cielo y viene, que ve que viene un avión cayendo, po, oye, y se asusta el guaso, pa, y cae el avión, po, y llegan los reporteros y le preguntan a él, po, oiga, oiga, amigo mío, ¿vio caer un avión de la Deco? No, esta cayó de Frenteco. Gatita.
0: Tío, alcanzó a mandar el chiste completo, ¿no? Oye, ¿alcanzó a ver el avión? No, el Deco. No entendí nada. Voy a escuchar este. Voy a volver a repetirme el chiste ahora en comerciales, ¿eh? Para escucharlo, porque no. Pero está bueno. ¿Y eso le da miedo a la gente, tío? Ah, eso le da miedo a la gente.
2: Catita, yo tengo un amigo que le dicen el gorro de lana.
0: ¿Por qué?
2: Sirve para puro calentar la cabeza, ¿no?
0: Buena, po, gorro de lana. Así le voy a decir a mi hermano cuando empieza a calentarme la cabeza. Ya te estáis poniendo gorro de lana, ya. Te gusta calentarme la cabeza. Está bueno, está bueno.

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Estamos a 4 minutos de que sea el mediodía en Chile. Debería ir una cueca ahora. Luego hacemos una pausa, la última, y volvemos. Nos queda una hora para acompañarlos aquí en este... No sé cómo se llama este programa, pero le vamos a llamar programa espacial de Cata Reemplaza.

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3: La Central Unitaria de Trabajadores criticó duramente las iniciativas del gobierno sobre sala cuna universal y los ajustes a la ley Carín, asegurando que no sirven y precarizan derechos. Reprochan que sala cuna cobre a los trabajadores y exigen modificaciones efectivas contra el acoso laboral. El Paso, Los Libertadores, cumple 24 días cerrado tras históricas nevadas que acumularon hasta 20 metros de nieve. Sin fecha de reapertura, las autoridades advierten sobre una eventual saturación por unos 5.000 camiones que permanecen a la espera de cruzar la frontera. Un informe de la Organización para la Cooperación y el Desarrollo Económicos reveló que los jóvenes chilenos lideran el uso de redes sociales con 45 horas semanales. Esto impacta en su bienestar y rendimiento académico, superando a países como Japón, pese a las restricciones escolares.
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0: mí me gusta la Diabla. Tengo el Romeo Santo, pero un cover, oye. No sé si le tinca uno del Nico Hernández, que está muy bueno. Vamos a ver quién está en el teléfono. ¿Aló?
1: Aló, hola, Cata.
0: Hola, buen día. ¿Con quién tengo el gusto?
1: Hoy, con la niña que quería promocionar el bingo.
0: Bueno, mi chiquilla, aquí estamos, pues. ¿Cómo se llama usted?
1: Uy, tía, pero mira, yo soy parte de la directiva de un curso
0: ¿ya?
1: del Liceo Zapallar, que está juntando plata para la gira de estudio.
0: ¡Ah, buenísimo! Y va a haber un evento a beneficio para recaudar fondos.
1: Claro, tenemos un bingo súper bueno, grande, el 29 de agosto en la cancha de la población Curicó. Solo $1,000 el cartón.
0: 19 de agosto, cae día miércoles.
1: ¡29!
0: ¡Ah! 20, es que todavía no despierto, ¿ah? 29, cae día sábado.
1: Sí, buena. Desde las 2 de la tarde vamos a estar ahí.
0: Buena. ¿Dónde va a ser este bingo, amiga?
1: En la cancha techada de la población Curicó.
0: En la cancha techada de la población. ¿A cuánto está el bingo?
1: Solo $1,000, Cata.
0: Buena. Y si yo quiero comprar una hora, ¿dónde tengo que comunicarme o dónde lo puedo encontrar?
1: Mira, puede ser por el teléfono, más 569 26-23-50-80 y hoy vamos a estar ahí en la calle Peña vendiendo en la tarde bingos y mañana durante la mañana.
0: Eso es bueno. ¿En qué parte más o menos de Peña, en toda la calle de Peña van a andar por ahí?
1: Antes de llegar a Falabella, yo creo.
0: Antes de llegar a Falabella. ¿Eso vendría siendo por allá donde están los hippies o por acá donde está...?
1: No, por acá, entre Vicky Max, sí, algo así, y
0: para otro lado. Ya, allá me ubiqué ya más o menos. Ya, pues, si los veo por ahí, eso, ¿cuándo van a andar ahí? Hoy día,
1: en la tarde y mañana en la mañana.
0: Si lo encuentro por ahí, les voy a comprar un bingo, ¿ah?
1: Y ya, pues, Cata, y a todos invitados también a apoyarnos ese día. En serio, tenemos $100,000 de premio, wow. Canastas familiares, medios corderos, $50,000, cajas de carne, así que va a estar muy, muy, muy bueno el bingo.
0: Oye, sí, pues, hay que hacer el llamado a todos esos bingueros. Hay harta gente que cada vez se suman más a ir a disfrutar los bingos, lo pasan bien, ganan premio y además apoyan las causas que son importantes, pues.
1: Sí, pues, y tenemos artistas también que nos están apoyando, cooperando.
0: Ay, ay, ay.
1: Va a haber comida, así que todos invitados, $1,000 y de verdad son muy buenos premios. Va a ser ahí la cancha techada de la población Curicó, así que si llueve tampoco tenemos problema para que todos puedan asistir.
0: Buenísimo. Oye, uno con 5 lucas va, se compra 2, 3 bingos y con los otros se compra una papa frita, un completo, una bebida y tiki-taka. Tremenda,
1: sí,
0: tarde.
1: Además bailáis, escucháis buena música, sí, te reís.
0: Y buen panorama para este 29 de agosto, anótenlo. ¿Y sabe qué? Yo voy a estar mencionándolo también los próximos días ahí cuando usted trate de acordarme igual, pues, para que sigamos
1: ya,
0: invitando
1: poquita,
0: a la
1: no,
0: gente.
1: Si yo te mando ahí algunos afiches del bingo.
0: Ya, pues, mi chiquilla, un abrazo para ti, que tengas un lindo fin de semana.
1: Igual tú, gracias.
0: Chao, chao.
2: Hola, tía Catita, ¿cómo estamos, Catita?
0: Bien, ¿y tú cómo estás?
2: Catita.
0: Gracias, pues.
2: Para ustedes.
0: ¿Ah?
2: Abuelito, Patito, Claudito y toda la radio tenina. Curicó City, la falta.
0: ¿Ah?
2: Oye, toco en temita.
0: ¿Qué
2: grupo disparo?
0: Grupo
2: con el Alago, disparo con el Alago. Oye, ¿ah? Bien el cuerpo, lo sabe. Y el segundo, uno de la banda salvaje. Hoy me quiero emborrachar ya para
0: escucharle
2: aquí en la zambita.
0: ¿Quieres todo?
2: En la puta ruta, ya. Ya, Catita, que tengo un minuto fin de semana. Voy a ir. Vale. Tenina.
0: Ándale, la burra. Saludos, amigo. Un abrazo para ti, que tenga el lindo fin de semana también. Ahí le vamos. ¿Quiere dos temas? ¿No será que quiere todo? Yo le toco dos temas a los que están de cumpleaños, nomás. Vamos a buscar uno ahí.
2: Barriguito, el bebé, el regalón de la tarde.
0: El Rigo.
2: Avenida, ya. Ahí.
0: Ay, ay, ay, nomás, los conoce.
3: Hola,
0: a todos.
3: Catita. Hola. Quisiera pedir un temita de Alanis Lago. O si no, coloque ese tema que dice usted. El que quiere escuchar.
0: ¿Cuál?
3: Golfa.
0: ¿Cuál?
3: Y un saludito para todas las dirigencias de la Junta de Vecinos, la Unión de la Población San Sebastián de Tena. Así una vez nada,

0: saludo a mi gente hermosa de Teno.
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0: Espérate, antes de sacarla, espérate. Oye, espérate, devuélvete para atrás, que te pasaste. Vámonos, todavía no vamos nada con la Lani Lago, pues estamos revisando acá los WhatsApp nosotros. 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Bambino. ¿Cómo estás, querida? Era justo el gorro de lana. ¿Cuál gorro de lana? El que te mandé a tejer para el duro invierno que vino a caer. Oye, saludo a toda la gente que me fue a seguir en Instagram. Los tengo completamente identificados.

0: un saludito para Alejandrita Costa, para Juan P. Muñoz, también que me fueron a seguir en Instagram, a Claudita Bilbao, a Cristian Romero, Rodrigo CDLP, ¿qué? Para Arco Norte Carpintería, para Claudita Bilbao y para las alfajoritos, ¿ah? Búsquenme en Ruta 104.7.
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0: Nos va quedando poco, poco, poco. Oye, saludos para un amigo que está a esta hora en Alameda Sandwich.
2: Yo los vi a los dos, van entrando en el Bambino.
0: ¿Tan temprano? No creo. A no ser que estén preparando algún show para acompañar el aniversario. Todo puede pasar.
3: Oiga, no le haga caso al maestro Enrique, que la hace muy relarga. Saluditos por acá, de la Lidia linda.
0: Bueno, pues maestro Enrique, la andáis haciendo larga. Gracias, los escuchamos en el local de trabajo. Un campeonato, me mandan acá información de un campeonato de brisca a beneficio. Todos con monito. Evento beneficiario para mono Bernardo González Naranjo, el monito. Vayan a este campeonato de brisca este sábado 8 de agosto, o sea mañana, desde las 4 de la tarde, en la Isla Gilbert, 1941 Santa Fe. En la Casa del Gallo, ahí es el lugar de encuentro, van a ver completo anticuchos, bebestibles. Pero lo más importante es que usted vaya y haga su aporte para apoyar a esta persona que nos necesita. Monito se someterá a una operación prontamente, así que apoyemos todos este campeonato de brisca a beneficio. Mañana, 8 de agosto, en la Casa del Gallo, Isla Gilbert, 1941 Santa Fe.
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0: 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A la cita que está ahí en el WhatsApp de La Tenina, ¿me puedes hacer un favor? Me está escuchando en este momento, ¿me puedes hacer un favor?

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0: Catita Bella, un dato útil. En la calle Chacabuco, entre la calle Lorenzo Labra y la calle San José, está cortado el tráfico porque están haciendo una reparación por un socavón que hay. Así que los conductores busquen otra alternativa. Gracias, Catita. Buena.
1: Gracias, Mario, por la información a esta hora para todos los ruteros, y la vamos a repetir.
0: Catita Bella, un dato útil. En la calle Chacabuco, entre la calle Lorenzo Labra...
1: Chacabuco contra Lorenzo Labra.
0: Y la calle San José.
1: Y San José.

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0: Grito. 16 minutos ya para la 1 de la tarde. Oye, luego sigue la programación en vivo aquí, la mejor de los días viernes. La mejor de toda la semana. A mí, si me quieren encontrar y disfrutar todos los días, ya saben, desde las 5 de la tarde.
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0: muchos saludos. Mañana nos vemos por la radio. Así. Usted va a venir a la radio mañana. Aquí vamos a estar con el CEO Yuga de 3 a 6. Mañana vuelvo a salir por las de Nina. Gracias a todos por su cariño, por su buena onda. ¿Qué es este video? A ver. Oye, ¿qué le pasó al dedo?
1: Somos hasta paramédicos.
0: Oye, ¿dónde anduvo metiendo el dedo el hombre ese? Oh. El amigo anda con el dedo enyesado, ¿ah? Anda con el dedo entablado, ¿ah? Que no se vaya a meter el dedo en la oreja porque si no le va a doler, ¿eh? Está bastante grande ese entablado. Yo me voy a ir a esperar un colectivo porque iba a esperar al Tata Jaime, pero yo no sé a dónde anda. Me voy a un colectivo, Leonardito Vázquez, me voy en colectivo yo. Si andas en ruta nos topamos. ¿Por dónde andas?
2: Un chiste, era un guaso que estaba en el campo dando vuelta a la tierra.
0: ¿Ya?
2: Y de repente ven que viene cayendo un avión y cae el avión al campo de él y pa, y llegan los periodistas a preguntarle, pues le dice que había visto caer un avión de la Deco. No, lo vi caer de Frenteco.
0: ¡De Frenteco! Oye, tío Chamorro, te está ahí preparando almuerzo a la tía Yoli, me imagino, ¿eh? Te quiero mucho, tío Chamorro. Mañana vuelvo a la radio. Y más rato a las 5 vuelvo. Ya, gatita, pásenlo bien, fin de semana, linda, la amo.

sé dónde ver la ubicación en tiempo real. A ver dónde anda Leonardo Vázquez. Estáis por allá en la Galilea. No, yo me quiero ir rápido para mi casa. Voy a salir de aquí, tengo que preparar unas cosas y voy a salir como a la una de aquí de la radio. Vamos a tomar colectivo nomás. Ahí si te topo, te topo, Leonardo, ¿ah? Si no, ya llegará el día. Saludos para la Ceci Carvajal. Está en la sintonía, nosotros ya nos despedimos. Gracias a todos los que nos acompañaron y también disfrutaron de este programa, de este reemplazo. Los dejo con buena programación. Ya viene el Mito Maureira en la nueva FM. ¿Y quién viene allá en la Tenina? Oye, ¿quién viene por acá? ¿Viene el tío Rigo ahora o no? ¿Quién viene? Me voy a despedir con una canción especial. Faltan 11 minutos para la una de la tarde. Que tengan un lindo viernes. ¡Actitud! ¡Actitud de viernes! Y que sea un lindo fin de semana para todos. Disfruten el almuercito. Cómanselo todo. Anden navegando. A las 3 llega el riguito a la Tenina. Así que no se separen. Los dejamos con lo mejor de lo mejor. Y este tema que viene a continuación.

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0: 12 del día con 56 minutos.
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2: Una de la tarde con 12 minutos.
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4: ¿Qué tal? ¿Cómo están? Les saluda Carlos Maturana. Les doy la bienvenida a esta nueva edición de noticias, donde sabremos de la alcaldesa de La Cruz, que genera polémica tras comparar filtración de telefonazo con un abuso sexual infantil. Hablaremos de la positividad de virus respiratorios, que llega al 47%. Rinovirus lidera y sincicial mantiene alza sostenida. Abordaremos el IPC, que registra variaciones de 0,1% durante el mes de julio.
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4: Tras las recientes precipitaciones en el sector de Arrayán Costero, la bajada de una quebrada removió la vegetación y dejó al descubierto un olvidado puente de piedra del año 1926, cuya sólida arquitectura resistió el caudal. Auri Morales nos cuenta esta interesante historia.
5: Las intensas precipitaciones que afectaron recientemente a la región de Coquimbo dejaron un inédito hallazgo en el sector de Arrayán Costero, a la altura del kilómetro 497 al norte de La Serena. La fuerza del agua y la bajada de una quebrada removieron la densa vegetación del lugar, sacando a la luz un histórico puente de piedra construido en 1926. El director de la Escuela de Construcción de la Universidad de La Serena, Rodrigo Olivares, comenta al respecto.
3: La estructura, más que un puente, podría corresponder técnicamente a un pequeño puente, o a un pontón, o a una alcantarilla abovedada de mampostería de piedra, las cuales existen. Lo notable es que después de 100 años la obra continúa cumpliendo una función hidráulica, y lo cual permitió evacuar las aguas de la reciente lluvia manteniendo la conectividad del camino. Eso es algo espectacular, digamos, por la cantidad de años que tiene. Ahora, existe una hipótesis razonable de que haya formado parte del antiguo sistema vial entre La Serena y sectores de La Higuera.
5: La estructura destaca por incluir una bóveda de cañón, es decir, una sucesión de arcos de piedra cortada a mano que forma un túnel. Diseño que permitió el paso del caudal de agua sin sufrir daños estructurales en su mampostería. Pese a que familias del sector habitan la zona desde hace años, la presencia de la obra era desconocida por la mayoría de la comunidad local. El descubrimiento comenzó cuando residentes del sector observaron la fecha 1926, grabada en el cemento tras el despeje de la flora silvestre. Según relataron los propios vecinos, la solidez de la edificación resistió el embate del agua y evitó que la comunidad quedara incomunicada durante lo

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1: El Ministerio de Salud reportó que la positividad por virus respiratorios alcanzó un 47%. Rinovirus lidera las detecciones, seguido por un incremento sostenido del virus sincicial. Las atenciones de urgencia aumentaron en escolares tras el retorno a clases, registrándose alta cocirculación viral. Ornella Mellado con el informe.
2: El Ministerio de Salud entregó un nuevo balance de la campaña de invierno, revelando que la positividad de los exámenes para virus respiratorios alcanzó un 47%. Aunque el rinovirus se consolida como el agente más frecuente al concentrar el 24,5% de las detecciones, el virus respiratorio sincicial mantiene una tendencia al alza sostenida. El escenario epidemiológico actual se caracteriza por la coexistencia simultánea de múltiples patógenos, entre los que también figuran las variantes de influenza A e influenza B, existiendo una cocirculación, así lo explicó el jefe de epidemiología del MINSAL, Jorge Vilches.
3: Lo que vemos es que están entre 3 y 4 virus circulando mayoritariamente en el país, y eso implica que las personas se puedan enfermar más de una vez por un agente distinto, o que incluso puedan tener enfermedad en una sola oportunidad por más de un agente. Por eso es muy importante aprovechar las distintas instancias preventivas que tenemos.
2: En la red asistencial, las atenciones respiratorias representan el 25,3% del total de las urgencias. A pesar de que los cuadros graves y hospitalizaciones muestran una baja generalizada, se registró un incremento en las consultas de niños y adolescentes de entre 5 y 14 años, lo que coincide con el regreso a clases. Ante la continuidad de la circulación viral y la próxima llegada de la temporada de alergias primaverales, la autoridad sanitaria reiteró el llamado a completar las vacunaciones pendientes y reforzar las medidas preventivas.
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1: Carabineros detuvo a 6 estudiantes y una apoderada tras protagonizar una riña al interior de un liceo en Panguipulli. El hecho dejó a las involucradas con lesiones leves y quedaron apercibidas a la espera de ser citadas por la fiscalía.
0: La región del Biobío.
1: Un socavón de 15 metros interrumpió el servicio del biotren en Talcamávida, en la comuna de Hualqui. EFE implementó buses de transbordo hacia Laja, mientras equipos técnicos reparan la vía férrea afectada tras las lluvias.
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1: El Instituto Nacional de Estadística (INE) presentó el índice de precios al consumidor IPC correspondiente al mes de julio y anotó una variación mensual de 0,1% durante el mes, pero un dato a destacar es la baja del IPC a 12 meses, que pasó de un 4,3 a un 3,5%. Sobre esto, el economista Carlos Smith, docente investigador CSUDD, nos entrega detalles.
4: El aumento de 0,1% y que nos lleva a una inflación del año de 3,5%, una caída importante considerando que julio del año pasado había sido un mes, con un IPC bastante grande, 0,9%. Nos está mostrando esta convergencia en la meta que el Banco Central, digamos, está, ¿no es cierto?, trabajando para ello y que va en el sentido correcto. Claramente aquí lo que empujó a la baja de forma importante fueron los combustibles.
1: En detalle, las divisiones que registraron una subida en sus precios destacan los alimentos y bebidas no alcohólicas con un 0,7%, igual que vivienda y servicios básicos. Además, la división de servicios de alojamiento notó un alza mensual de 8,2%. En las divisiones a la baja, el INE resaltó que en transporte bajó un 3,5% y en gasto de vehículos personales registró una baja de 9,2%. La gasolina marcó un descenso mensual de 8,5% y el diésel tuvo una disminución mensual de 13,5%. Además, el valor de la energía tuvo una baja de 3%, mientras que los alimentos incrementaron su valor mensual en 0,7%. La alcaldesa de La Cruz, Filomena Navia, defendió sus dichos tras la filtración de una conversación sobre el hallazgo de plantas de marihuana. Durante un consejo municipal, cuestionó haber sido grabada sin consentimiento y generó polémica al compararlo con un abuso sexual infantil.
5: Es Juan Rolando que me vino a avisar de que estaba esa grabación. Yo llamé a Jorge esa noche y le dije: Jorge, ¿me grabaste? Y ahí él me dijo que Jessica le había dado la orden que me grabara. Qué triste es todo esto. Es como, se siente como cuando uno ha vivido un abuso sexual infantil, porque la mayoría de las mujeres hemos pasado por eso, se siente eso.
1: Navia defendió el tono y las expresiones utilizadas, argumentando que se trataba de una conversación de confianza con un funcionario y que su manera de hablar responde a sus orígenes en el mundo rural. Además, afirmó que sospechaba que estaba siendo grabada y sostuvo que la difusión del registro vulneró su confianza. La controversia aumentó luego que la jefa comunal comparara la experiencia de ser grabada sin consentimiento con vivir un abuso sexual infantil, declaración que generó cuestionamientos por la naturaleza de la comparación. La alcaldesa también reivindicó su trayectoria en la defensa de los derechos de las mujeres y aseguró que durante su gestión ha trabajado para enfrentar problemáticas relacionadas con las drogas, el crimen organizado y la corrupción.
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1: Un conductor falleció tras volcar y desbarrancar su camioneta en la ruta D925 en Canela. Pese a ser trasladado al CESFAM local por equipos de emergencia, murió debido a la gravedad de sus lesiones. Eso es todo por el momento. Nos encontramos en la siguiente edición de noticias.
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Quítale, guaita. Siempre nosotros los chamanes médicos ancestrales, todos los días en vivo y en directo, ya terminando la semana viernes, viernes 7 de este mes de julio, saludar a mis amigos de San José, de julio, todavía tener pegado julio, disculpar a tanta persona que me estará escribiendo, viernes 7 de este mes de agosto, decir, saludar a mis amigos de San José de Mariquina, donde estamos acá, eso es lo que pasa cuando uno está en vivo y en directo. Se confundir y no poder hacer nada. Aquí en San José de Mariquina estamos mis queridos amigos que me están escuchando de Asque, de Ciruelo, de Mafil. Mafil, donde crecer es a la sintonía. Saludar a mis personas de Villa Misueño, de Estación Mariquina, de todos los alrededores. Hoy desde 9 de mañana hasta las 16 horas acá en San José de Mariquina, en la calle Cochran, en la sede del adulto mayor. Mañana estaremos en Temuco, ahí mismo. Calle O'Higgins 955, la dirección de tantos años en Temuco, mañana sábado 8 de agosto, ahí frente a la primera, la compañía de bomberos. Y este lunes, amigos de Osorno, ya saber, lunes 10 de agosto, calle Freire 585, esquina Ramírez, enseguida de la tienda de pesca, nosotros los chamanes. Saludar a mis amigos de Purregüe, de Purranque, de Río Negro, de La Unión, de Puerto Octay, de Puyegüe, de Los Lagos, de Río Bueno. Saludar a mis personas de Puerto Montt, donde estaremos el martes 11, ahí mismo en calle Cauquenes Alto, número 17, en la Villa Michel, población modelo, cerca al cementerio católico. Saludar a tantas personitas que nos escribir de toda la carretera austral, de Calbuco, Puerto Varas, de Los Muermos, de tantas partes no tendré esa oportunidad de hablar, ahí llegar nosotros. Y en Payaco, donde estaremos el miércoles 12, Futrono jueves 13, Victoria viernes 14. Y lógicamente siempre ayudando a tanta personita que nos escribe. Ya saber, tener dudas, tener incertidumbres, querer saber qué está pasando en su vida. 981-86-6528. 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

0: 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Ya terminando la semana, viernes 7 de este mes de julio, agradecido a ustedes que son los que hacen posibles que con sus llamadas, sus WhatsApp, estar siempre en vivo y en directo. Agradecido a tantas radios conectadas, enlazadas, que se decir. Siempre con ustedes ayudando tantas las personas que nos escriben. Pero bueno, vamos prontamente porque el tiempo en la radio se duró. La persona que está al aire, hola.
1: ¿Aló?
0: Bienvenido a nuestro programa, o bienvenida. ¿Cuánto hace que nos escucha?
1: 2 meses más o menos.
0: 2 mesecitos, qué bueno. ¿Y qué fue lo que más le llamó la atención de nuestro programa?
1: No, los testimonios que dan.
0: Los testimonios. ¿Y qué más le gustaron?
1: Dice que es claro.
0: Dice que es claro.
1: Sí, pues, o sea, la gente lo dice, pues yo como le digo, no lo he llamado, primera vez que lo llamo.
0: Ahora lo comprobar. Deme la fecha de nacimiento.
1: 3 de septiembre.
0: ¿Cómo?
1: 3 de septiembre.
0: Sí.
1: De 1958.
0: 3 de septiembre de 1958. Bueno, ya saber que debe concentrarse pensando en usted, en lo que querés saber, mientras tirar los huesitos, las caracolas, a ver qué pasará en su vida. ¡Mira! A ver, concentrarse.
1: Ya.
0: ¡Ira! Tramante, tramante, callamán. Corto yo no irá celereta. Celereta, mapa, talanta, mantú. ¡Tambo! Este huesito junto a la caracola me está marcando una mujer casada. ¿Ya cuánto tiempo que se casó?
1: 16 años.
0: ¿Y cuál será la fecha de nacimiento de su esposo?
1: 30 de enero, 55.
0: 30 de enero. ¿De qué año?
1: 55.
0: 1955. Ítale, guaita. Por un lado, la felicitar, porque tener un hombre trabajador, responsable, y gracias a Dios, en estos huesitos no me está marcando porquería, no me está marcando daño, ni nada en lo que quisieron hacer para dañar su vida. Pero sí debe cuidarse, porque usted será una persona muy confiada.
1: ¿Qué?
0: Porque ahí sí, como sé decir, este huesito me marca muy diferente a todas las tiradas, y eso significa, por un lado, que usted será una persona de buen corazón, ahí sí, como decir, un pan de Dios. Pero también piensa que como usted de buen corazón, todo el mundo es igual, pero estar viendo mucha envidia a su alrededor.
1: ¿Qué?
0: Y tener cuidado, porque me está marcando mucha mala energía alrededor, en su casa, y vuelvo y le repito, en su entorno, a su alrededor. ¿Usted lo sabía?
1: No, pero me lo imagino. Yo voy a preguntarle sobre los hijos de él, porque con ellos que tenemos como un problema.
0: Por eso se lo estar diciendo. ¿Y por qué se lo imagina? ¿Es que haber visto cosas extrañas?
1: No, que las cosas no se dan, no se nos dan las cosas de repente, como que todos quedan en la puerta del horno y se quema, y ahí llegamos.
0: Pero esto no estar pasando a consecuencia de un daño o de una porquería, ¿bueno?
1: Ya.
0: Y cuando no haber daño en una persona, yo se lo decía, porque mal haría si yo asustara o preocupara a una persona cuando desafortunadamente no hay nada malo.
1: Ya. Ah, ya, qué bueno, no hay eso entonces.
0: No.
1: Ya. Él tiene un hijo. Quiero preguntarle algo sobre él.
0: ¿Quién?
1: Él, mi esposo.
0: ¿Cuál será la fecha de nacimiento de él?
1: 14 de febrero de 1981.
0: 14 de febrero de 1981. Ítale, guaita. Debe tener mucho cuidado, porque como usted decir, ha tenido muchos problemas. Y desafortunadamente en algunos aspectos está inestabilizando su hogar. Y estar viendo que ser como el regalón del papá. Y a usted esto no le gustar, porque gastar mucho dinero en él.
1: Pero usted, no se imagina.
0: Y esto hace que a veces a él no le importar varias cosas y no se enfocar en nada en el hogar. Solo se enfoca en su estudio y ya. Y por un lado, de pronto estar bien. Por otro lado, hay que enseñarles de pequeño que también los hijos pueden colaborar en el hogar. Pero él está solo metido en su estudio.
1: ¿Qué?
0: Yo sí le recomendar que me visite cuanto antes, porque me gustaría hablar otras cosas del muchacho.
1: Ah, ya. O sea, él está aprovechando lo que se le da, me refiero, porque el estudio y está lejos, entonces.
0: Sí, gracias a Dios está aprovechando, por ese lado estar tranquila. Pero sí necesito que me visitar cuanto antes.
1: Ya.
0: Este huesito me marcar también como una preocupación por otra persona. ¿Quién ser?
1: Mi.
0: ¿Cuál ser la fecha de nacimiento de él o de ella?
1: El 15 de marzo del 88.
0: ¿Ella está ahí con usted?
1: No está en este momento.
0: Ah, 15 de marzo. ¿De qué año?
1: 1988.
0: Quítale, guaita, la felicidad por esa hija tan amorosa.
1: Ya.
0: ¿Ella está estudiando?
1: Sí.
0: ¿Qué estudiar?
1: Pedagogía.
0: Qué bonito, la enseñanza. Pero también, como usted es muy confiada, tiene que decirle que no se confíe tanto de las personas.
1: Ya.
0: Estás viendo que en el amor, muy negada, no le ha ido muy bien en el campo sentimental.
1: Ya.
0: La estás viendo de un carácter muy fuerte y ser una persona que lo que dice tiene que hacerse.
1: Sí.
0: También que tener cuidado al sistema nervioso central, tener mucho cuidado con esos dolores que le están dando cuando le llegara el periodo, que tener mucho cuidado con los ovarios, con la matriz, que se mande a hacer exámenes.
1: Ya.
0: Y la felicito, dígale que debe tener siempre ese corazón tan noble, pero que también deje de ser un poco tan mandona.
1: Ya.
0: Y usted, cuando venga a visitarme, me hace el favor, me trae fotos de los hijos y de su esposo. Bueno.
1: Ya.
0: ¿Y qué le diría a las personas que la escuchan?
1: Que lo vayan a ver, que lo llamen. Que, bueno, lo que dice es verdad.
0: Ah, entonces comprobó que decimos la verdad. Estaré guaita.
1: Sí.
0: Un abrazo.
1: Gracias.
0: Muchas bendiciones.
1: Gracias a Dios.
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3: Muy bueno la día. Hoy día estamos, ¿cómo es su nombre?
4: Norma.
3: Señora Norma, usted ya es paciente de nosotros los médicos, los chamanes.
4: Así es.
3: Su trabajo ya terminó hace como un mes, mes y medio, ¿verdad?
4: Sí, alrededor de 2 meses y medio o 3, ya.
3: Usted vino hoy a un control, ¿no es cierto?
4: Hoy día.
3: Le dije.
4: Sí.
3: ¿Cómo se ha sentido en estos días?
4: Bueno, bastante mejor, ya con más ánimo, con más ganas de hacer las cosas y ya los síntomas que teníamos han desaparecido. Solamente son cosas que son producto de los resfríos y malas fuerzas, pero todo bien. Igual a mi hija le ha ido súper bien en sus estudios, así que estamos agradecidos y contentos con los chamanes porque hemos visto la evolución en nuestras carnes, se puede decir, y contentos nada más, a dar gracias a Dios y a ellos también, porque sé que nos ayudaron bastante y siempre pidiendo a Dios que les siga ayudando, porque a través de ellos mucha gente recibe ayuda y orientación cuando estamos en problemas, dificultades y enfermedades. También ellos ayudan mucho y somos bendecidos por haberlos encontrado.
3: ¿Ustedes qué le dirían a los radioescuchas que llamen? Que vengan o que no llamen o que no vengan.
4: Bueno, confirmo una vez más que puedan depositar la confianza en ellos y puedan buscar ayuda rápido, porque no es tiempo de seguir esperando y de repente uno pierde mucho dinero en otras cosas, y realmente podemos encontrar la solución en ellos y decirle que llamen, que acudan a buscar ayuda, porque sabemos que la van a encontrar.
3: ¿Su hija cómo está hoy día?
4: Bien, gracias a Dios. Ella sigue con más ánimo, con ganas de salir adelante y siempre proyectándose a futuro.
3: ¿En el estudio cómo va?
4: Bien, gracias a Dios, bien. Así que nada más decir gracias y decirle a la gente que depositen la confianza, que van a encontrar la solución.
3: Amén. Gracias, señora Norma, por darnos su testimonio.
4: Gracias a ustedes también.

0: Agradecido de tanta personita que nos llama, pero ya sabes que el tiempo en la radio es el oro. No me queda más que agradecerles, desearles un fin de semana lleno de fuerza, de paz, de felicidad. 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
8: 1:59 p.m.
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Bien, amigas, amigos, nosotros nos despedimos del programa de hoy, jornada de día viernes. Soy Eric Hernández, junto a Luis Benavides, Rodrigo Muñoz. Finalizamos nuestro programa el día de hoy. Que estén muy bien, cuídense mucho, lindo fin de semana. Nos encontramos el domingo. Chao, chao.

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1: Mujer, ya es muy tarde, hay otra en mi vida. Ya, ahí sí. ¿Cómo están, señoras y señores? Muy buenas tardes. Hola, hola, hola, hola, hola, hola. Bienvenidos a este día viernes 7 de agosto. ¿Todo bien? ¿Todo bien? ¿Todo bien? ¿Todo bien? ¿Todo bien ahí? Sí, sí. ¿Nos escuchamos bien o no? Sí, parece que sí, ¿no? Sí. ¿Ahí? ¿Ahí? ¿Cómo se...? Sí. ¡Ay! ¡Bienvenidos, bienvenidas! Arrancamos este super día viernes, viernes de carrete para algunos. Sí, pues, para celebrar el Día del Niño. Para algunos que tienen alma de niño todavía. Por acá su riguito les acompaña en esta tarde un poco diferente nomás. ¡Sí! Que callan, porque ¿para qué les voy a decir que no? ¡No! Aquí vamos a andar en eso. Si ustedes callaron ayer. Ayer callaron todo el asunto, todo el mundo. Hasta ahora estamos con toda la chiquilla de la Junji. Ya, maestro. Ay, ay, ay. Por acá su riguito regalón. Entonces, arroba Rigo Radio, Rigo Muñoz Salina, para que me puedan seguir a través de todas las redes sociales, por eso es importante, ahí para que me puedan seguir. Y también las redes de arroba Radio Tenina FM, ¿eh? Sí. Ahí están las redes de la radio. Perfecto, saludamos a toda nuestra gente. A la vueltecita saludamos a nuestros auspiciadores y a toda nuestra gente linda. Llega la Cupe con este cuidado que te supero.

es su riquito regalón. Haciendo este día viernes por la tarde. ¿A qué les voy a decir la hora? Ya. Ahí la dejamos, ¿no? Oye, saludamos a nuestros auspiciadores, claro que sí, pues. 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

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Perfecto, maestro. Saludos ahí a nuestros auspiciadores que nos acompañan en este super show de la tarde de día viernes. Bueno, para el día de hoy no se ven lluvias hasta a eso de las 20 horas. Quizá pueden haber una lluvia, unos goterones por ahí. Y para mañana también podríamos tener en la madrugada solamente, ¿eh? Solamente en la madrugada, para este próximo fin de semana, sí se viene harta lluvia, ¿eh? Y a lo mejor hasta con tormentas eléctricas. Así que va a ser poquita la lluvia de este fin de semana, ¿eh? Para que puedan celebrar el Día de la Niñez. Pues. Saludito para Marquito, que está por ahí en la sintonía. Un abrazo para Marquito. Para la tía Nancy, también conectada a esta hora de la tarde. Un abrazo ahí para la tía Nancy. Para la Eli. ¿Cómo está la Eli? No va a pasar lo que usted dijo ayer en la tarde. Así que saludito ahí para la Eli también. Para nuestro amigo José ahí de los huevitos. Huevos doña Martina. Para que aprovechen ahí nuestro amigo, ¿ah? ¿Eh? Juanito también, que está conectado a esta hora con los buenos churros ahí frente de la Copec. Un abrazo ahí para Juanito. Hasta el amanecer.

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La super banda tropical de Vallenar. Con su amigo Alejandro, y que le gusta la banda tropical y ese tema. Que sigue trabajando hasta ahora en Avenida Lautaro, así que un abrazo, mi viejo querido. Aquí está poniéndole el hombro a la chambita. Oh, el hombre sabe. El hombre de los comedores del millón de pesos. Saludito para los chiquillos de la reparadora de calzado y tapicería M&M. Y bueno, reclamo esos días. Ayer yo fui, no hay que salir temprano, a las 6:30 estaba ahí y estaba cerrando en Lindura. No, che, me dijo, no, che, es que tengo que ir a comprar una cosita. O si no, la doña me reta. A las 6:30 está agarrando vuelo ya en Lindura. Así que, si usted quiere ir a reparar, llegue temprano porque la señora lo puede mandar a comprar. Saludito ahí para nuestro amigo, ¿eh? Miguel, parece. ¿Eh? No, lo bueno es que me hizo un descuento, ¿ah? Lo bueno es el descuento, no, gracias a Dios, le dije yo. Así que, saludito para nuestro amigo, ¿ah? ¿Eh? Ahí de la reparadora de calzado y tapicería M&M. Saludito ahí para la Fere, que nos escuchan todos los días. Se ha comprado unos tomatitos también. Dijo, está tan mala la cosa, una señora. Digo, más allá, más allá. Si sigue así la cosa, voy a tener que vender el cuerpo. Oh, le dije yo. Yo creo que le va a ir re mal, señora. No. Así que saludito para la chiquilla que venden verduras por allá. Y pues le dije yo, no. Ojalá que le vaya bien con el negocio. Así que saludos para la feria ahí de la calle Serrano, que nos escuchan a todo volumen porque los chicos de la reparadora tienen un parlante así de esto, ¡hola! Nos escuchan toda la tarde, así que saludos para ellos. Nosotros vamos a seguir con el mundo de canciones, todo el ritmo de la 95.1. A la vueltecita se nos viene el tocadoble. El toca doble, ¿eh? Tengo varios pedidos, así que estamos, pero casi listo. Para que se preparen ahí con el toca doble. Llega Sol y la cumbia maestra con este Canciones para Borracho.

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1: 4 de la tarde con 9 minutos.
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1: Están apareciendo osos. Ay, ay, ay, casi le embarramos, casi le embarramos. Para empezar, no más. Ay, ay, ay, bienvenido, bienvenidas. Arrancamos este segundo bloque del día de hoy con el toque doble, claro que sí, pues. Vamos a programar las canciones que ustedes nos pidan a través del WhatsAppito, a través del 752424199. Ya. Nos vamos de inmediato, maestro. Usted me dice, me lo indica todo. Me lo indica todo.

0: Rodito Muñoz. ¿Cómo está, mi viejo?
1: ¿Cómo le va?
0: ¿Qué se cuenta este día viernes? ¿Cómo estamos hoy día, palo? ¿Ya? Rodito, Rodito. Oiga, mi viejo, ¿por qué no se toca dos temitas, por favor?
1: Ya estamos ya.
0: Pero hoy día quiero molestarlo con

0: y vamos a descansar, mi viejo. Gracias.
1: Vale, vale. Saludito ahí para Claudito, que está en la sintonía. Un abrazo. Vale, pues, mi viejo, ya. Le programo las canciones que usted me pide, pues, mi hijito. De inmediato me dejo los Tigres de Parral y los Vulcanazos en este Toca Doble.

0: www.latinaputadoble.
1: Y un, dos, tres, vulcanados, ¿eh? Ya, ahí tenemos el sopido de Claudito Silva. Que anda repartiendo a esta hora de la tarcita. ¡Un abrazo, mi viejo! Oye, no, no hizo vaipía. No. Ya, me voy con el... ¿Más pedidos, va? ¿Más pedidos a esta hora? Claro que sí, pues. Me voy con este pedido. A ver, ¿qué me...? Me hablaron por acá. ¡Aló!
2: Niño, ¿te puedo tocar dos canciones, por favor?
1: ¿Ya?
2: Tu indiferencia de innovación. Y acabando de matar de Sony, porfa.
1: Ya, pues. No hay problema. Saludito para la Bernardita. No manda nunca audio, así que... Vamos a hacer hoy día... Vamos a hacer fiesta. Ya. Aquí le programamos, entonces... a innovación. ¿Quién me pide? Innovación, por eso, ¿no? Sí, grupo Innovación y a Soli, por lo que me recuerda. A ver.
2: ¿Me puedes tocar dos canciones, por favor?
1: ¿Ya?
2: Tu indiferencia de innovación.
1: ¿Ya?
2: Y acábame de matar. De...
1: Ah, ya. Y Soli, la cumbia maestra, la acábame de matar. Ya, pues, saludito ahí para la Bernardita. Hacer los programas de inmediato en este toca doble.

0: Sol y la cumbia maestra ha pasado a esta hora de la tarde programando todas las canciones que ustedes nos piden en este Toca Doble. Espérame que me quede sin ratón. Ya, ahí sí. Ahí sí, pues maestro. Ya, continuamos haciendo este Toca Doble con los pedidos a través del audio de la 95.1. ¿Quién me pidió por acá? La Luciana. Ya, muy bien.
1: Ya. Quiero de Cantina en Cantina de la Descendencia Chilena.
0: Ya.
1: Y Morena Morenita, también de la Descendencia.
0: Ya, pues saludito ahí para la Lucianita que está en la sintonía. Por allá en las Vizcayas. Le programamos por acá entonces la Descendencia Chilena. Y que tenga un feliz día de la niñez y que la abuelita la regalone mucho.

0: ahora te la tocamos, hombre.
1: Morena, morenita, la descendencia chilena, chilena, chilena. Para la Luciana, aquí está la sintonía. Un abrazo. Ya, me voy con más pedidos a esta hora. Claro que sí, pues. Más pedidos por acá. A ver qué me dice por acá. Acá.

0: Coque Núñez y Entre Mares. Muchas gracias, Riquito.
1: Un abrazo, saludito ahí para la cita de Di, que está en la sintonía. Un abrazo, corazón. Siempre para, preparada con su termito con navegado. Un abrazo, corazoncito. Aquí se las programo en el toque doble.

genial, genial, genial. Saludito ahí para la cita Edith, que nos escucha todos los días. No mando mucho audio, la verdad. Rara vez cuando hay... Pero no escucha diario, no nos lleva ahí en sus oídos y en todos lados. Así que un abrazo, corazón de melón. Perfecto, saludito para la María Isabel, la guapita que está en la sintonía. Un abrazo, corazón. Le vamos a programarle un mix de Los Inseparables. Así que un tremendo abrazo, corazoncito. Con esto cerramos este Toca Doble de día viernes.

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0: 5 de la tarde con 19 minutos.
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Los Ronnies pasaban esta hora de la tarde. Quedamos en este último bloque. Oye, ese era para la Eli que le gustan los Ronich. Así que un tremendo abrazo para la Eli. 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Sí, yo. 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Este sí, Otto no. Saludita ahí a nuestro auspiciador que está junto a nosotros a esta hora. Saludito para Don John que está en la sintonía. Saludito para Luchito Díaz. Saludito para Gabriel González también. Un abrazo para él que estuvo de cumpleaños ayer. Hoy así en la celebración. Así que saludito ahí para Gabriel, para Don Adán ahí. Saludito para ahí. Continuamos con canciones, todo el ritmo de la 95.1 en este día viernes. Llega el grupo Trinidad. Para Robert, que está por ahí en la sintonía, un abrazo, mi viejo.

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1: Agachadita, a ella le gusta con la gota agachadita. Ya no más, señoras y señores. No me diga. No me diga. Nos vamos, señoras y señores. Hoy día estuvimos, pero no estuvimos. Ahí nomás la dejamos. La dejamos tambaleando en el aire. Sí, estuvimos, pero no estuvimos. Gracias por la sintonía del día de hoy. Nosotros nos volvemos a encontrar el día lunes. Claro que sí. Día lunes nos volvemos a encontrar con toda la energía. Desde las 3 de la tarde. En otro super show de la Radio Tenina. 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Y obviamente desearles un feliz Día del Niño, que lo disfruten, que comparten en familia. Es un día especial para los más pequeñitos de la casa, que son la alegría. Yo sé que muchas veces lo sacan de quicio en algunas oportunidades de que se portan un poquito mal, que viven otro mundo, ¿ah? Quizá un mundo mejor que todos vivimos nosotros como adultos también. Pero son niños, llevan esa alma de niño. Y todos llevamos un alma de niño. Así que disfruten este día domingo. Bueno, hay que disfrutarlo todos los días, ¿eh? Como yo lo hago con mi pequeño. Pero es un día especial, ¿eh? Un día de la niñez. Pásenlo en familia, compartan. Si tiene que elaborar, deje el trabajo y comparta con su niño. Porque más que un regalo, yo creo que quedan los recuerdos de pasar un lindo día en familia, de pasar un momento bien agradable con el papá, con la mamá. Bueno, si no están los dos, de que tengan un lindo día especial, ¿verdad? Que se sientan únicos, que sean los reyes de la casa, como siempre. Así que sea un lindo día, ¿verdad? Así que lo pasen bonito, que lo compartan ahí con los regalones. Especialmente para mi pequeño, mi Liam Mateo, lo vamos a pasar en familia, así que disfruten este día domingo, el día del niño. Ya, nos vamos. Gracias por la sintonía. Los quiero mucho. Será hasta el día lunes a las 3.

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0: con 47 minutos.
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13: 7:53 p.m.
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16: Hola, ¿qué tal? ¿Cómo están? Les saluda Carlos Maturana. Les doy la bienvenida a esta nueva edición de noticias, donde sabremos del proyecto que busca declarar feriado el 17 de septiembre para extender las fiestas patrias. Abordaremos la denuncia ante Contraloría contra el presidente José Antonio Kast por presunto falseo de datos en cadena nacional. Hablaremos del masivo operativo entre la PDI y la Armada para detener a prófugo por delitos sexuales en islas camino a la Antártica.
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16: Un informe del Mineduc reveló un récord de 473,000 estudiantes en programas de integración escolar. Especialistas alertan sobre tensiones en el sistema por el aumento de diagnósticos y demandan transitar hacia un modelo educativo inclusivo y con financiamiento institucional. Ornella Mellado con la nota.
13: el programa de integración escolar alcanzó un máximo histórico de 473.834 estudiantes con necesidades educativas especiales en 2025, según datos del Centro de Estudios del Ministerio de Educación. Los casos con necesidades permanentes casi se duplicaron en la última década, registrándose un aumento vertiginoso a pesar de la caída global de la matrícula general. Ante esta realidad, Marcela Tenorio, docente de la Facultad de Educación de la Universidad del Desarrollo, advierte que el foco actual centrado únicamente en el diagnóstico médico termina por medicalizar las aulas y colegios.
15: Parte del problema es enfocar la atención sobre esa pregunta, es decir, que sigamos llevando la atención al tema de los diagnósticos y sigamos con ello entendiendo que la subvención de atención debe ser individual y vinculada directamente a la identificación de condiciones del neurodesarrollo. Esto es una práctica compleja, es una práctica sobre la cual nos hemos manifestado en distintos espacios, porque además nos ha llevado a tener un sistema perverso de financiación, de atención a niñas y niños que pueden requerir apoyos.
13: Diversos especialistas y gremios del sector coinciden en que el ritmo de crecimiento de estas cifras pone en aprietos a las comunidades escolares, puesto que los recursos asignados y las capacidades del personal no aumentan a la misma velocidad. La alta concentración de solicitudes y evaluaciones ha generado tensiones internas respecto a la capacidad real de respuesta que tienen los colegios en el día a día pedagógico.

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1: El abogado Luis Mariano Rendón denunció ante la Contraloría al presidente José Antonio Kast por una eventual infracción al principio de probidad. El jurista cuestiona que el mandatario afirmara que hubo 218.000 robos violentos en 2025, cifra superior a los registros oficiales citados. La presentación apunta a una afirmación realizada por Kast durante su cadena nacional el 5 de agosto, cuando aseguró que su gobierno recibió un país que registró 218.000 robos violentos durante 2025 en el marco del anuncio de su agenda contra el crimen organizado y el terrorismo.
2: El presidente de la República en su última cadena nacional ha entregado información falsa respecto del número de robos con violencia que ha sufrido la población durante el año pasado. Ha magnificado esta cifra en más de 3 veces. Esto no es nada inocente. Este falseamiento de la realidad recién pasada tiene como objetivo magnificar a su vez los avances que pudiese tener este gobierno. Eso es engañar a la ciudadanía. Se está haciendo con recursos públicos a través de una cadena nacional.
1: Según los antecedentes incluidos en la denuncia, los registros del Centro de Estudios y Análisis del Delito contabilizan 61.575 robos con violencia o intimidación y 8.202 robos violentos de vehículos motorizados, totalizando 69.777 casos. Incluso incorporando los robos por sorpresa, la cifra alcanzaría 109.419 casos, mucho menos que los 218.000 robos comentados por el presidente. Rendón sostiene que no se trataría simplemente de un error, argumentando que la cifra quedó consignada además en información oficial de presidencia y habría permitido, según el jurista, presentar un escenario de seguridad más grave al inicio de la actual administración y dimensionar de manera más favorable los avances atribuidos por el Ejecutivo. El abogado solicitó que la Contraloría General de la República requiera antecedentes a la Subsecretaría de Prevención del Delito y al Centro de Estudios y Análisis del Delito, contraste las cifras y determine si existió una eventual vulneración al principio de probidad. Hasta ahora, Contraloría no se ha pronunciado sobre el fondo de la presentación.
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1: Con la puesta de quilla en Asmar, Talcahuano, se inició la construcción del Rapa Nui, un segundo buque multipropósito de la Armada de Chile. Las obras concluirán en 2029.
0: La región de los lagos.
1: La Seremi de Salud inició un sumario contra el cementerio católico de Puerto Montt tras hallar riesgos sanitarios y deslizamientos con osamentas en la vía pública. Exigen obras de estabilización inmediatas.
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1: Después de 10 horas de navegación y una investigación de 3 años, la PDI con apoyo de la Armada lograron capturar a una persona que se encontraba prófuga de la justicia por delitos sexuales que involucran a menores de edad. Los detalles los trae María Belén Araya en el siguiente informe.
3: En la provincia marítima de la Antártica chilena, la Policía de Investigaciones, en coordinación con la Armada, detuvo a un hombre de 46 años que se encontraba prófugo de la justicia tras ser acusado de promover la explotación sexual de niños, niñas y adolescentes. Al respecto habla el prefecto Pablo Merino, jefe subrogante de la región policial de Magallanes y la Antártica chilena.
4: La ubicación y detención del imputado en los canales australes fue el resultado de un trabajo interagencial entre la PDI y la autoridad marítima. Este operativo contempló labores de análisis criminal, inteligencia policial y una estrategia focalizada en la búsqueda de prófugos de la justicia vinculados a delitos de alta connotación social. El imputado era requerido en el marco de una investigación desarrollada por detectives de la Brigada de Delitos Sexuales de Punta Arenas, en coordinación con la Fiscalía, por hechos denunciados en esta ciudad relacionados con la explotación sexual de niños, niñas y adolescentes.
3: El procedimiento se concretó tras 10 horas de navegación luego de que los oficiales de la Brigada Investigadora de Delitos Sexuales de Punta Arenas, PRISEX, obtuvieran información sobre el paradero del imputado. La orden de detención se enmarca en la investigación de más de 3 años y lleva adelante la BRISEX. El sujeto fue formalizado por el delito de promoción o facilitación a la explotación sexual de menor de 18 años y el delito de violación a menor de 18 y mayor de 14 años, quedando en prisión preventiva.
1: En el Parlamento, la diputada Sandra Parisi ingresó un proyecto para declarar feriado el 17 de septiembre a nivel nacional y además pidió apoyo del gobierno para que se apruebe la iniciativa. Ornella Mellado nos trae todos los detalles.
5: La diputada del Partido de la Gente, Sandra Parisi, presentó un proyecto de ley para declarar feriado, solo por este año, el jueves 17 de septiembre, con el objetivo de extender la celebración de fiestas patrias. Sobre esta idea habla la diputada del PDG, Sandra Parisi.
6: Hemos ingresado al proyecto para que este 17 de septiembre sea feriado. Estoy segura de que nuestro gobierno, el presidente Kass, frente a todo su gobierno, todo su equipo, van a apoyar esta iniciativa y van a querer que haya un día más de celebración en este 18 de septiembre. Vamos, apoyemos este proyecto que sí se puede lograr.
5: Este año, el 18 y 19 de septiembre cae viernes y sábado, por lo que gran parte de los trabajadores tendrán solo un día libre durante esa semana para descansar. En la carta, la diputada enfatizó que la moción busca dinamizar el comercio regional y sectores como la gastronomía, la hotelería y las pymes. Además, según los fundamentos de la parlamentaria, la concentración de viajes en pocos días incrementa el peligro de accidentes viales. Ahora la diputada pidió el respaldo al gobierno para asegurar la aprobación del proyecto. De aprobarse, solo regirá para este año y no modificará el calendario de feriados permanentes.
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1: Camiones de más de 5 toneladas que transiten por el centro de Osorno arriesgan multas de hasta 5 UTM. La municipalidad reactivó la fiscalización de la norma para resguardar las calles. Eso es todo por el momento. Nos encontramos en la siguiente edición de noticias.
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9: 8 de la tarde con 4 minutos.